diciendo: Tomad el censo de toda la congregación de los hijos de Israel por sus familias, por las casas de sus padres, con la cuenta de los nombres, todos los varones por sus cabezas. De 20 años arriba, todos los que pueden salir a la guerra en Israel, los contaréis tú y a Aarón por sus ejércitos. Y estará con vosotros un varón de cada tribu, cada uno jefe de la casa de sus padres. Estos son los nombres de los varones que estarán con vosotros. De la tribu de Rubén, Elisur, hijo de Sedeur. De Simeón, Selumiel, hijo de Zurisadai. De Judá, Naasón, hijo de Aminadab. De Isaacar, Natanael, hijo de Suar. De Zabulón, Eliab, hijo de Elón. De los hijos de José, de Efraín, Elisama, hijo de Amiud. De Manasés, Gamaliel, hijo de Pedasur. De Benjamín, Abidán, hijo de Gedeoni.

estamos. Donde abundó el pecado, va a sobreabundar la gracia de Dios. Donde hubo corrupción, va a sobreabundar la justicia de Dios. Todo lo oculto sale a la luz, porque la iglesia llama luz. La

Dios, que donde hubo tristeza va a sobreabundar el gozo de Dios.

Son las 7 en punto. 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

Señor, marca tu remanente en medio de todas las naciones. Gente que no se va a inclinar ante las tentaciones del enemigo. Gente que no se va a inclinar ante las propuestas del sistema de este mundo. Gente de carne y hueso, pero que solo se inclina ante el Rey de Reyes, el Señor de Señores.

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diciendo: ¿quién irá por mí? ¿Quién irá por mí? Despertamos el oído de los amados de nuestro Señor. Despertamos en esta hora. Despiértate, despiértate, despiértate. Aquellos que tienen hambre de naciones, aquellos que quieren terminar la historia, aquellos que...

hermano. Venimos a dar un mensaje de esperanza para Argentina. Que toda la angustia, toda la corrupción, todas las tribulaciones que estamos viviendo y pasando, todo, todo, todo va a terminar en una fiesta eterna con el Rey de Gloria. Y venimos a invitar a aquellos que quieren ser parte de esa fiesta, que sean salvos por Cristo Jesús y que para siempre dancen la presencia del Señor.

tus ojos y deja que el río del Señor se meta en tu vida. No trates de salvarte, no trates de salvarte. Estás en los brazos del Señor. Cierra tus ojos y vete a lo más profundo. Aleluya. Vete a lo más profundo. Dile, Señor, abrázame, sumérgeme. Aunque no pueda estar de pie, Señor, en esa noche, aunque

0: Marcos Yaroide, dale un aplauso fuerte, aleluya. Dáselos, aleluya. Ahora dale un aplauso fuerte al Padre, al Hijo y al Espíritu Santo. Dáselos con vida, aleluya. Dáselos con vida. Él está aquí en esta noche. Él está aquí.
1: Levante tus manos. Claro, Señor, te quiero ver esta noche.

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levanta tu voz, prepárate a recibir lo que necesitas, créelo. Él está haciendo algo ahora.

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manifiestes en todo tu esplendor. Estamos listos.

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1: Gloria a Dios, aleluya. Muy buenos días, o buenas tardes, o buenas noches a todos nuestros amigos, hermanos, oyentes en cualquier lugar del universo. Que Dios les bendiga en este día, en el tiempo de reflexión de la palabra del Señor. Seguimos con el tema, hermanos, de la sanidad interior. ¿Qué importante es la sanidad interior, mis hermanos? Porque muchas veces la sanidad interior se da en nuestra vida después de abrirle nuestro corazón a Dios, después de entregarle al Rey de Reyes y Señor de Señores nuestras vidas.

0: reconocerle cuando venimos a Él. Muchas veces en ese mismo instante recibimos sanidad interior en nosotros mismos. Cuando le expresamos al Señor así con eso, en ese derrame de emociones que nos dejamos caer ante el Señor, que nos rendimos ante Él. Y un ejemplo de eso, hermano, que encontramos en la Biblia y que a mí siempre me ha llamado la atención, es el rey David. El rey David era conocido como un hombre conforme al corazón de Dios. Si usted lo ha leído, como yo lo hemos leído. Y aparte de eso, el rey David, él escribió muchos salmos en los que él siempre expresaba esas emociones que había dentro de él. Siempre, en esos salmos, usted al leerlo, se da cuenta que él está expresando lo que hay en él. Siempre. Y la Biblia, hermano, también nos narra esa historia de Job. Cómo este hombre derramó su vida ante el Señor. Cómo Job en aquellos momentos, él derramaba su vida a Dios. Pero también, mis hermanos, mis amigos, el Señor Jesucristo derramó su corazón ante el Padre en el huerto de Getsemaní. Aquella noche, antes de su crucifixión en la cruz del Calvario. Y quiero comenzar por allí este día leyendo la palabra en Lucas capítulo 22, versículos 39 al 44. Lucas capítulo 22, versículos 39 al 44. Vamos a leer la palabra del Señor en el nombre del Padre, del Hijo y de su Santo Espíritu. Y saliendo se fue como solía al monte de los Olivos, y sus discípulos también le siguieron. Cuando llegó a aquel lugar les dijo: orad que no entréis en tentación. Y se apartó de ellos a distancia como de un tiro de piedra, y puesto de rodillas, oró, diciendo: Padre, si quieres, pasa de mí esta copa. Pero no se haga mi voluntad, sino la tuya. Y se le apareció un ángel del cielo para fortalecerle. Y estando en agonía, oraba más intensamente. Y era su sudor como grandes gotas de sangre que caían hasta la tierra. Gracias te damos, Señor, por la palabra. Gloria a Dios. Hermanos, amigos, cuando derramamos nuestra vida ante el Señor, cuando derramamos nuestro corazón a Dios, es un paso tan importante porque en ese momento le estamos dando lugar para que Él actúe en nosotros. Allí, hermano, cuando nosotros nos postramos ante Él y nos derramamos con todas nuestras emociones que hemos retenido a través de diferentes circunstancias y cosas que han pasado en nuestra vida, ahí somos sanados interiormente, ahí somos liberados en ese momento. Y cuántas veces mucha gente, hermano, yo no quiero seguir porque estaban hablando de mí esto y esto, y usted sabe que es mentira. Le digo: hermano, hermana, usted no depende de lo que diga la gente de la calle, usted no depende de lo que diga un borracho, usted no depende de lo que diga un callejero, usted depende de Dios, que lo escogió, que lo apartó y que lo separó. Usted no depende de un borracho. Su vida espiritual, su vida diaria no depende de lo que un pervertido pueda hablar de usted. No, entréguele eso al Señor y Dios va a sanar su corazón. Mucha gente ya no quiere seguir porque oyó que hablaron de ella. Y esa herida está ahí, esa emoción está ahí oculta porque hay ese sentimiento acumulado y solo derramándolo ante el Señor, solo entregándoselo a Dios va a poder ser sanado y seguir sirviendo al Rey de Reyes y Señor de Señores. Y solo derramando, poniendo en las manos del Señor aquel momento difícil que le causó y que hayan hablado de usted. Recuerde que el enemigo nunca va a descansar porque él quiere verle destruido. Él quiere vernos destruidos. Pero nosotros, Dios nos escogió, nos apartó y nos separó para servirle. Y como hablábamos en la iglesia, ¿cómo demostramos nuestro amor al Señor? Sirviéndole. Cuando usted le sirve al Señor, está demostrando que ama a Dios. Y Dios se va a encargar de su vida. No se preocupe, hermano, hermana. No se preocupe que hablen de usted. Déjelo. Recuerde que la palabra de Dios dice que bendito sois cuando por mi nombre sois vituperados. Es un orgullo para los hijos de Dios que hablen de nosotros diciendo mentiras. Es una bendición especial que Dios nos envía cuando hablan diciendo mentiras de nosotros. Gloria a Dios. Por eso le digo a mis hermanos y hermanas que muchas veces me encuentro por ahí que me cuentan sus cosas. Digo, no se preocupe, su vida no depende de un borracho, su vida no depende de un callejero, su vida depende del Dios vivo que lo escogió y lo apartó para honra y gloria de su nombre. Entréguele esa situación al Señor y Dios va a sanar su corazón. No guarde rencor, no deje que digan de usted lo que quieran, pero usted siga sirviendo, adorando, alabando y exaltando al Rey de Reyes y Señor de señores. Vamos a ver los pasos para la sanidad interior para avanzar. Y hoy vamos a ver el primer paso. Vamos a ver uno, el primero de siete, hermanos. Pues vamos a ver siete pasos. Vamos a tratar de hacerlo entre hoy y mañana. El tiempo nos da. Y hoy vamos a ver el número uno. El primer paso, hermano, para recibir sanidad interior es renunciar a los sentimientos de culpa. Fíjese ese punto que dije. Renunciar a esos sentimientos de culpa. Por eso, en esta enseñanza en la iglesia, hacemos énfasis en que el primero que se tiene que perdonar es uno mismo para recibir sanidad interior. El primero que se va a perdonar es usted mismo, mi hermano, mi hermana, amigo. Uno mismo tiene que perdonarse primero para poder recibir la sanidad interior. Tenemos que renunciar a esos sentimientos de culpa que muchas veces, hermano, suceden por áreas de nuestra vida que pasaron anteriormente. Sí. Entonces, lo primero que nosotros tenemos que hacer, hermanos, amigos, es renunciar a esos sentimientos de culpa. Y que muchas veces causan vergüenza en nuestra vida. Sí, hermano. Hasta hablo a veces, muchas veces con hermanas, hermanos fuera del país, de otros países. Y me dice, hermano, es que a mí no me deja esta situación que yo fui tan mala, yo hice tantas aberraciones. No, tiene que liberarse de todo ese pasado en su vida. Porque hoy es un nuevo día en Cristo Jesús de Nazaret. Cuando el Señor nos aparta, nos llama, Él ya se llevó todo eso. Entonces, el primer paso para recibir la sanidad interior, mis hermanos, es renunciar a esos sentimientos de culpa que muchas veces están ahí acumulados en nosotros. Esos sentimientos de culpa que muchas veces nos avergüenzan a nosotros mismos. Tenemos que renunciar a todo eso. Sí, hermano. Especialmente, ¿sabe cuáles, hermano? Esos pensamientos falsos de que el enemigo ha puesto en la persona, en los seres humanos, de que Dios está enojado con él, de que Dios está enojado con nosotros por lo que hicimos o por lo que fuimos. No, no es así, es un sentimiento falso, un pensamiento falso que el enemigo utiliza para apartar a los hijos de Dios de servirle y adorar a Dios. Otros hermanos, por lo que han hecho, o por lo que hicieron, sienten o piensan que Dios nos abandonó. No nos abandona el Señor nunca, hermano. Aleje eso de su vida. Quite, renuncia a ese sentimiento. Renuncia a él. No es suyo. Sí, hermano. Esos son pensamientos falsos que el enemigo pone en la vida de los hermanos. ¿Sabe cuándo, hermano? Cuando se trata de una herida física. ¿Qué es lo primero que hacemos? Fíjense en esto que le voy a decir y piensen en eso. Cuando usted se corta, vamos a decir que se cortó con el cuchillo de una u otra manera. Se cortó usted el dedo pelando, cortando cebolla. Pongamos un ejemplo, solo por decir algo. Lo primero que hacemos, inmediatamente salió la sangre y lo primero que hacemos es limpiarla. La limpiamos bien. Nos lavamos primero con agua oxigenada y usted ya sabe lo que hace cuando pasa eso. Y después la esteriliza, se pone cualquier cosita, la limpia, la tapa con una curita o qué sé yo, ya bien limpita, bien, se puso algo ahí. ¿Para qué? Para que aquella herida que usted se hizo sin querer pueda sanar adecuadamente y pueda sanar rápidamente, que cicatrice rápido. Eso hace usted. Entonces, le pongo ese ejemplo, perdón, porque cuando se trata de heridas emocionales, cargar con culpa, estar cargando con esa vergüenza, con ese miedo, hermano, todo eso hace que ese proceso de sanidad interior en nosotros sea mucho más difícil. Porque esa culpa no lo deja. Sí, hermano, no lo va a dejar la culpa. La vergüenza que le causa en su vida aquel hecho no lo va a dejar ser sanado interiormente. Porque siempre va a estar ahí. Entonces usted, el primer paso que tenemos que hacer nosotros es renunciar a todos esos sentimientos de culpa. Es renunciar a todos esos sentimientos de vergüenza que produce el haber hecho aquello, lo que haya sido. Decía la hermana, hay hermanas que después de que me dejé con mi esposo, o que me dejó, me dice, yo tomé una actitud sin saberlo, me dice, que prácticamente me tiré a la calle acostándome con el primero que se me apareciera. Y caí en eso, y caí en eso, mis hermanos, y eso no me ha dejado. Exactamente, ¿por qué? Porque ahora que está en el Señor, cuando sirve a Dios, ese sentimiento de culpa sigue atormentando su vida. Y usted necesita entregar eso a Dios para poder ser liberada. Usted necesita entregarle eso al Señor, humillarse a Dios y dárselo a Dios para que pueda recibir la sanidad interior, pueda ser liberada, y al liberarse de esa culpa, que ya no es parte de su vida, porque usted ahora es una hija de Dios, un hijo de Dios, usted en ese momento. Pero si usted no le entrega, ese sentimiento de culpa no la va a dejar que reciba la sanidad interior. No va a permitir que Dios actúe en su vida. ¿Por qué, hermano, le digo esto? Porque nosotros tenemos claro que Dios nos ama, hermanos, amigos. No sé cuál es la situación suya, amigo, pero quiero que sepa en este día que Dios le ama. Yo le decía a ese hermano y a esa pareja ayer, no importa, deje que hablen de ustedes. No, es que fíjese, hermano, que no sabemos. Déjelos, usted no se detenga en eso. ¿Sabe por qué hablan de usted? Le dije. ¿Sabe por qué hablan de ustedes? Porque son una pareja que sirve a Dios, que rescata personas de las garras de Satanás. El enemigo se va a levantar en contra de su vida. No es que usted cree que si usted trabaja para Dios, Dios lo va a dejar. No, no lo va a dejar. Límpiese, entregue eso al Señor, saque ese miedo de su vida, para poder ser sanado y liberado. Tenemos que entender eso. Mira, hermano, ese principio básico de renunciar a los sentimientos de culpa le va a dar la seguridad en su vida de que Dios le ama. Se va a llegar a dar cuenta usted en ese proceso de sanidad de que Dios no está enojado con usted como mucha gente piensa. No, hermano. El amor de Dios está ahí, latente en nuestra vida, para que pidamos perdón, que nos arrepintamos y nos separemos del pecado y nos apartemos de eso. Y estas personas estaban dañadas por eso, hermano. Porque un par de borrachos incircuncisos estaban hablando peste, de Dios no le haga caso. Son mensajeros de Satanás. Tiene que entender eso. ¿Para qué? Para quitarle la paz. No se deje quitar la paz por nada ni por nadie. Porque usted es un servidor, una servidora del Señor. No permita que nadie lo llene de sentimientos de culpa. No permita que nadie le robe la paz. Porque esa paz solo en Cristo la podemos encontrar. Y ellos no la tienen porque están preocupados por lo que hacen los demás. Pero usted viva para Cristo. Ame todos aquellos que hablan de usted. Ámelos. Ore por ellos con nombre y apellido. Y verá la mano de Dios manifestada en su vida. Sí, hermano. Es que cuando servimos a Dios van a hablar siempre. No se preocupe. A todos nos pasa eso. ¿Usted cree? Sí, a mí también. Pero yo vivo mi vida para el Señor. Yo vivo mi vida para el Rey. Porque la vida de los hijos de Dios no depende de lo que el mundo diga. Depende del Dios de los ejércitos que nos escogió y nos apartó. Así es que usted no pierde la paz por nadie. Deje que se gocen hablando de usted. Y usted viva feliz bajo la sombra del Omnipotente. Ese es vivir en Cristo. Ese es confiar en Dios. Saber de que Dios, a pesar de todo, los errores del pasado, eso no lo separa de Dios. Dios no está enojado con usted. Dios le ama independientemente de lo que fue o de lo que haya hecho. Le sigue amando. No, Él no está desilusionado porque usted falló. No. No se deje culpar. No, Dios, todos fallamos de una u otra forma. Todos nos enojamos y a veces proferimos palabras. Todos nos enojamos, todos fallamos. De hecho, de palabra, de pensamiento. Pero eso no nos va a alejar de Dios. ¿Por qué? Porque, ¿sabe cuál es el problema? Que la gente cree que nosotros, Dios no está desilusionado por lo que usted hizo o por lo que ha hecho. Dios está esperando que usted reciba su amor y su perdón, que se arrepiente y le entregue su vida a Él. ¿Y sabe qué pasa, hermano? Cuando nosotros tenemos esta seguridad de que le estoy hablando, yo le hablo con esa seguridad porque la vivo. Porque a mí no me detiene que digan lo que quieran de mí. Yo voy a seguir predicando la palabra. Y lo que hablaba ayer con los pastores que me visitaron ayer en la tarde. Y yo me siento privilegiado de eso, hermano. Es que me decía el pastor, hermano, pero dos radios, ahora se sumó otra más. Le digo, hermano, ¿yo qué voy a hacer si el Señor me la dio? Yo no le he pedido. Si Dios me la dio, Él sabe por qué. Pero a unos les causa envidia o todo eso, pero eso es natural. Es normal en el ser humano. Entonces me dice, pero qué bendición, claro, pero eso es de Dios. Entonces allí tenemos que pararnos nosotros. O sea, Dios ha dado estas dos radioemisoras. Okay. Son de Él, no son mías. Okay. Pero, ¿qué demuestra eso? Que yo estoy haciendo la voluntad de mi Padre. No estoy haciendo la voluntad de los hombres. Que ellos pueden decir que no estoy haciendo nada, pero el respaldo de Dios en su vida y en mi vida es el que da testimonio de que Dios está con nosotros. ¿Por qué? Porque todos dicen, ese no se puede levantar, y aquí está levantado. Todos dicen, ¿y quién es ese? Lo que Dios escogió, usted es usted. Soy yo, somos nosotros. Entonces, libérese de ese sentimiento de culpa. Eche fuera todo lo que le estorba. Aparte de su vida, todo aquello que lo pueda separar de la bendición de Dios. Sí, hermano, cuando usted tenga la seguridad que el amor de Dios está en su vida, ¿sabe qué va a pasar? Usted va a crear un ambiente de libertad en su vida. Eso lo vivo yo todos los días de mi vida. Yo por eso le digo a los hermanos, yo que estoy preocupado, les digo hermanos, porque ya día no oigo hablar de mí. ¿Será que estoy haciendo algo malo? ¿Sabe por qué? Porque cuando hago lo bueno para Dios, siempre se levantan hablando a mí, contra mí. Entonces, yo me preocupo cuando no hablan de mí. ¿Por qué? Porque tengo la seguridad y la gloria sea para el Rey de Reyes y Señor de Señores, de que al Dios que yo sirvo, ese me sostiene y me mantiene. Y tengo el apoyo de Él. Entonces, cuando usted limpie, saque esos sentimientos de culpa de su vida, entonces se va a dar cuenta que el amor de Dios está con usted. Hermano, amigo, hermana, sí, Dios está con usted a pesar de todo eso. Saque ese sentimiento de culpa de su vida. Que nadie le robe la paz. Deje que digan lo que digan de usted. Usted no se preocupe por ellos. No mire que ellos no tienen paz preocupados por lo que usted hace. Pero usted disfrute del amor de Dios. Eso es recibir sanidad interior. Usted disfrute de esa libertad que el Señor nos ha llamado a adorar, a glorificar y a exaltar su santo y glorioso nombre. Y hermano, mire, cuando nosotros tenemos esa seguridad del amor de Dios en nuestras vidas, hermano, eso va a crear un ambiente en su entorno, en su vida, en su familia, en los que están con usted, de una libertad que nadie le puede quitar. Y es así, de esa manera, que vamos a poder entregar todas nuestras cargas a nuestro Señor Jesucristo. Es así que vamos a empezar a confiar plenamente en el Señor, en su amor, en el sacrificio que hizo por nosotros en la cruz del Calvario. Pero hagámoslo, hermano. No se deje quitar la paz. Ayer, porque usted hablando de este tema, mucha gente me hablaba de situaciones. Yo le digo, no permita que nadie le robe la paz. Renunciemos a toda culpa. Renunciemos a toda vergüenza. ¿Por qué? Porque cargar con vergüenzas, hermano, es una manera de obstaculizar ese proceso de sanidad interior en nuestra vida. ¿Por qué, hermano? Porque nos separa de la obra de sanidad de Jesús, aquel sentimiento de culpa. Lo separa de la obra de sanidad del Señor Jesucristo. Nunca se le olvide, hermano amigo, que Jesús llevó en la cruz del Calvario su vergüenza, la mía y la de todos nosotros. Y que ya fuimos nosotros perdonados por cualquier cosa que hayamos hecho. En ese sacrificio de cruz, en ese sacrificio de Cristo Jesús en la cruz del Calvario, allí, mis hermanos, allí fuimos perdonados. Óigame, y esa es una bendición, saber que el Señor ya nos perdonó, que somos libres, que somos salvos, que tenemos el perdón del Señor. Eso es que nos da la pauta. Eso es lo que nos enseña verdaderamente que somos hijos de Dios. Hermano, usted sabe que si fuera por lo que la gente dice, ni usted, ni yo, ni nadie podríamos ser salvos. Pero nosotros tenemos que renunciar a todos esos, a esos sentimientos de culpa, de vergüenza. Sí, hermano. Porque eso nos va a separar de esa sanidad interior que recibimos en Jesús. Nunca, jamás se le olvide que el Señor ya se llevó todas esas culpas, todas esas vergüenzas en la cruz del Calvario. Sí, hermano. Y nosotros ya fuimos perdonados, no es que a ver si vamos a hacer. No, ya fuimos perdonados. Le recalco esto porque mucha gente sigue dudando de lo que Dios ha hecho en su vida. Ya fuimos perdonados, hermanos. No se le olvide que si queremos recibir sanidad interior, si queremos recibir sanidad en nuestras emociones, esas emociones dañadas que hay en nuestras vidas muchas veces, debemos de declarar la palabra de Dios acerca de los pecados. Tenemos que declarar la palabra de Dios acerca de esos pecados que ya fueron perdonados y que fueron lavados con la sangre de Jesús de Nazaret. Ese es un principio, mis hermanos, que tenemos que llevar siempre en mente. Y es precisamente por eso es que nosotros tenemos que aprender, hermano. Fíjate lo que le voy a decir. Mucha gente, esos sentimientos de culpa, a veces lo hacen culpar a Dios de lo que le pasa. Hablaba con una familia que perdió uno de sus hijos. Solo tenían dos varones y perdieron uno, el menor. Murió, hermano, se luchó por él. Oramos fuertemente, pero ya cuando Dios tiene determinado algo. Entonces, esta familia cristiana, dicho sea de paso, empezó a culpar a Dios porque le llevó a su hijo. Y empezaron a reclamarle a Dios, ella más que todo que el hombre. Y empezó a reclamarle a Dios y a decirle, ¿por qué te llevaste a mi hijo? ¿Para qué me lo diste? ¿Para qué me causara? Y empezó, hermano, en una cosa horrible en su vida. Gracias a Dios ya le pidió perdón después de hablar con ella y recibir esa sanidad interior. Empezó a culpar a Dios. Y ellos, que son una familia bendecida, que han servido a Dios, perdieron a su hijo. Lógicamente un hijo duele, uno los ama. Y si me dolió a mí, ¿cómo no le va a doler a sus padres? Pero echarle la culpa a Dios por lo que le pasa a uno es un error. ¿Por qué? Porque cuando nosotros le echamos la culpa a Dios por lo que nos ha pasado, hermano, eso va a crear un muro invisible que nos va a separar de Dios. Que va, cuando empezamos a culpar a Dios por nuestras situaciones, como la hermana que, no, es que yo perdí mi casa por Dios. Usted no perdió la casa por Dios. Usted perdió la casa porque tomó malas decisiones. Pero está culpando a Dios. Entonces, cuando nosotros caemos en ese grave error de empezar a culpar a Dios por las cosas que nos suceden, eso, hermano, ese es un muro que nos separa de Dios. Sí, hermano, ese es un muro invisible que usted no puede ver, pero que usted con sus propias acciones y actitudes al momento de culpar a Dios está creando. Y entre más culpa a Dios, más grande se hace ese muro. Y ese muro va a impedir que usted reciba esa sanidad interior que Dios le quiere dar. Eso va a impedir que Dios sane sus emociones dañadas por las situaciones que han pasado, para el caso de esta familia que perdieron a su hijo. Si no le dan lugar al Señor, si van a estar culpando a Dios porque se fue su hijo, nunca van a recibir la sanidad en esa emoción dañada que hay en su vida. Y van a cargar con eso, y eso no los va a dejar ser feliz nunca. Por eso, hermano, eso de culpar a Dios por lo que nos pasa también no va a permitir que el Espíritu Santo de Dios obre en su vida. Sí, hermano, porque es una barrera culpar a Dios por lo que nos sucede en la vida. Es uno de los errores más grandes que hay en medio del pueblo y de la sociedad, culpar a Dios por las cosas que suceden. Y usted encuentra, ay, es que si hubiera Dios, no hubiera tristezas, no hubieran hambruna. Yo hablando con un árabe allá en West Palm Beach, allá en la Florida, yo hablaba con este hombre y le decía, mira, le digo yo, cada quien decide cómo vivir la vida. Porque si te enfermas, te arrodillas a Dios, Él que es un Dios sanador, Dios te va a sanar. Y cuando le entregas tu vida a Dios, Él va a hacer, y le decís que haga su voluntad, y si decide que te vas y te lo llevas, no importa. Entonces, pero cuando nosotros empezamos a culpar a Dios por todo lo que nos pasa, estamos creando esa barrera. Estamos creando un muro que no nos deja ver a Dios con todo su esplendor y su poder. Y eso va a impedir una sanidad interior. Eso va a impedir que esa herida emocional sane en su vida. No va a permitir que el Espíritu Santo pueda obrar en usted. Recuerde, mi hermano, que el Señor nos da libre albedrío. Y que cuando nosotros lo culpamos, ese mismo libre albedrío está poniendo nuestra mano en su rostro. Es importante, hermano, y me retiro con esto, se acabó el tiempo. Es importante que nuestro libre albedrío permita su obra en nosotros y que no lo culpemos por lo malo que sucede en nuestras vidas. Que no lo culpemos por lo malo que nos sucede. Eso es tan importante que lo analicemos y que lo veamos. Es importante, mis hermanos, mis amigos, darnos cuenta de que Dios está a favor nuestro siempre. Siempre, hermano. Y que nunca está en nuestra contra. No. Recuerde, mi hermano, mi amigo, ya me retiro con esto. Recuerde que el Señor desea, Él quiere, Él desea vernos sanos, restaurados y libres. Dios les bendiga y que la paz de Cristo sea en sus vidas. Continuamos mañana.
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El cuarto de Moisés. Números. Capítulo 1. Habló Jehová a Moisés en el desierto de Sinaí, en el tabernáculo de reunión, en el día primero del mes segundo, en el segundo año de su salida de la tierra de Egipto, diciendo: Tomad el censo de toda la congregación de los hijos de Israel por sus familias, por las casas de sus padres, con la cuenta de los nombres, todos los varones por sus cabezas. De 20 años arriba, todos los que pueden salir a la guerra en Israel los contaréis tú y a Aarón por sus ejércitos. Y estará con vosotros un varón de cada tribu, cada uno jefe de la casa de sus padres. Estos son los nombres de los varones que estarán con vosotros. De la tribu de Rubén, Elisur, hijo de Sedeur. De Simeón, Selumiel, hijo de Zurisadai. De Judá, Naasón, hijo de Aminadab. De Isaacar, Natanael, hijo de Suar. De Zabulón, Eliab, hijo de Elón. De los hijos de José, de Efraín, Elisama, hijo de Amiud. De Manasés, Gamaliel, hijo de Pedasur. De Benjamín, Abidán, hijo de Gedeoni. De Dan, Ayeser, hijo de Amisadai. De Aser, Pagiel, hijo de Ocrán. De Gad, Eliasaf, hijo de Deuel. De Neftalí, Ahira, hijo de Enán. Estos eran los nombrados de entre la congregación, príncipes de las tribus de sus padres, capitanes de los millares de Israel. Tomaron pues Moisés y Aarón a estos varones que fueron designados por sus nombres, y reunieron a toda la congregación en el día primero del mes segundo, y fueron agrupados por familias, según las casas de sus padres,

conforme a la cuenta de los nombres por cabeza de 20 años arriba. Como Jehová lo había mandado a Moisés, los contó en el desierto de Sinaí. De los hijos de Rubén, primogénito de Israel, por su descendencia, por sus familias, según las casas de sus padres, conforme a la cuenta de los nombres por cabeza, todos los varones de 20 años arriba, todos los que podían salir a la guerra, los contados de la tribu de Rubén fueron 46.500. De los hijos de Simeón, por su descendencia, por sus familias, según las casas de sus padres, fueron contados conforme a la cuenta de los nombres por cabeza, todos los varones de 20 años arriba, todos los que podían salir a la guerra, los contados de la tribu de Simeón fueron 59.300. De los hijos de Gad, por su descendencia, por sus familias, según las casas de sus padres, conforme a la cuenta de los nombres de 20 años arriba, todos los que podían salir a la guerra, los contados de la tribu de Gad fueron 45.650. De los hijos de Judá, por su descendencia, por sus familias, según las casas de sus padres, conforme a la cuenta de los nombres de 20 años arriba, todos los que podían salir a la guerra, los contados de la tribu de Judá fueron 74.600. De los hijos de Isacar, por su descendencia, por sus familias, según las casas de sus padres, conforme a la cuenta de los nombres de 20 años arriba, todos los que podían salir a la guerra, los contados de la tribu de Isacar fueron 54.400. De los hijos de Zabulón, por su descendencia, por sus familias, según las casas de sus padres, conforme a la cuenta de sus nombres, de 20 años arriba, todos los que podían salir a la guerra, los contados de la tribu de Zabulón fueron 57.400. De los hijos de José, de los hijos de Efraín, por su descendencia, por sus familias, según las casas de sus padres, conforme a la cuenta de los nombres de 20 años arriba, todos los que podían salir a la guerra, los contados de la tribu de Efraín fueron 40.500. Y de los hijos de Manasés, por su descendencia, por sus familias, según las casas de sus padres, conforme a la cuenta de los nombres, de 20 años arriba, todos los que podían salir a la guerra, los contados de la tribu de Manasés fueron 32.200. De los hijos de Benjamín, por su descendencia, por sus familias, según las casas de sus padres, conforme a la cuenta de los nombres, de 20 años arriba, todos los que podían salir a la guerra, los contados de la tribu de Benjamín fueron 35.400. De los hijos de Dan, por su descendencia, por sus familias, según las casas de sus padres, conforme a la cuenta de los nombres, de 20 años arriba, todos los que podían salir a la guerra, los contados de la tribu de Dan fueron 62.700. De los hijos de Aser, por su descendencia, por sus familias, según las casas de sus padres, conforme a la cuenta de los nombres, de 20 años arriba, todos los que podían salir a la guerra, los contados de la tribu de Aser fueron 41.500. De los hijos de Neftalí, por su descendencia, por sus familias, según las casas de sus padres, conforme a la cuenta de los nombres de 20 años arriba, todos los que podían salir a la guerra, los contados de la tribu de Neftalí fueron 53.400. Estos fueron los contados, los cuales contaron Moisés y Aarón con los príncipes de Israel, 12 varones, uno por cada casa de sus padres. Y todos los contados de los hijos de Israel por las casas de sus padres, de 20 años arriba, todos los que podían salir a la guerra en Israel, fueron todos los contados 603.550. Pero los levitas, según la tribu de sus padres, no fueron contados entre ellos, porque habló Jehová a Moisés diciendo, «Solamente no contarás la tribu de Leví, ni tomarás la cuenta de ellos entre los hijos de Israel, sino que pondrás a los levitas en el tabernáculo del testimonio, y sobre todos sus utensilios, y sobre todas las cosas que le pertenecen. Ellos llevarán el tabernáculo y todos sus enseres, y ellos servirán en él, y acamparán alrededor del tabernáculo». Y cuando el tabernáculo haya de trasladarse, los levitas lo desarmarán, y cuando el tabernáculo haya de detenerse, los levitas lo armarán, y el extraño que se acercare morirá. Los hijos de Israel acamparán cada uno en su campamento, y cada uno junto a su bandera por sus ejércitos, pero los levitas acamparán alrededor del tabernáculo del testimonio, para que no haya ira sobre la congregación de los hijos de Israel, y los levitas tendrán la guarda del tabernáculo del testimonio.
E hicieron los hijos de Israel conforme a todas las cosas que mandó Jehová a Moisés. Así lo hicieron. Capítulo 2. Habló Jehová a Moisés y a Aarón diciendo: Los hijos de Israel acamparán cada uno junto a su bandera, bajo las enseñas de las casas de sus padres, alrededor del tabernáculo de reunión acamparán. Estos acamparán al oriente, al este, la bandera del campamento de Judá por sus ejércitos, y el jefe de los hijos de Judá, Naasón, hijo de Aminadab. Su cuerpo de ejército, con sus contados, 74.600. Junto a él acamparán los de la tribu de Isaacar, y el jefe de los hijos de Isaacar, Natanael, hijo de Suar. Su cuerpo de ejército, con sus contados, 54.400. Y la tribu de Zabulón, y el jefe de los hijos de Zabulón, Eliab, hijo de Elón. Su cuerpo de ejército, con sus contados, 57.400. Todos los contados en el campamento de Judá, 186.400, por sus ejércitos, marcharán delante. La bandera del campamento de Rubén estará al sur, por sus ejércitos, y el jefe de los hijos de Rubén, Elisur, hijo de Sedeur. Su cuerpo de ejército, con sus contados, 46.500. Acamparán junto a él los de la tribu de Simeón, y el jefe de los hijos de Simeón, Selumiel, hijo de Zurisadai. Su cuerpo de ejército, con sus contados, 59.300. Y la tribu de Gad, y el jefe de los hijos de Gad, Eliasaf, hijo de Reuel. Su cuerpo de ejército, con sus contados, 45.650. Todos los contados en el campamento de Rubén, 151.450, por sus ejércitos, marcharán los segundos. Luego irá el tabernáculo de reunión con el campamento de los levitas en medio de los campamentos en el orden en que acampan. Así marchará cada uno junto a su bandera. La bandera del campamento de Efraín por sus ejércitos al occidente, y el jefe de los hijos de Efraín, Elisama, hijo de Amiud. Su cuerpo de ejército con sus contados, 40.500. Junto a él estará la tribu de Manasés, y el jefe de los hijos de Manasés, Gamaliel, hijo de Pedasur. Su cuerpo de ejército con sus contados, 32.200. Y la tribu de Benjamín, y el jefe de los hijos de Benjamín, Abidán, hijo de Gedeoni. Y su cuerpo de ejército con sus contados, 35.400. Todos los contados en el campamento de Efraín, 108.100, por sus ejércitos irán los terceros. La bandera del campamento de Dan estará al norte por sus ejércitos, y el jefe de los hijos de Dan, Ahiezer, hijo de Amisadai. Su cuerpo de ejército con sus contados, 62.700. Junto a él acamparán los de la tribu de Aser, y el jefe de los hijos de Aser, Pagiel, hijo de Ocrán. Su cuerpo de ejército con sus contados, 41.500. Y la tribu de Neftalí, y el jefe de los hijos de Neftalí, Ahira, hijo de Enán. Su cuerpo de ejército con sus contados, 53.400. Todos los contados en el campamento de Dan, 157.600, irán los últimos tras sus banderas. Estos son los contados de los hijos de Israel, según las casas de sus padres, todos los contados por campamentos, por sus ejércitos, 603.550. Mas los levitas no fueron contados entre los hijos de Israel, como Jehová lo mandó a Moisés. E hicieron los hijos de Israel conforme a todas las cosas que Jehová mandó a Moisés. Así acamparon por sus banderas, y así marcharon cada uno por sus familias, según las casas de sus padres. Capítulo 3. Estos son los descendientes de Aarón y de Moisés, en el día en que Jehová habló a Moisés en el monte de Sinaí. Y estos son los nombres de los hijos de Aarón: Nadab el primogénito, Abiú, Eleazar e Itamar. Estos son los nombres de los hijos de Aarón, sacerdotes ungidos a los cuales consagró para ejercer el sacerdocio. Pero Nadab y Abiú murieron delante de Jehová cuando ofrecieron fuego extraño delante de Jehová en el desierto de Sinaí, y no tuvieron hijos. Y Eleazar e Itamar ejercieron el sacerdocio delante de Aarón su padre. Y Jehová habló a Moisés diciendo: Haz que se acerque la tribu de Leví y hazla estar delante del sacerdote Aarón para que le sirvan y desempeñen el encargo de él y el encargo de toda la congregación delante del tabernáculo de reunión para servir en el ministerio del tabernáculo.
y guarden todos los utensilios del tabernáculo de reunión y todo lo encargado a ellos por los hijos de Israel, y ministren en el servicio del tabernáculo. Y darás los levitas a Aarón y a sus hijos, les son enteramente dados de entre los hijos de Israel. Y constituirás a Aarón y a sus hijos para que ejerzan su sacerdocio, y el extraño que se acercare morirá. Habló además Jehová a Moisés diciendo: He aquí, yo he tomado a los levitas de entre los hijos de Israel en lugar de todos los primogénitos, los primeros nacidos entre los hijos de Israel. Serán pues míos los levitas. Porque mío es todo primogénito. Desde el día en que yo hice morir a todos los primogénitos en la tierra de Egipto, santifiqué para mí a todos los primogénitos en Israel, así de hombres como de animales. Míos serán. Yo, Jehová. Y Jehová habló a Moisés en el desierto de Sinaí, diciendo: Cuenta a los hijos de Leví según las casas de sus padres, por sus familias. Contarás todos los varones de un mes arriba. Y Moisés los contó conforme a la palabra de Jehová, como le fue mandado. Los hijos de Leví fueron estos por sus nombres: Gersón, Coat y Merari. Y los nombres de los hijos de Gersón por sus familias son estos: Limni y Simei. Los hijos de Coat por sus familias son Amram, Izar, Hebrón y Uziel. Y los hijos de Merari por sus familias, Mali y Musi. Estas son las familias de Leví según las casas de sus padres. De Gersón era la familia de Limni y la de Simei. Estas son las familias de Gersón. Los contados de ellos conforme a la cuenta de todos los varones de un mes arriba, los contados de ellos fueron 7,500. Las familias de Gersón acamparán a espaldas del tabernáculo al occidente. Y el jefe del linaje de los gersonitas, Eliasaf, hijo de Lael. A cargo de los hijos de Gersón, en el tabernáculo de reunión, estarán el tabernáculo, la tienda y su cubierta, la cortina de la puerta del tabernáculo de reunión, las cortinas del atrio y la cortina de la puerta del atrio, que está junto al tabernáculo y junto al altar alrededor, asimismo sus cuerdas para todo su servicio. De Coat eran la familia de los Amramitas, la familia de los Izaritas, la familia de los Hebronitas y la familia de los Uzielitas. Estas son las familias coatitas. El número de todos los varones de un mes arriba era 8,600 que tenían la guarda del santuario. Las familias de los hijos de Coat acamparán al lado del tabernáculo, al sur, y el jefe del linaje de las familias de Coat, Elisafán, hijo de Uziel. A cargo de ellos estarán el arca, la mesa, el candelero, los altares, los utensilios del santuario con que ministran, y el velo con todo su servicio. Y el principal de los jefes de los levitas será Eleazar, hijo del sacerdote Aarón, jefe de los que tienen la guarda del santuario. De Merari era la familia de los malitas y la familia de los musitas. Estas son las familias de Merari. Los contados de ellos, conforme al número de todos los varones de un mes arriba, fueron 6,200. Y el jefe de la casa del linaje de Merari, Suriel, hijo de Abiail, acamparán al lado del tabernáculo, al norte. A cargo de los hijos de Merari estará la custodia de las tablas del tabernáculo, sus barras, sus columnas, sus basas y todos sus enseres, con todo su servicio. Y las columnas alrededor del atrio, sus basas, sus estacas y sus cuerdas. Los que acamparán delante del tabernáculo al oriente, delante del tabernáculo de reunión al este, serán Moisés y Aarón y sus hijos, teniendo la guarda del santuario en lugar de los hijos de Israel. Y el extraño que se acercare, morirá. Todos los contados de los levitas que Moisés y Aarón conforme a la palabra de Jehová contaron por sus familias, todos los varones de un mes arriba, fueron 22,000. Y Jehová dijo a Moisés: Cuenta a todos los primogénitos varones de los hijos de Israel de un mes arriba, y cuéntalos por sus nombres. Y tomarás a los levitas para mí en lugar de todos los primogénitos de los hijos de Israel, y los animales de los levitas en lugar de todos los primogénitos de los animales de los hijos de Israel. Yo, Jehová. Contó Moisés, como Jehová le mandó, todos los primogénitos de los hijos de Israel. Y todos los primogénitos varones, conforme al número de sus nombres, de un mes arriba, fueron 22,273. Luego habló Jehová a Moisés diciendo: Toma los levitas en lugar de todos los primogénitos de los hijos de Israel, y los animales de los levitas en lugar de sus animales, y los levitas serán míos. Yo, Jehová.
Y para el rescate de los 273 de los primogénitos de los hijos de Israel que excedan a los levitas, tomarás 5 siclos por cabeza, conforme al siclo del santuario los tomarás. El siclo tiene 20 geras. Y darás a Aarón y a sus hijos el dinero del rescate de los que exceden. Tomó pues Moisés el dinero del rescate de los que excedían el número de los redimidos por los levitas, y recibió de los primogénitos de los hijos de Israel en dinero 1365 siclos, conforme al ciclo del santuario. Y Moisés dio el dinero de los rescates a Aarón y a sus hijos, conforme a la palabra de Jehová, según lo que Jehová había mandado a Moisés. Capítulo 4. Habló Jehová a Moisés y a Aarón diciendo: Toma la cuenta de los hijos de Coat, de entre los hijos de Leví, por sus familias, según las casas de sus padres, de edad de 30 años arriba hasta 50 años, todos los que entran en compañía para servir en el tabernáculo de reunión. El oficio de los hijos de Coat, en el tabernáculo de reunión, en el lugar santísimo, será este. Cuando haya de mudarse el campamento, vendrán a Aarón y sus hijos, y desarmarán el velo de la tienda, y cubrirán con él el arca del testimonio, y pondrán sobre ella la cubierta de pieles de tejones, y extenderán encima un paño todo de azul, y le pondrán sus varas. Sobre la mesa de la proposición extenderán un paño azul, y pondrán sobre ella las escudillas, las cucharas, las copas y los tazones para libar, y el pan continuo estará sobre ella. Y extenderán sobre ella un paño carmesí, y lo cubrirán con la cubierta de pieles de tejones, y le pondrán sus varas. Tomarán un paño azul y cubrirán el candelero del alumbrado, sus lamparillas, sus despabiladeras, sus platillos y todos sus utensilios del aceite con que se sirve. Y lo pondrán con todos sus utensilios en una cubierta de pieles de tejones y lo colocarán sobre unas parihuelas. Sobre el altar de oro extenderán un paño azul y lo cubrirán con la cubierta de pieles de tejones y le pondrán sus varas. Y tomarán todos los utensilios del servicio de que hacen uso en el santuario, y los pondrán en un paño azul, y los cubrirán con una cubierta de pieles de tejones, y los colocarán sobre unas parihuelas. Quitarán la ceniza del altar, y extenderán sobre él un paño de púrpura, y pondrán sobre él todos sus instrumentos de que se sirve, las paletas, los garfios, los braseros y los tazones, todos los utensilios del altar. Y extenderán sobre él la cubierta de pieles de tejones, y le pondrán además las varas. Y cuando acaben a Aarón y sus hijos de cubrir el santuario y todos los utensilios del santuario, cuando haya de mudarse el campamento, vendrán después de ello los hijos de Coat para llevarlos. Pero no tocarán cosa santa, no sea que mueran. Estas serán las cargas de los hijos de Coat en el tabernáculo de reunión. Pero a cargo de Eleazar, hijo del sacerdote Aarón, estará el aceite del alumbrado, el incienso aromático, la ofrenda continua y el aceite de la unción, el cargo de todo el tabernáculo y de todo lo que está en él, del santuario y de sus utensilios. Habló también Jehová a Moisés y a Aarón diciendo: No haréis que perezca la tribu de las familias de Coat de entre los levitas, para que cuando se acerquen al lugar santísimo vivan y no mueran, haréis con ellos esto. Aarón y sus hijos vendrán y los pondrán a cada uno en su oficio y en su cargo. No entrarán para ver cuando cubran las cosas santas, porque morirán. Además habló Jehová a Moisés diciendo: Toma también el número de los hijos de Gersón, según las casas de sus padres, por sus familias. De edad de 30 años arriba hasta 50 años los contarás, todos los que entran en compañía para servir en el tabernáculo de reunión. Este será el oficio de las familias de Gersón para ministrar y para llevar. Llevarán las cortinas del tabernáculo, el tabernáculo de reunión, su cubierta, la cubierta de pieles de tejones que está encima de él, la cortina de la puerta del tabernáculo de reunión, las cortinas del atrio, la cortina de la puerta del atrio que está cerca del tabernáculo y cerca del altar alrededor, sus cuerdas y todos los instrumentos de su servicio y todo lo que será hecho para ellos. Así servirán. Según la orden de Aarón y de sus hijos será todo el ministerio de los hijos de Gersón en todos sus cargos y en todo su servicio, y les encomendaréis en guarda todos sus cargos. Este es el servicio de las familias de los hijos de Gersón en el tabernáculo de reunión, y el cargo de ellos estará bajo la dirección de Itamar, hijo del sacerdote Aarón. Contarás los hijos de Merari por sus familias, según las casas de sus padres. Desde el de edad de 30 años arriba hasta el de 50 años los contarás, todos los que entran en compañía para servir en el tabernáculo de reunión.
Este será el deber de su cargo para todo su servicio en el tabernáculo de reunión: las tablas del tabernáculo, sus barras, sus columnas y sus basas, las columnas del atrio alrededor y sus basas, sus estacas y sus cuerdas, con todos sus instrumentos y todo su servicio. Y consignarás por sus nombres todos los utensilios que ellos tienen que transportar. Este será el servicio de las familias de los hijos de Merari para todo su ministerio en el tabernáculo de reunión, bajo la dirección de Itamar, hijo del sacerdote Aarón. Moisés, pues, y Aarón, y los jefes de la congregación, contaron a los hijos de Coat por sus familias, y según las casas de sus padres, desde el de edad de 30 años arriba, hasta el de edad de 50 años, todos los que entran en compañía para ministrar en el tabernáculo de reunión. Y fueron los contados de ellos por sus familias, 2,750. Estos fueron los contados de las familias de Coat, todos los que ministran en el tabernáculo de reunión, los cuales contaron Moisés y Aarón, como lo mandó Jehová por medio de Moisés. Y los contados de los hijos de Gersón por sus familias, según las casas de sus padres, desde el de edad de 30 años arriba hasta el de edad de 50 años, todos los que entran en compañía para ministrar en el tabernáculo de reunión, los contados de ellos por sus familias, según las casas de sus padres, fueron 2,630. Estos son los contados de las familias de los hijos de Gersón, todos los que ministran en el tabernáculo de reunión, los cuales contaron Moisés y Aarón por mandato de Jehová. Y los contados de las familias de los hijos de Merari, por sus familias, según las casas de sus padres, desde el de edad de 30 años arriba hasta el de edad de 50 años, todos los que entran en compañía para ministrar en el tabernáculo de reunión, los contados de ellos, por sus familias, fueron 3,200. Estos fueron los contados de las familias de los hijos de Merari, los cuales contaron Moisés y Aarón, según lo mandó Jehová por medio de Moisés. Todos los contados de los levitas que Moisés y Aarón y los jefes de Israel contaron por sus familias y según las casas de sus padres, desde el de edad de 30 años arriba hasta el de edad de 50 años, todos los que entraban para ministrar en el servicio y tener cargo de obra en el tabernáculo de reunión, los contados de ellos fueron 8,580. Como lo mandó Jehová por medio de Moisés, fueron contados, cada uno según su oficio y según su cargo, los cuales contó él como le fue mandado. Capítulo 5. Jehová habló a Moisés diciendo: manda a los hijos de Israel que echen del campamento a todo leproso y a todos los que padecen flujo de semen y a todo contaminado con muerto. Así a hombres como a mujeres echaréis, fuera del campamento los echaréis para que no contaminen el campamento de aquellos entre los cuales yo habito. Y lo hicieron así los hijos de Israel, y los echaron fuera del campamento. Como Jehová dijo a Moisés, así lo hicieron los hijos de Israel. Además habló Jehová a Moisés diciendo: di a los hijos de Israel, el hombre o la mujer que cometiere alguno de todos los pecados con que los hombres prevarican contra Jehová y delinquen, aquella persona confesará el pecado que cometió y compensará enteramente el daño y añadirá sobre ello la quinta parte y lo dará a aquel contra quien pecó. Y si aquel hombre no tuviere pariente al cual sea resarcido el daño, se dará la indemnización del agravio a Jehová entregándola al sacerdote, además del carnero de las expiaciones con el cual hará expiación por él. Toda ofrenda de todas las cosas santas que los hijos de Israel presentaren al sacerdote, suya será. Y lo santificado de cualquiera será suyo, asimismo lo que cualquiera diere al sacerdote, suyo será. También Jehová habló a Moisés diciendo: habla a los hijos de Israel y diles, si la mujer de alguno se descarriare y le fuere infiel, y alguno cohabitare con ella, y su marido no lo hubiese visto por haberse ella mancillado ocultamente, ni hubiere testigo contra ella, ni ella hubiere sido sorprendida en el acto, si viniere sobre él espíritu de celos, y tuviere celos de su mujer, habiéndose ella mancillado, o viniere sobre él espíritu de celos, y tuviere celos de su mujer, no habiéndose ella mancillado, entonces el marido traerá su mujer al sacerdote, y con ella traerá su ofrenda, la décima parte de un epha de harina de cebada. No echará sobre ella aceite, ni pondrá sobre ella incienso, porque es ofrenda de celos, ofrenda recordativa, que trae a la memoria el pecado. Y el sacerdote hará que ella se acerque y se ponga delante de Jehová. Luego tomará el sacerdote del agua santa en un vaso de barro,
Tomará también el sacerdote del polvo que hubiere en el suelo del tabernáculo y lo echará en el agua. Y hará el sacerdote estar en pie a la mujer delante de Jehová, y descubrirá la cabeza de la mujer, y pondrá sobre sus manos la ofrenda recordativa, que es la ofrenda de celos. Y el sacerdote tendrá en la mano las aguas amargas que acarrean maldición. Y el sacerdote la conjurará y le dirá: si ninguno ha dormido contigo, y si no te has apartado de tu marido a inmundicia, libre seas de estas aguas amargas que traen maldición. Mas si te has descarriado de tu marido, y te has amancillado, y ha cohabitado contigo alguno fuera de tu marido, el sacerdote conjurará a la mujer con juramento de maldición, y dirá a la mujer: Jehová te haga maldición y execración en medio de tu pueblo, haciendo Jehová que tu muslo caiga y que tu vientre se hinche. Y estas aguas que dan maldición entren en tus entrañas y hagan hinchar tu vientre y caer tu muslo. Y la mujer dirá: amén, amén. El sacerdote escribirá estas maldiciones en un libro y las borrará con las aguas amargas. Y dará a beber a la mujer las aguas amargas que traen maldición, y las aguas que obran maldición entrarán en ella para amargar. Después el sacerdote tomará de la mano de la mujer la ofrenda de los celos y la mecerá delante de Jehová, y la ofrecerá delante del altar. Y tomará el sacerdote un puñado de la ofrenda en memoria de ella, y lo quemará sobre el altar, y después dará a beber las aguas a la mujer. Le dará pues a beber las aguas. Y si fuere inmunda y hubiere sido infiel a su marido, las aguas que obran maldición entrarán en ella para amargar, y su vientre se hinchará y caerá su muslo, y la mujer será maldición en medio de su pueblo. Mas si la mujer no fuere inmunda, sino que estuviere limpia, ella será libre y será fecunda. Esta es la ley de los celos cuando la mujer cometiere infidelidad contra su marido y se amancillare, o del marido sobre el cual pasare espíritu de celos y tuviere celos de su mujer. La presentará entonces delante de Jehová, y el sacerdote ejecutará en ella toda esta ley. El hombre será libre de iniquidad, y la mujer llevará su pecado. Capítulo 6. Habló Jehová a Moisés diciendo: habla a los hijos de Israel y diles: el hombre o la mujer que se apartare haciendo voto de Nazareo para dedicarse a Jehová, se abstendrá de vino y de sidra. No beberá vinagre de vino ni vinagre de sidra, ni beberá ningún licor de uvas, ni tampoco comerá uvas frescas ni secas. Todo el tiempo de su nazareato, de todo lo que se hace de la vid, desde los granillos hasta el hollejo, no comerá. Todo el tiempo del voto de su nazareato no pasará navaja sobre su cabeza. Hasta que sean cumplidos los días de su apartamiento a Jehová, será santo. Dejará crecer su cabello. Todo el tiempo que se aparte para Jehová, no se acercará a persona muerta. Ni aun por su padre, ni por su madre, ni por su hermano, ni por su hermana, podrá contaminarse cuando mueran, porque la consagración de su Dios tiene sobre su cabeza. Todo el tiempo de su nazareato será santo para Jehová. Si alguno muriere súbitamente junto a él, su cabeza consagrada será contaminada. Por tanto, el día de su purificación raerá su cabeza. Al séptimo día la raerá. Y el día octavo traerá dos tórtolas o dos palominos al sacerdote a la puerta del tabernáculo de reunión. Y el sacerdote ofrecerá el uno en expiación y el otro en holocausto, y hará expiación de lo que pecó a causa del muerto, y santificará su cabeza en aquel día. Y consagrará para Jehová los días de su nazareato, y traerá un cordero de un año en expiación por la culpa, y los días primeros serán anulados por cuanto fue contaminado su nazareato. Esta es pues la ley del Nazareo el día que se cumpliere el tiempo de su Nazareato. Vendrá a la puerta del tabernáculo de reunión y ofrecerá su ofrenda a Jehová, un cordero de un año sin tacha en holocausto, y una cordera de un año sin defecto en expiación, y un carnero sin defecto por ofrenda de paz. Además, un canastillo de tortas sin levadura, de flor de harina amasadas con aceite, y hojaldres sin levadura untadas con aceite, y su ofrenda y sus libaciones. Y el sacerdote lo ofrecerá delante de Jehová, y hará su expiación y su holocausto. Y ofrecerá el carnero en ofrenda de paz a Jehová, con el canastillo de los panes sin levadura. Ofrecerá asimismo el sacerdote su ofrenda y sus libaciones. Entonces el nazareo raerá a la puerta del tabernáculo de reunión su cabeza consagrada, y tomará los cabellos de su cabeza consagrada, y los pondrá sobre el fuego que está debajo de la ofrenda de paz. Después tomará el sacerdote la espaldilla cocida del carnero,
una torta sin levadura del canastillo y una hojaldre sin levadura, y las pondrá sobre las manos del nazareo, después que fuere raída su cabeza consagrada. Y el sacerdote mecerá aquello como ofrenda mecida delante de Jehová, lo cual será cosa santa del sacerdote, además del pecho mecido y de la espaldilla separada. Después el nazareo podrá beber vino. Esta es la ley del nazareo que hiciere voto de su ofrenda a Jehová por su nazareato, además de lo que sus recursos le permitieren. Según el voto que hiciere, así hará, conforme a la ley de su nazareato. Jehová habló a Moisés diciendo, habla a Aarón y a sus hijos y diles, así bendeciréis a los hijos de Israel diciéndoles, Jehová te bendiga y te guarde. Jehová haga resplandecer su rostro sobre ti y tenga de ti misericordia. Jehová alce sobre ti su rostro y ponga en ti paz. Y pondrán mi nombre sobre los hijos de Israel, y yo los bendeciré. Capítulo 7. Aconteció que cuando Moisés hubo acabado de levantar el tabernáculo, y lo hubo ungido y santificado, con todos sus utensilios, y asimismo ungido y santificado el altar y todos sus utensilios, entonces los príncipes de Israel, los jefes de las casas de sus padres, los cuales eran los príncipes de las tribus, que estaban sobre los contados, ofrecieron. Y trajeron sus ofrendas delante de Jehová, 6 carros cubiertos y 12 bueyes. Por cada 2 príncipes un carro, y cada uno un buey. Y los ofrecieron delante del tabernáculo. Y Jehová habló a Moisés diciendo, tómalos de ellos, y serán para el servicio del tabernáculo de reunión, y los darás a los levitas, a cada uno conforme a su ministerio. Entonces Moisés recibió los carros y los bueyes, y los dio a los levitas. 2 carros y 4 bueyes dio a los hijos de Gersón conforme a su ministerio. Y a los hijos de Merari dio 4 carros y 8 bueyes conforme a su ministerio bajo la mano de Itamar, hijo del sacerdote Aarón. Pero a los hijos de Coat no les dio, porque llevaban sobre sí en los hombros el servicio del santuario. Y los príncipes trajeron ofrendas para la dedicación del altar el día en que fue ungido, ofreciendo los príncipes su ofrenda delante del altar. Y Jehová dijo a Moisés, ofrecerán su ofrenda, un príncipe un día y otro príncipe otro día, para la dedicación del altar. Y el que ofreció su ofrenda el primer día fue Naasón, hijo de Aminadab, de la tribu de Judá. Su ofrenda fue un plato de plata de 130 siclos de peso, y un jarro de plata de 70 siclos, al siclo del santuario, ambos llenos de flor de harina amasada con aceite para ofrenda. Una cuchara de oro de 10 siclos llena de incienso, un becerro, un carnero, un cordero de un año para el holocausto, un macho cabrío para expiación, y para ofrenda de paz, 2 bueyes, 5 carneros, 5 machos cabríos y 5 corderos de un año. Esta fue la ofrenda de Naasón, hijo de Aminadab. El segundo día ofreció Natanael, hijo de Suar, príncipe de Isaacar. Ofreció como su ofrenda un plato de plata de 130 siclos de peso y un jarro de plata de 70 siclos al siclo del santuario, ambos llenos de flor de harina amasada con aceite para ofrenda, una cuchara de oro de 10 siclos llena de incienso, un becerro, un carnero, un cordero de un año para holocausto, un macho cabrío para expiación y para ofrenda de paz, 2 bueyes, 5 carneros, 5 machos cabríos y 5 corderos de un año. Esta fue la ofrenda de Natanael, hijo de Suar. El tercer día, Eliab, hijo de Elón, príncipe de los hijos de Zabulón. Y su ofrenda fue un plato de plata de 130 siclos de peso, y un jarro de plata de 70 siclos al siclo del santuario, ambos llenos de flor de harina amasada con aceite para ofrenda. Una cuchara de oro de 10 siclos llena de incienso. Un becerro, un carnero, un cordero de un año para holocausto, un macho cabrío para expiación, y para ofrenda de paz, 2 bueyes, 5 carneros, 5 machos cabríos y 5 corderos de un año. Esta fue la ofrenda de Eliab, hijo de Elón. El cuarto día, Elisur, hijo de Sedeur, príncipe de los hijos de Rubén. Y su ofrenda fue un plato de plata de 130 siclos de peso y un jarro de plata de 70 siclos al siclo del santuario, ambos llenos de flor de harina amasada con aceite para ofrenda. Una cuchara de oro de 10 siclos llena de incienso. Un becerro, un carnero, un cordero de un año para holocausto. Un macho cabrío para expiación. Y para ofrenda de paz,
dos bueyes, 5 carneros, 5 machos cabríos y 5 corderos de un año. Esta fue la ofrenda de Elisur, hijo de Sedeur. El quinto día, Selumiel, hijo de Zurisadai, príncipe de los hijos de Simeón. Y su ofrenda fue un plato de plata de 130 siclos de peso y un jarro de plata de 70 siclos al siclo del santuario, ambos llenos de flor de harina amasada con aceite para ofrenda, una cuchara de oro de 10 siclos llena de incienso, un becerro, un carnero, un cordero de un año para holocausto, un macho cabrío para expiación y para ofrenda de paz, 2 bueyes, 5 carneros, 5 machos cabríos y 5 corderos de un año. Esta fue la ofrenda de Selumiel, hijo de Zurisadai. El sexto día, Eliasaf, hijo de Deuel, príncipe de los hijos de Gad. Y su ofrenda fue un plato de plata de 130 siclos de peso y un jarro de plata de 70 siclos al siclo del santuario, ambos llenos de flor de harina amasada con aceite para ofrenda, una cuchara de oro de 10 siclos llena de incienso, un becerro, un carnero, un cordero de un año para holocausto, un macho cabrío para expiación, y para ofrenda de paz, 2 bueyes, 5 carneros, 5 machos cabríos y 5 corderos de un año. Esta fue la ofrenda de Eliasaf, hijo de Deuel. El séptimo día, el príncipe de los hijos de Efraín, Elisama, hijo de Amiud. Y su ofrenda fue un plato de plata de 130 siclos de peso y un jarro de plata de 70 siclos al siclo del santuario, ambos llenos de flor de harina amasada con aceite para ofrenda, una cuchara de oro de 10 siclos llena de incienso, un becerro, un carnero, un cordero de un año para holocausto, un macho cabrío para expiación, y para ofrenda de paz, 2 bueyes, 5 carneros, 5 machos cabríos y 5 corderos de un año. Esta fue la ofrenda de Elisama, hijo de Amiud. El octavo día, el príncipe de los hijos de Manasés, Gamaliel, hijo de Pedasur. Y su ofrenda fue un plato de plata de 130 siclos de peso y un jarro de plata de 70 siclos al siclo del santuario, ambos llenos de flor de harina amasada con aceite para ofrenda, una cuchara de oro de 10 siclos llena de incienso, un becerro, un carnero, un cordero de un año para holocausto, un macho cabrío para expiación, y para ofrenda de paz, 2 bueyes, 5 carneros, 5 machos cabríos y 5 corderos de un año. Esta fue la ofrenda de Gamaliel, hijo de Pedasur. El noveno día, el príncipe de los hijos de Benjamín, Abidán, hijo de Gedeoni. Y su ofrenda fue un plato de plata de 130 siclos de peso y un jarro de plata de 70 siclos al siclo del santuario, ambos llenos de flor de harina amasada con aceite para ofrenda, una cuchara de oro de 10 siclos llena de incienso, un becerro, un carnero, un cordero de un año para holocausto, un macho cabrío para expiación, y para ofrenda de paz, 2 bueyes, 5 carneros, 5 machos cabríos y 5 corderos de un año. Esta fue la ofrenda de Abidán, hijo de Gedeoni. El décimo día, el príncipe de los hijos de Dan, Ahiezer, hijo de Amisadai. Y su ofrenda fue un plato de plata de 130 siclos de peso y un jarro de plata de 70 siclos al siclo del santuario, ambos llenos de flor de harina amasada con aceite para ofrenda, una cuchara de oro de 10 siclos llena de incienso, un becerro, un carnero, un cordero de un año para holocausto, un macho cabrío para expiación, y para ofrenda de paz, 2 bueyes, 5 carneros, 5 machos cabríos y 5 corderos de un año. Esta fue la ofrenda de Ahiezer, hijo de Amisadai. El undécimo día, el príncipe de los hijos de Aser, Pagiel, hijo de Ocrán. Y su ofrenda fue un plato de plata de 130 siclos de peso y un jarro de plata de 70 siclos al siclo del santuario, ambos llenos de flor de harina amasada con aceite para ofrenda, una cuchara de oro de 10 siclos llena de incienso, un becerro, un carnero, un cordero de un año para holocausto, un macho cabrío para expiación y para ofrenda de paz, 2 bueyes, 5 carneros, 5 machos cabríos y 5 corderos de un año. Esta fue la ofrenda de Pagiel, hijo de Ocrán. El duodécimo día, el príncipe de los hijos de Neftalí, Ahira, hijo de Enán. Su ofrenda fue un plato de plata de 130 siclos de peso
y un jarro de plata de 70 siclos al siclo del santuario, ambos llenos de flor de harina amasada con aceite para ofrenda. Una cuchara de oro de 10 siclos llena de incienso, un becerro, un carnero, un cordero de un año para holocausto, un macho cabrío para expiación y para ofrenda de paz, dos bueyes, 5 carneros, 5 machos cabríos y 5 corderos de un año. Esta fue la ofrenda de Ahira, hijo de Enán. Esta fue la ofrenda que los príncipes de Israel ofrecieron para la dedicación del altar el día en que fue ungido: 12 platos de plata, 12 jarros de plata, 12 cucharas de oro, cada plato de 130 siclos y cada jarro de 70, toda la plata de la vajilla, 2400 siclos al siclo del santuario. Las 12 cucharas de oro llenas de incienso, de 10 siclos cada cuchara, al siclo del santuario. Todo el oro de las cucharas, 120 siclos. Todos los bueyes para holocausto, 12 becerros, 12 los carneros, 12 los corderos de un año, con su ofrenda, y 12 los machos cabríos para expiación. Y todos los bueyes de la ofrenda de paz, 24 novillos, 60 los carneros, 60 los machos cabríos, y 60 los corderos de un año. Esta fue la ofrenda para la dedicación del altar después que fue ungido. Y cuando entraba Moisés en el tabernáculo de reunión para hablar con Dios, oía la voz que le hablaba de encima del propiciatorio que estaba sobre el arca del testimonio, de entre los dos querubines, y hablaba con él. Capítulo 8. Habló Jehová a Moisés diciendo: Habla a Aarón y dile: Cuando enciendas las lámparas, las 7 lámparas alumbrarán hacia delante del candelero. Y Aarón lo hizo así: encendió hacia la parte anterior del candelero sus lámparas, como Jehová lo mandó a Moisés. Y esta era la hechura del candelero: de oro labrado a martillo. Desde su pie hasta sus flores era labrado a martillo, conforme al modelo que Jehová mostró a Moisés, así hizo el candelero. También Jehová habló a Moisés diciendo: Toma a los levitas de entre los hijos de Israel y haz expiación por ellos. Así harás para expiación por ellos. Rocía sobre ellos el agua de la expiación y haz pasar la navaja sobre todo su cuerpo y lavarán sus vestidos y serán purificados. Luego tomarán un novillo con su ofrenda de flor de harina amasada con aceite y tomarás otro novillo para expiación. Y harás que los levitas se acerquen delante del tabernáculo de reunión y reunirás a toda la congregación de los hijos de Israel. Y cuando hayas acercado a los levitas delante de Jehová, pondrán los hijos de Israel sus manos sobre los levitas, y ofrecerá a Aarón los levitas delante de Jehová en ofrenda de los hijos de Israel, y servirán en el ministerio de Jehová. Y los levitas pondrán sus manos sobre las cabezas de los novillos, y ofrecerás el uno por expiación, y el otro en holocausto a Jehová, para hacer expiación por los levitas. Y presentarás a los levitas delante de Aarón y delante de sus hijos, y los ofrecerás en ofrenda a Jehová. Así apartarás a los levitas de entre los hijos de Israel, y serán míos los levitas. Después de eso vendrán los levitas a ministrar en el tabernáculo de reunión, serán purificados, y los ofrecerás en ofrenda. Porque enteramente me son dedicados a mí los levitas de entre los hijos de Israel, en lugar de todo primer nacido. Los he tomado para mí en lugar de los primogénitos de todos los hijos de Israel. Porque mío es todo primogénito de entre los hijos de Israel, así de hombres como de animales. Desde el día que yo hería todo primogénito en la tierra de Egipto, los santifiqué para mí. Y he tomado a los levitas en lugar de todos los primogénitos de los hijos de Israel. Y yo he dado en don los levitas a Aarón y a sus hijos de entre los hijos de Israel, para que ejerzan el ministerio de los hijos de Israel en el tabernáculo de reunión y reconcilien a los hijos de Israel, para que no haya plaga en los hijos de Israel al acercarse los hijos de Israel al santuario. Y Moisés y Aarón y toda la congregación de los hijos de Israel hicieron con los levitas conforme a todas las cosas que mandó Jehová a Moisés acerca de los levitas, así hicieron con ellos los hijos de Israel. Y los levitas se purificaron y lavaron sus vestidos, y Aarón los ofreció en ofrenda delante de Jehová, e hizo a Aarón expiación por ellos para purificarlos. Así vinieron después los levitas para ejercer su ministerio en el tabernáculo de reunión delante de Aarón y delante de sus hijos, de la manera que mandó Jehová a Moisés acerca de los levitas, así hicieron con ellos. Luego habló Jehová a Moisés diciendo:
Los levitas de 25 años arriba entrarán a ejercer su ministerio en el servicio del tabernáculo de reunión, pero desde los 50 años cesarán de ejercer su ministerio y nunca más lo ejercerán. Servirán con sus hermanos en el tabernáculo de reunión para hacer la guardia, pero no servirán en el ministerio. Así harás con los levitas en cuanto a su ministerio. Capítulo 9. Habló Jehová a Moisés en el desierto de Sinaí, en el segundo año de su salida de la tierra de Egipto, en el mes primero, diciendo: Los hijos de Israel celebrarán la Pascua a su tiempo. El 14º día de este mes, entre las 2 tardes la celebraréis a su tiempo, conforme a todos sus ritos y conforme a todas sus leyes la celebraréis. Y habló Moisés a los hijos de Israel para que celebrasen la Pascua. Celebraron la Pascua en el mes primero, a los 14 días del mes, entre las 2 tardes, en el desierto de Sinaí, conforme a todas las cosas que mandó Jehová a Moisés, así hicieron los hijos de Israel. Pero hubo algunos que estaban inmundos a causa de muerto, y no pudieron celebrar la Pascua aquel día. Y vinieron delante de Moisés y delante de Aarón aquel día, y le dijeron a aquellos hombres: Nosotros estamos inmundos por causa de muerto. ¿Por qué seremos impedidos de ofrecer ofrenda a Jehová a su tiempo entre los hijos de Israel? Y Moisés les respondió: Esperad, y oiré lo que ordena Jehová acerca de vosotros. Y Jehová habló a Moisés diciendo: Habla a los hijos de Israel diciendo: Cualquiera de vosotros, o de vuestros descendientes que estuviere inmundo por causa de muerto, o estuviere de viaje lejos, celebrará la Pascua a Jehová. En el mes segundo, a los 14 días del mes, entre las 2 tardes la celebrarán. Con panes sin levadura y hierbas amargas la comerán. No dejarán del animal sacrificado para la mañana, ni quebrarán hueso de él, conforme a todos los ritos de la Pascua la celebrarán. Mas el que estuviere limpio y no estuviere de viaje, si dejare de celebrar la Pascua, la tal persona será cortada de entre su pueblo. Por cuanto no ofreció a su tiempo la ofrenda de Jehová, el tal hombre llevará su pecado. Y si morare con vosotros extranjero, y celebrare la Pascua a Jehová, conforme al rito de la Pascua y conforme a sus leyes la celebrará. Un mismo rito tendréis, tanto el extranjero como el natural de la tierra. El día que el tabernáculo fue erigido, la nube cubrió el tabernáculo sobre la tienda del testimonio, y a la tarde había sobre el tabernáculo como una apariencia de fuego hasta la mañana. Así era continuamente, la nube lo cubría de día, y de noche la apariencia de fuego. Cuando se alzaba la nube del tabernáculo, los hijos de Israel partían, y en el lugar donde la nube paraba, allí acampaban los hijos de Israel. Al mandato de Jehová los hijos de Israel partían, y al mandato de Jehová acampaban. Todos los días que la nube estaba sobre el tabernáculo permanecían acampados. Cuando la nube se detenía sobre el tabernáculo muchos días, entonces los hijos de Israel guardaban la ordenanza de Jehová y no partían. Y cuando la nube estaba sobre el tabernáculo pocos días, al mandato de Jehová acampaban y al mandato de Jehová partían. Y cuando la nube se detenía desde la tarde hasta la mañana, o cuando a la mañana la nube se levantaba, ellos partían. O si había estado un día y a la noche la nube se levantaba, entonces partían. O si 2 días, o un mes, o un año, mientras la nube se detenía sobre el tabernáculo permaneciendo sobre él, los hijos de Israel seguían acampados y no se movían. Mas cuando ella se alzaba, ellos partían. Al mandato de Jehová acampaban y al mandato de Jehová partían, guardando la ordenanza de Jehová como Jehová lo había dicho por medio de Moisés. Capítulo 10. Jehová habló a Moisés diciendo: Hazte 2 trompetas de plata, de obra de martillo las harás, las cuales te servirán para convocar la congregación y para hacer mover los campamentos. Y cuando las tocaren, toda la congregación se reunirá ante ti a la puerta del tabernáculo de reunión. Mas cuando tocaren solo una, entonces se congregarán ante ti los príncipes, los jefes de los millares de Israel. Y cuando tocareis alarma, entonces moverán los campamentos de los que están acampados al oriente. Y cuando tocareis alarma la segunda vez, entonces moverán los campamentos de los que están acampados al sur. Alarma tocarán para sus partidas. Pero para reunir la congregación tocaréis, mas no con sonido de alarma. Y los hijos de Aarón, los sacerdotes, tocarán las trompetas, y las tendréis por estatuto perpetuo por vuestras generaciones.
Y cuando saliereis a la guerra en vuestra tierra contra el enemigo que os molestare, tocaréis alarma con las trompetas, y seréis recordados por Jehová vuestro Dios, y seréis salvos de vuestros enemigos. Y en el día de vuestra alegría, y en vuestras solemnidades, y en los principios de vuestros meses, tocaréis las trompetas sobre vuestros holocaustos, y sobre los sacrificios de paz, y os serán por memoria delante de vuestro Dios. Yo, Jehová vuestro Dios. En el año segundo, en el mes segundo, a los 20 días del mes, la nube se alzó del tabernáculo del testimonio. Y partieron los hijos de Israel del desierto de Sinaí, según el orden de marcha, y se detuvo la nube en el desierto de Parán. Partieron la primera vez al mandato de Jehová por medio de Moisés. La bandera del campamento de los hijos de Judá comenzó a marchar primero por sus ejércitos. Y Naasón, hijo de Aminadab, estaba sobre su cuerpo de ejército. Sobre el cuerpo de ejército de la tribu de los hijos de Isaacar, Natanael, hijo de Suar. Y sobre el cuerpo de ejército de la tribu de los hijos de Zabulón, Eliab, hijo de Elón. Después que estaba ya desarmado el tabernáculo, se movieron los hijos de Gersón y los hijos de Merari, que lo llevaban. Luego comenzó a marchar la bandera del campamento de Rubén por sus ejércitos, y Elisur, hijo de Sedeur, estaba sobre su cuerpo de ejército. Sobre el cuerpo de ejército de la tribu de los hijos de Simeón, Selumiel, hijo de Surisadai. Y sobre el cuerpo de ejército de la tribu de los hijos de Gad, Eliasaf, hijo de Deuel. Luego comenzaron a marchar los coatitas llevando el santuario, y entre tanto que ellos llegaban, los otros acondicionaron el tabernáculo. Después comenzó a marchar la bandera del campamento de los hijos de Efraín por sus ejércitos, y Elisama, hijo de Amiud, estaba sobre su cuerpo de ejército. Sobre el cuerpo de ejército de la tribu de los hijos de Manasés, Gamaliel, hijo de Pedasur. Y sobre el cuerpo de ejército de la tribu de los hijos de Benjamín, Abidán, hijo de Gedeoni. Luego comenzó a marchar la bandera del campamento de los hijos de Dan por sus ejércitos, a retaguardia de todos los campamentos. Y Ahiezer, hijo de Amisadai, estaba sobre su cuerpo de ejército. Sobre el cuerpo de ejército de la tribu de los hijos de Aser, Pagiel, hijo de Ocrán. Y sobre el cuerpo de ejército de la tribu de los hijos de Neftalí, Ahira, hijo de Enán. Este era el orden de marcha de los hijos de Israel por sus ejércitos cuando partían. Entonces dijo Moisés a Obab, hijo de Raguel Madianita, su suegro, «Nosotros partimos para el lugar del cual Jehová ha dicho, yo os lo daré. Ven con nosotros y te haremos bien, porque Jehová ha prometido el bien a Israel». Y él le respondió, «Yo no iré, sino que me marcharé a mi tierra y a mi parentela». Y él le dijo, «Te ruego que no nos dejes, porque tú conoces los lugares donde hemos de acampar en el desierto, y nos serás en lugar de ojos. Y si vienes con nosotros, cuando tengamos el bien que Jehová nos ha de hacer, nosotros te haremos bien». Así partieron del monte de Jehová camino de 3 días, y el arca del pacto de Jehová fue delante de ellos camino de 3 días, buscándoles lugar de descanso. Y la nube de Jehová iba sobre ellos de día, desde que salieron del campamento. Cuando el arca se movía, Moisés decía, «Levántate, oh Jehová, y sean dispersados tus enemigos, y huyan de tu presencia los que te aborrecen». Y cuando ella se detenía, decía, «Vuelve, oh Jehová, a los millares de Israel». Capítulo 11. Aconteció que el pueblo se quejó a oídos de Jehová, y lo oyó Jehová, y ardió su ira, y se encendió en ellos fuego de Jehová, y consumió uno de los extremos del campamento. Entonces el pueblo clamó a Moisés, y Moisés oró a Jehová, y el fuego se extinguió. Y llamó a aquel lugar Tabera, porque el fuego de Jehová se encendió en ellos. Y la gente extranjera que se mezcló con ellos tuvo un vivo deseo, y los hijos de Israel también volvieron a llorar y dijeron, «¿Quién nos diera a comer carne? Nos acordamos del pescado que comíamos en Egipto de balde, de los pepinos, los melones, los puerros, las cebollas y los ajos. Y ahora nuestra alma se seca, pues nada sino este maná ve en nuestros ojos». Y era el maná como semilla de culantro, y su color como color de bedelio. El pueblo se esparcía y lo recogía, y lo molía en molinos o lo majaba en morteros, y lo cocía en caldera o hacía de él tortas. Su sabor era como sabor de aceite nuevo. Y cuando descendía el rocío sobre el campamento de noche, el maná descendía sobre él. Y oyó Moisés al pueblo, que lloraba por sus familias, cada uno a la puerta de su tienda, y la ira de Jehová se encendió en gran manera. También le pareció mal a Moisés. Y dijo Moisés a Jehová,
¿Por qué has hecho mal a tu siervo? ¿Y por qué no he hallado gracia en tus ojos que has puesto la carga de todo este pueblo sobre mí? ¿Concebí yo a todo este pueblo? ¿Lo engendré yo para que me digas, llévalo en tu seno como lleva la que cría al que mama a la tierra de la cual juraste a sus padres? ¿De dónde conseguiré yo carne para dar a todo este pueblo? Porque lloran a mí diciendo, danos carne que comamos. No puedo yo solo soportar a todo este pueblo, que me es pesado en demasía. Y si así lo haces tú conmigo, yo te ruego que me des muerte si he hallado gracia en tus ojos, y que yo no vea mi mal. Entonces Jehová dijo a Moisés, reúneme 70 varones de los ancianos de Israel, que tú sabes que son ancianos del pueblo y sus principales. Y si así lo haces tú conmigo, yo te ruego que me des muerte si he hallado gracia en tus ojos, y que yo no vea mi mal. Entonces Jehová dijo a Moisés,

0: y comeréis carne, porque habéis llorado en oídos de Jehová, diciendo, ¿quién nos diera a comer carne? Ciertamente mejor nos iba en Egipto. Jehová pues os dará carne y comeréis. No comeréis un día, ni dos días, ni cinco días, ni diez días, ni 20 días, sino hasta un mes entero, hasta que os salga por las narices y la aborrezcáis, por cuanto menospreciasteis a Jehová que está en medio de vosotros y llorasteis delante de él, diciendo, ¿para qué salimos acá de Egipto? Entonces dijo Moisés, 600,000 de a pie es el pueblo en medio del cual yo estoy, y tú dices, les daré carne y comerán un mes entero. ¿Se degollarán para ellos ovejas y bueyes que les basten? ¿O se juntarán para ellos todos los peces del mar para que tengan abasto? Entonces Jehová respondió a Moisés, ¿acaso se ha acortado la mano de Jehová? Ahora verás si se cumple mi palabra o no. Y salió Moisés y dijo al pueblo las palabras de Jehová, y reunió a los 70 varones de los ancianos del pueblo, y los hizo estar alrededor del tabernáculo. Entonces Jehová descendió en la nube y le habló, y tomó del espíritu que estaba en él, y lo puso en los 70 varones ancianos, y cuando posó sobre ellos el espíritu, profetizaron y no cesaron. Y habían quedado en el campamento 2 varones, llamados el uno Eldad y el otro Medad, sobre los cuales también reposó el espíritu. Estaban estos entre los inscritos, pero no habían venido al tabernáculo, y profetizaron en el campamento. Y corrió un joven y dio aviso a Moisés y dijo, Eldad y Medad profetizan en el campamento.
1: Son las 11 en punto. Entonces...

el más dulce sonido a los oídos de tu Padre Celestial es el sonido de tu voz, de tus canciones de gratitud. Vamos, levanta tu cántico de gratitud. Porque cuando estaba yo muerto, tú me diste vida. Tu amor vino a rescatarme. Tu amor incondicional.

0: Dale más fuerte las palmas al rey.
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vamos a continuar con nuestra serie Conociendo a Dios. Este es el tema número 2 de nuestra serie Conociendo a Dios. El título de este segundo tema es ¿Existe Dios? ¿Existe Dios? Vamos al Salmo número 14. Salmo 14, versículo 1. Voy a leer, usted me sigue ahí. Dice el necio en su corazón, no hay Dios. Se han corrompido, hacen obras abominables, no hay quien haga el bien. Dice el necio en su corazón, ¿qué dice el necio en su corazón? No hay Dios. Un necio es un insensato, un tonto que ante evidencias dice no. Entonces la Biblia dice que el necio dice en su corazón, no hay Dios. Una de las preguntas más comunes que un niño le hace a su papá cuando va creciendo es esta. Oye, papi, ¿quién hizo el sol? Pues Dios, mijo. La sabia respuesta del papá, ¿verdad? Dice, pues Dios, hijo. ¿Y quién hizo la luna, papá? Pues el sol, y la tierra, y los peces, y las aves del cielo. Pues Dios, mijo, Dios lo hizo todo. Y luego viene la infantil pregunta. ¿Y a Dios quién lo hizo, papá? Y ahí es donde le sale la ignorancia al papá. ¡Ay, no, no, no! ¡Ay, no me pregunte esas cosas a mí! Le dice. No sabe responderle al niño. Hay una pregunta aquí. ¿Existe Dios? Bueno, pues solamente hay dos tipos de personas. El creyente y el no creyente. Así de sencillo. A mí me llama la atención cómo en los años 60, un astronauta ruso que le dio vuelta a la órbita de la Tierra, le dio vueltas, y él regresó diciendo cuando lo entrevistaron que le habló a Dios y no lo encontró. Dios, dice, no te veo, ¿dónde estás? No, Dios, y por más que le hablé y le grité, dije, como Dios no es de esta Tierra, pues yo le hablé allá en el cielo. Dicen que Dios está en el cielo, y entonces, pues no, así es que Dios no existe, dice. Pero después me llamó la atención que el primer hombre que pisó la luna, Neil Armstrong, norteamericano, él cuando regresó dijo, no, yo no vi a Dios, pero vi su obra. Yo no vi a Dios cara a cara, pero vi sus huellas en la creación. Cuando miraba el firmamento y cómo ese planeta azul desde lo lejos se miraba la Tierra, maravilloso, no pude más que

guardar silencio y contemplar las obras y las maravillas de Dios. Qué diferente, ¿no? Pero el necio dice, si Dios existe, compruébamelo científicamente. No me hables de fe, dice. Ahora, viene una pregunta. ¿Podemos meter a Dios en una probeta? ¿Podemos demostrar empíricamente o científicamente a Dios de decir, bueno, mira, esto es Dios? Pues la respuesta es no. Pero viene una pregunta, ¿por qué? Otra pregunta, ¿por qué Dios no se hace accesible al ser humano? ¿Por qué Dios no permite ser probada su existencia por medio del método científico? ¿Por qué Dios no permite eso? Mire qué fácil sería, ¿no? Que un científico hiciera ahí sus cálculos y todo. Miren, aquí está Dios y ahí aparece el Señor, ¿verdad? ¿Por qué? Bueno, la respuesta es, porque si Dios fuera probado científicamente, que todos lo vieran, dijeran, miren, pues aquí está Dios, entonces Dios sería adorado por medio de los sentidos naturales, por medio de la razón, los razonamientos, el ver, el tocar, y no por la fe. Pues déjenme decirles que Dios decidió ser conocido y revelarse por medio de la fe. Un ateo escoge no creer en Dios. ¿Y quién lo cuestiona? Nadie. No creo. Dios no existe. ¿Eso es lo que tú escoges creer? Sí. Bueno, Dios escogió revelarse solo por fe. ¿Entendieron? ¿Quién cuestiona a Dios? Así escogió Dios. Entonces, tú escogiste y decidiste no creer en Dios. Dios escogió revelarse solamente por la fe a los que creen. Mira lo que dice Hebreos capítulo 11, versículo 6. Hebreos 11, 6 dice así. Pero sin fe es imposible agradar a Dios. Sin fe. Fe es creer. Porque el hecho de que yo no veo, no toco, no siento, no significa que algo no exista. Hace 150 años no conocían el átomo. ¿Qué? Porque no lo veíamos, no lo tocábamos, no lo estudiábamos. ¿No existía el átomo? Con sus protones, electrones y locutores. Entonces, fíjate, pero sin fe es imposible, o sea, no hay una mínima posibilidad de que alguien pueda conocer a Dios, que Dios se le revele si no es a través de la fe, del creer. Es imposible. Por eso es que el necio, por más que en su necedad, a ver Dios, como el ruso este, ¿dónde estás? ¿Dónde? Le hablé y nunca lo vi. ¿Ustedes creen que Dios se le pudo haber revelado? Sí, pero al necio no, porque no cree. Entonces sin fe, dice, es imposible agradar a Dios. Porque es necesario, fíjate ese verbo, es necesario, es imprescindible que el que se acerca a Dios crea que le hay y que es galardonador de los que le buscan. Y este capítulo de Hebreos 11 es una lista bastante amplia de gente que creyó sin haber visto. De gente que Dios se le reveló sin haber visto, olido, tocado, palpado. Por la fe Abraham obedeció, Dios le habló. Por la fe Noé, cuando le dijo, prepara el arca, ellos obedecieron, creyeron, y Dios se reveló a ellos. Entonces la única manera en que nosotros podemos conocer a Dios es mediante el estudio de las Escrituras, pero creyendo lo que dice la Escritura. Porque si alguno no cree, es imposible que Dios se le revele. ¿Me expliqué? San Agustín, que fue uno de los padres de la Iglesia, por ahí en el siglo IV, por ahí más o menos, dijo lo siguiente.
creo para entender. Fíjate bien, qué interesante. Dice, yo creo, primero creo para entender. No trato de entender para luego creer. Este hombre vivió una vida muy disipada, muy envuelta en el pecado, pero buscando a Dios, lo encontró, se le reveló. ¿Por qué? Porque creyó. Y él escribió esto que es muy interesante: creo para entender. Tomás, ¿qué dijo Tomás? No, hasta que no vea y meta mis manos a ver, sentido natural, tocar, sentido natural, hasta entonces voy a creer que Jesús resucitó. Jesús le dice, ven, se les aparece, ven, mete tus manos aquí, a mi costado. ¡Ay, Dios mío! Creíste porque me viste, pero si no me hubieras visto, ¿qué? Más bienaventurados son los que creen sin haber visto a Dios. Porque a Dios nadie le ha visto jamás en toda su manifestación. O sea, como Él es Dios. Mira, alguien me dijo, oye, pero la Biblia dice que Moisés habló cara a cara. Es una expresión para hablar de la comunión que este Moisés, perdón, tenía con Dios. Pero verlo en toda su manifestación, caes muerto, fulminado como el rayo de anoche. Nadie ha visto a Dios, ni lo puede ver. Dios habita en luz inaccesible. Él es invisible. ¿Cómo lo vamos a ver cara a cara? Son expresiones solamente para nosotros que hablan de la comunión que tenía. Ahora, cuando Jesús dijo, el que me ha visto a mí ha visto al Padre, es verdad, pero en el sentido de que Jesús vino a revelar al Padre, pero Dios, o sea, Dios, nadie lo ha visto jamás, solamente el Hijo. ¿Sí? Pero luego Jesús dijo, y a quien el Hijo se lo quiera revelar, pero si no cree, la persona no se lo revela. Entonces siempre va a estar diciendo, si Dios es amor, Dios existe, por las típicas preguntas infantiles, ¿no? ¿Por qué hay tanta desgracia? Saber si Dios es amor, ¿por qué pasa esto? Una vez yo les puse una ilustración de un ateo, de esos que siempre andan diciendo, ¿verdad? O un escéptico, de esos que siempre andan diciendo, pero si Dios existiera, ¿por qué hay miseria? ¿Por qué hay pobreza? Si Dios existiera, ¿por qué permitió esta tragedia? Si Dios existiera, ¿por qué esto? Y el hombre era peluquero. Entonces, un día, estaba un cristiano esperando ahí el camión. Y en eso llega el ateo, ¿no? Y se conocían. Entonces le dice el ateo, ¿qué, todavía sigues creyendo en Dios? Y dice, claro. Ya te he dicho, mira, cuando me lo muestres, aquí está Dios, yo te voy a creer. Y el ateo, pues ya, hablar con un necio te haces necio. Entonces le dice el necio. Le dice, mira, ya te he dicho, si Dios fuera amor, ¿por qué permite la miseria? ¿Por qué permite esto? Y el peluquero, pues escéptico, ateo, le contesta al cristiano. Ah, bueno, sí, está bien, ya, nada más para... Difícil, ¿no? Pero de pronto, ven que enfrente en la esquina está un hombre vagabundo, con el pelo largo, sucio, una barba como de un metro, impresionante así todo, lleno de vello, ¿sí? Entonces le dice, oye, qué mal peluquero eres, te falta amor. ¿Por qué me dices eso? Porque mira, ¿cómo está aquel? Tú eres peluquero, ¿no? Ah, pues es bien fácil eso, ¿por qué no va a la barbería y yo le corto el pelo y lo rasuro? Dice, pues es exactamente, ¿por qué no van a Dios? Le contestó, y aquel así como que se le movió el tapete, ¿no? Hebreos 13, versículo, o Hebreos 11, versículo 3, dice... Por la fe, fíjense de dónde Agustín tomó su frase que se hizo célebre. Creo para entender, no trato de entender para creer. Concuerda perfectamente con la Biblia. Por la fe entendemos. Y aquí entender significa ejercitar la mente, fíjense, qué interesante. Por la fe ejercitamos la mente, o sea, pienso, ¿sí? Razono. Por la fe entendemos
Y ese razonamiento pues es espiritual, es obvio. Haber sido constituido el universo por la palabra de Dios, de modo que lo que se ve fue hecho de lo que no se veía. Por la fe entendemos, comprendemos, significa haber sido hecho, ¿qué? El universo por la palabra de Dios. Fíjate, se necesita más fe para creer que venimos de un mono que creer en la creación de Dios. Y los evolucionistas, que normalmente son ateos, tienen más fe que nosotros. Y defienden a ultranza su teoría, porque sigue siendo una teoría. Dice entonces el ateo, si Dios existe, enséñamelo, no lo veo, no lo toco. Y llega a la conclusión, en un razonamiento filosófico muy inteligente, y dice, por lo tanto, si no me lo enseña, no lo veo y no lo toco, no existe Dios, dice. Entonces, si tú le dijeras al ateo, oye, ¿alguna vez has sentido algún dolor? Claro, es más, ahorita me está doliendo la muela, a ver, demuéstramelo científicamente. Enséñamelo empíricamente y dime, mira, este es un dolor. Ah, pues pues... ¿Cómo? ¿Has probado el color azul? ¿A qué sabe? Y así, ellos tienen sus argumentos filosóficos, nosotros tenemos el argumento bíblico. Pero sigue igual la misma situación. Unos creen y otros no creen. Pero escúchenme bien, con el razonamiento humano, la fe unidas, la fe y la razón, no están peleados, hermano. Ahorita lo vamos a ver. Hubo un hombre muy conocido, él es muy respetado en la historia universal, se llama Blas Pascal. Blas Pascal fue matemático, filósofo, físico y teólogo. Es más, de hecho, en los últimos años de su vida, él dejó las ciencias para dedicarse a la teología, al estudio de la palabra de Dios. Tremendo el hombre, siglo XVII. Él era un hombre muy creativo, muy inteligente. No era cualquier hoja de estafiate, no era un ignorante. Hay gente que cree que el cristianismo es para gente ignorante. El ignorante es el que dice eso, porque basta leer la historia y ver que muchos de los grandes científicos, inventores, etcétera, fueron creyentes en Dios. Entonces, Blas Pascal inventó la primera calculadora mecánica, fíjate, para hacer sumas, restas y todo. Él era un matemático, hizo una caja así muy media, con tuercas y quién sabe cuánta cosa. Y le funcionaba. Bueno, él puso las bases para lo que hoy conocemos como la computación. Las bases en las matemáticas. ¿Eh? Y entonces, realmente era un hombre destacado. Bueno, él, Blas Pascal, puso las bases también matemáticas para lo que se conoce como la ley de las probabilidades, que se usan en las estadísticas. Por ejemplo, ¿qué probabilidades hay de que una persona muera en un accidente aéreo y un accidente automovilístico? La ley de probabilidades, que son ya números, y los números son fríos, como dicen, pues arrojan un resultado de que es más probable que una persona muera en un accidente automovilístico a que se caiga un avión. Eso está comprobadísimo, científicamente, por medio de los números. Así es que los que les da miedo subirse al avión, pues no le dé tanto, porque hay más posibilidades de que usted muera en un accidente automovilístico a que se caiga el avión. ¿No ve que cuando se cae un avión y mueren 300 personas es la gran noticia mundial? Pero nada más vea cuántos se mueren en ese país donde se cayó ese avión por accidentes automovilísticos. Tan solo aquí en Guadalajara. Al mes. Se mueren decenas de personas en accidentes automovilísticos. Porque, entonces, él sentó las bases para poner el fundamento y las estadísticas. Cuando hay elecciones y todo eso,
de una manera científica, ellos hacen los conteos y se han fijado que dicen, no, pues lleva tantos puntos de ventaja y las encuestas de salida y quién sabe cuánta cosa, y pues uno se queda así, ¿no? Y luego ya al final dicen, ay, pues tenía razón, oiga, ¿cómo le...? Pues es que es una ciencia. Bueno, Blas Pascal puso las bases para este asunto. Otro ejemplo, usted compra un billete de lotería, usted tiene fe que se la va a sacar. Miren, eso sí tiene fe la gente. Y mucha fe, porque resulta que 1,000,000 de personas compraron también un cachito de lotería. Ese 1,000,000 de personas cree que se va a sacar el premio mayor. Pero de ese 1,000,000, solamente uno se va a sacar el premio mayor. Pregunta, según la ley de probabilidades, fíjense, escuchen bien, porque ustedes razonan y son inteligentes. Según la ley de probabilidades, ¿qué porcentaje de probabilidades hay de que usted se saque la lotería, el premio mayor? Una en 1,000,000, pero el 1,000,000 sigue creyendo que todos se la van a sacar. Que ellos son el afortunado. Entonces, ¿qué onda con eso? Falta más razonamiento. Por eso es que el cristiano es objetivo. El cristiano camina con el razonamiento, con la inteligencia funcionando. Y el cristiano anda comprando boletitos de rifas y esas cosas. Tan solo con esta ley de probabilidad, ya te das cuenta. Una vez, me acuerdo, un hermano le dijo a su papá, papá, toda la vida te la has pasado comprando billetes de lotería, nunca te sacaste nada, algún día, hijo, algún día. Y el hombre ya estaba viejo, y luego volteó y me dice, tiene más de 50 años comprando, pastor. Entonces, ¿cuánto gasta al mes? Y ya me dijo, y dije, bueno, vamos a ponerlo al mismo precio, y empezamos a hacer cuentas. Eso cuesta una casa, dice. Y ni casa tenemos, papá. Ay, papá. Bueno, pues este Blas Pascal, con esta ley de las probabilidades, él planteó, en un debate que hubo en una universidad en Europa, él planteó lo que se conoce como la apuesta de Pascal. Había un debate y había algunos escépticos ateos que dieron sus argumentos ante el auditorio, los estudiantes, y probaron que Dios no existía, según ellos, con sus argumentos. Entonces, Blas Pascal aquí dio a conocer lo que, repito, se conoce como la apuesta de Pascal, que según las leyes de probabilidades, escuchen, hay 50% de probabilidades que Dios exista. Y 50% de probabilidades que Dios no exista. Entonces estamos a mano. Los creyentes y los no creyentes. Entonces, Blas Pascal dijo, pues, sus aspectos filosóficos, sus razonamientos son muy interesantes, pero el mío es mejor, les dijo. Y lo tacharon de soberbio. Dice, no, pero déjenme explicarles por qué es mejor. Escúchenme, dijo. Y ahí va lo que él dijo. Mira, según esta ley, tú puedes creer en Dios. Si existe, pues saliste ganando, ¿verdad? Ahí está, 50%. Tú puedes creer en Dios. Si no existe, no ganarás nada. Entonces, ¿quién ganó más? El que creyó. Y luego dice, tú puedes no creer en Dios. Si no existe, no ganaste nada. Tú puedes no creer en Dios, y si existe, perdiste todo. Mi pensamiento es mejor que el de ustedes, mi propuesta es mejor que la de ustedes, ¿o no? Es mejor creer que no creer. Inteligente el hombre este, se parece a usted y a mí. O nosotros nos parecemos a él. Entonces, ¿podemos probar la existencia de Dios en un laboratorio? Pues no. Pues es evidente que no. Nunca se ponga a discutir con un escéptico en eso. Pero déjame compartirle algo. Hay algo que se conoce como evidencias. ¿Qué son las evidencias? Según el diccionario, dice que este término evidencias son los signos. Fíjese bien, son los signos, son las señales, rastros,
y muestras que hay en un suceso delictivo, por ejemplo. ¿Verdad? Alguien llega a un lugar y ve a alguien ahí que está cortado en cuatro partes y no dice la persona, ¡ay, se suicidó! Digo, por el amor de Dios. Le cortaron los dos brazos y las dos piernas, nomás dejaron el tronco y lo partieron en pedacitos. Y luego si alguien llega y dice, ¡ay, esto parece suicidio! Nadie en su sano juicio dice esa tontería. Entonces es evidente que allí hubo un asesinato. Alguien mató a esa persona, pero no saben quién. Pero dejó unas, ¿qué? Evidencias. Entonces los médicos forenses y los policías, los investigadores, empiezan a investigar, empiezan a buscar el rastro, las huellas que dejó esa persona. ¿Me expliqué? Bueno, entonces evidencias son los rastros, huellas, etcétera, etcétera, de un suceso, por ejemplo, arqueológico. Ahí andan unos arqueólogos y de pronto encuentran algo así que les llaman pirámides. Y le llama la atención. ¿Por qué le llama la atención? Porque sabe en su razonamiento inteligente que eso tiene un diseño. Nunca se le ocurre a un arqueólogo cuando descubre ruinas decir, ¡ay, esto explotó y se formó! Nunca. Entonces dice, a ver, mira lo que descubrimos. Vamos a investigar. Y comienzan a investigar, ¿qué? Los vestigios, las huellas, el rastro que dejaron. ¿Quién es? Alguien que evidentemente hizo esas construcciones. ¿Me estoy explicando? Alguien ve, por ejemplo, un cuadro, cierto cuadro, y no tiene firma ni nada. Entonces dicen, nadie dice, ¡ay, mira, esto salió de una rana! Este cuadro tan hermoso salió de una rana, salió de un protozoario. Nadie dice eso. ¿Y quién es el autor? No, pues no se sabe. Pero vamos a investigar. Y empiezan a investigar otras pinturas. Esta se parece al trazo de Leonardo da Vinci, por ejemplo. O de Miguel Ángel, qué sé yo. Entonces empiezan ellos a investigar y ya tienen bien catalogados los estudiosos. Tienen muy catalogados los trazos de Da Vinci, que ellos saben. Un experto, cuando ve una pintura, dice, este es uno original de Van Gogh, por ejemplo. Es original. ¿Cómo sabe? Porque es experto. Porque se estudió cómo seguir el rastro y las huellas y conoce perfectamente. Y nadie dice, pues, ¿quién sabe quién sería ese cuadro? Porque fíjate que resulta que, pues, explotó el tanque del gas y salió el cuadro bien bonito, el paisaje. Nadie dice esa tontería. Entonces, esas son las evidencias que nos guían, ya sea al delincuente, al asesino, ya sea al imperio azteca o babilónico, o ya sea a algún personaje histórico. ¿Está conmigo? Bueno, la Biblia no pretende probar que Dios existe, ¿eh? No. Más bien, la existencia de Dios en la Biblia es presentada como algo que no se discute, como un sí, algo que no necesita ser probado. Génesis 1:1 dice, en el principio no sabemos quién hizo nada. ¿Así dice? En el principio creó Dios los cielos y la tierra. Pero yo no creo eso. Ajá, ese es problema tuyo. El hecho de que no creas, bueno, pues, ¿qué? Ni modo. Pero vayámonos a la ley de probabilidades. En el principio creó Dios los cielos y la tierra. Entonces, los cielos y la tierra, fíjate. Principio es tiempo. Cielos, tierra, materia. Ah, entonces, las evidencias, las señales, las huellas que hay en la creación, cuando las observamos, irremediablemente nos lleva ¿a dónde? A ver, díganlo. Díganlo, dije. ¿No? Y todavía, bueno, allá usted sí creo o no en Dios, ¿verdad, Chuy? ¿O están todavía dormidos?
Apenas estamos empezando y algunos ya se le fundieron los fusibles. Bueno, pues ni modo, se fundieron como las luces. Está bien, bueno, ¿qué podemos hacer? Entonces, las evidencias de la creación, las señales, las huellas que hay en la creación, lo maravilloso de ella, nos llevan irremediablemente a Dios. Hay testimonios de científicos que al estar estudiando su ciencia, ven la maravilla de la creación de Dios, de cómo está formado. Y podemos hablar de doctores, de físicos, que al observar la naturaleza dicen, pero qué, pero es que qué increíble es esto. O sea, ¿cómo es posible? Empiezan ahí a luchar con sus razonamientos y pensan, ¿cómo es posible? A ver. Tenemos unos pulmones. Solo la Tierra tiene una atmósfera de oxígeno. Ay, pero ¿por qué? Y luego los árboles procesan eso y exhalan oxígeno. Ay, a ver. ¿Por qué? Y empiezan a razonar. Y empiezan a ver las huellas de un diseñador. ¿Están entendiendo? De un diseñador. Basta con que vea un pajarillo, un tucán. ¿Conocen los tucanes? Dices, no, pues vaya al zoológico y allí ve uno. Es impresionante los colores, las formas. Hay miles de especies. Flores ni se diga. Fauna, olvídese. Y es impresionante el... Oiga, por una explosión el canguro se le hizo una bolsita aquí para meter ahí a su hijito. Ay, por el amor de Dios, eso es un diseño maravilloso, espectacular. ¿Sí o no? ¿Que vuele una ave? ¿Por qué usted no vuela? ¿Por qué los peces están adaptados al agua? Bueno, hay una teoría del origen del universo muy famosa que se llama el Big Bang. Significa grande explosión. Esta teoría asegura, dicen los científicos, que allá en un lugar muy lejano, hace 13.725, quién sabe cuánta, la cuánta potencia de millones de años, se inició el universo, una gran explosión y la partícula de la vida terrestre surgió. ¿Qué fe tienen esto? Pregunta, ¿estuvieron ahí? Entonces, ¿cómo me dicen eso? Tú tampoco estuviste cuando Dios hizo la creación. Pero ahí está la creación, mi estimado. ¿Y de dónde sacó lo de la explosión? No, pues es que hay vestigios que hay. Probablemente. La Biblia dice, probablemente Dios hizo los cielos y la tierra. No, dice, Dios creó los cielos y la tierra. Entonces, esa teoría, los científicos de hoy, en el laboratorio, están tratando, ya tienen algunos años, algunos 5 o 6 años, están tratando de hacer una réplica, fíjese qué cosas, del Big Bang, pero en pequeño, en el laboratorio. Es decir, ellos van a hacer chocar la materia a una velocidad más como la velocidad de la luz, ¿sí? Porque la teoría de ellos es que esa velocidad, al chocar la materia, va a producir la partícula que originó la vida. Imagínense, ¿no? ¿Cuándo ha visto que dos autos choquen y salga algo bueno? Es que dice el necio en su corazón. Es que tú dices, ¿cómo es posible tanta cosa? A ver, según la ley de probabilidades, ¿qué probabilidades hay de que usted haga recorte las letras del alfabeto? ¿Sí? Así en papel, pintadas, impresas. Entonces usted tome ese papel, esas letras, y las lance al aire, así las tire y que caigan ordenadas. A, B, C, D, E, F, G, H. Según la ley de probabilidades, ¿qué posibilidades hay? Bueno, según esa ley dice que es
17 mil millones de millones, de trillones, de cuatrillones, de 15 cuantos a la 15 cuánta potencia de probabilidades de uno en todos esos, ese número. Lo cual significa que es imposible. A ver, agárrese un bote de pintura, métale rojo, colores, y mézclelo. Y le doy permiso de que en esa pared, usted, así con fuerza, lo lance, ¡tua! Y salga un paisaje bien bonito. Según la ley de probabilidades, es una en millones y millones de veces. Lo cual significa que es imposible que en un evento así salga algo totalmente ordenado. Más bien, todo tiende al desorden. Deje usted de hacer el aseo en su casa y ¿cómo va a estar? Entonces, ¿cómo que está evolucionando? ¿O cómo que evolucionó? Si la segunda ley de la termodinámica dice que todo va en detrimento, en corrupción, se desgasta. ¿Están entendiendo o no? Entonces, ¿de dónde sacan? Pues de la mente necia, insensata, que no mira todas estas cosas, porque hay necedad en su corazón. Entonces, la creación dan testimonio de un creador. Hay un diseñador. Y claro, el ateo te va a decir, ¿y quién diseñó a Dios? Y es interminable el debate. Salmo 19. ¿Y todo a qué se reduce? A creer o no creer. Pero el que cree tiene más posibilidades, ¿no es cierto? Según la ley de Pascal. Salmo 19, versículo 1. Dice así. Los cielos cuentan la gloria de Dios. ¿Qué significa esto? Aquí cuentan significa proclamar. Significa evidenciar, significa hablar. Los cielos evidencian, ¿qué? La gloria de Dios. Los cielos proclaman, hablan de la gloria de Dios. Note, la creación no es Dios, ¿eh? Eso se llama panteísmo. No se confunda. Versículo 1 sigo. Y el firmamento anuncia la obra de sus manos. Es decir, el firmamento nos habla, nos muestra la obra de las manos de Dios, su hechura. Versículo 2. Un día emite palabra a otro día. Un día habla a otro día. ¿Qué habla? Y una noche a otra noche declara sabiduría, enseña sabiduría, muestra sabiduría. ¿A qué se refiere? Mire, si usted es observador, o usted sabe perfectamente que el sol sale todos los días, ¿no es verdad? Pero con una exactitud de reloj suizo. Impresionante. Tiene miles de años saliendo por el mismo lugar y hace un recorrido. ¿Cuánto dura el día? 24 horas. Con una exactitud impresionante. Pero no todos observan eso. Un día emite palabra otro día y el sol sale. Y tú lo miras. ¿Cuánto puede aguantar el hombre, una persona, mirar al sol directamente? Un par de segundos, ¿no es cierto? Y así algunos quieren mirar a Dios, cálmese. Mientras estemos en este cuerpo no podemos. Basta con creer. Pero las obras de la creación me hablan, me dicen que hay un diseñador increíble, muy inteligente y muy sabio, que hizo todo bueno, dice, que hizo los peces, las aves, y dijo, es bueno en gran manera. ¿Se imagina? A ver, haga usted un pajarillo, pues solo dibujado, oiga. Nadie puede crear la vida. Cuando el verbo crear... En el principio creó Dios. Ese verbo es una palabra hebrea, bará, con B grande. Y significa crear de la nada. Crear de la nada. Y solamente Dios es el único capaz de crear de la nada algo.
Nosotros decimos, ay, es un gran creador, decimos del artista, del escultor. No, porque ya estaba la materia. Él nada más le dio forma. Y nadie dice, se hizo sola esa escultura. ¿Verdad que no? Todo el mundo dice, wow, ¿quién hizo esto? Miguel Ángel. Ay, ese Miguel Ángel es un genio. Entonces, nadie se para ahí y dice, no, espérenme, espérenme. Es que chocaron dos bicicletas y salió la estatua. Nadie dice esa tontería. Versículo 3. No hay lenguaje. Fíjate, no hay, o sea, no hay un lenguaje audible. Ni palabras. Ni es oída su voz. Es decir, solamente hay evidencias. Así como el rastro que deja un asesino, como el rastro que dejaron los antiguos, como el rastro que deja un personaje histórico, la creación es el rastro que dejó Dios. Pero ya no habla Dios. Ya habló y creó. Nada más está la evidencia. Versículo 4. Por toda la tierra salió su voz. Parece una contradicción con el versículo 3. No es oída su voz, pero salió su voz. No hay contradicción. Porque la creación pues no habla. ¿Y qué significa que salió por toda la tierra su voz? Que en el principio dijo Dios, sea la luz, y fue la luz, a eso se refiere. Hasta el extremo del mundo sus palabras, es decir, Dios habló y fueron creadas. En ellos, o sea, en los cielos puso tabernáculo para el sol. Y este como esposo que sale de su tálamo, se alegra cual gigante para correr el camino. De un extremo de los cielos es su salida, y su curso hasta el término de ellos, y nada hay que se esconda de su calor. Narra sobre la creación, pero noten, del 1 al 6, David, que escribió este salmo, está hablando de la creación, pero la creación no es Dios. La creación no va a proclamar la salvación. Es una evidencia del Creador, pero no salva, no proclama la salvación. ¿Qué es lo que la gente necesita para ser salvo? Oír el mensaje. Pero nadie puede negar que Dios existe por las evidencias. Porque fíjese lo que dice el versículo 7. La ley de Jehová es perfecta que convierte el alma. Ahí está. El testimonio de Jehová es fiel que hace sabio al sencillo. Los mandamientos de Jehová son rectos que alegran el corazón. El precepto de Jehová es puro que alumbra los ojos. El temor de Jehová es limpio que permanece para siempre. Los juicios de Jehová son verdad, todos son justos. Deseables son más que el oro y más que mucho oro afinado. Ahí está, para esos que se conforman con el polvito de oro. Yo me quedo con la palabra de Dios. Porque es deseable más que el oro y las piedras preciosas. Así está el asunto, mis queridos hermanos. ¿Cómo la ven? Romanos capítulo 1. Ay, siempre has de sacar tu veneno, me dijeron un día. Ay, mi veneno. Y tú siempre esparciendo tu veneno. ¿Qué prefieren, el oro o la palabra de Dios? ¿Más claro que eso? No puede ser. Ya de plano. No piensan. No razonan bien. Romanos 1, versículo 17. Fíjate cómo Dios decidió revelarse por fe. Aquí está una vez más. Porque en el Evangelio, que es el poder de Dios para salvación, la justicia de Dios se revela por fe. ¿Qué es fe? Creer. Pero sin fe es imposible agradar a Dios. Y para fe, como está escrito, mas el ateo no tiene fe y no vive. Pues eso es lo contrario a esto, ¿no? Mas el justo, el creyente, por la fe vivirá. Por la fe Abraham fue justificado porque creyó. El que mira el sacrificio de Cristo y cree, será salvo. Se arrepiente, se convierte, será salvo. Pero también los ateos saben, algunos de ellos saben mucha Biblia. Yo los he visto en la televisión. No, el pueblo de Israel, te sacan ahí un montón de historias de la Biblia. Y Jesús, no, Jesús dijo esto y lo otro, pero no son creyentes. Oiga, usted es creyente. No, no, no, yo soy historiador. Para mí Jesús es un personaje solamente histórico. Entonces tiene un entendimiento muy terrenal, muy humano, acerca de Dios. Porque evidentemente alguien así asegura que Jesús no es Dios. Ahora fíjese,
El justo, entonces, habla de fe, versículo 18. Porque la ira de Dios, la ira de Dios, ¿la qué? Pues no, que no se enoja, oiga, Dios. Pues es que usted ha oído a predicadores que dicen que Dios es amor. Sí, es cierto. Pero también Él se enoja contra el pecador. Porque la ira de Dios se revela desde el cielo contra toda impiedad. Esta frase, toda impiedad en el griego, significa negación de Dios. Todos los que niegan a Dios, la ira de Dios se revela contra los que niegan a Dios. E injusticia de los hombres que detienen con injusticia la verdad. ¿Cuál verdad? Aquí se refiere, según el contexto, a la existencia de Dios. El versículo 19 nos lo comprueba. Porque lo que de Dios se conoce, lo que de Dios se conoce, les es manifiesto, evidenciado. Hay huellas suficientes, hay vestigios suficientes que demuestran lo que de Dios se conoce. ¿Qué? Pues Dios se lo manifestó. ¿Cómo? Por medio de la naturaleza, de la creación. Son las evidencias de Dios. Ve el versículo 20. Porque las cosas invisibles de Él. A ver, si Él es invisible, pues sus cosas de Él, ¿cómo son? Invisibles a nuestros ojos naturales. Ahora fíjate, ¿a qué se refiere con cosas invisibles? Su eterno poder y deidad eterno. Diga la palabra eterno. Eterno. ¿Qué significa eterno? Que no tuvo principio ni fin, que nunca empezó y nunca terminará. Eso es eterno. Eso significa la palabra hebrea y su equivalente en griego. Que nunca tuvo principio, nunca terminará. Yo soy el alfa y la omega, el principio y el fin. Cuando dice principio no significa que tuvo un inicio, sino que todo está encerrado en Dios, que es eterno. Entonces dice, su eterno poder y deidad se hacen claramente visibles desde la creación del mundo. ¿Qué se hace claramente visible? El poder eterno de Dios. No se duerma. El poder. Como 20 allá atrás despertaron. ¿En qué estaba? ¿En que ganaron las Chivas o qué? Ya ve, ya me perdí aquí. Ok. Su eterno poder y deidad se hacen como claramente visibles. ¿Desde qué? Desde la creación del mundo. O sea, fíjese, se hacen claramente visibles. ¿Cómo? A ver, usted ve el sol. Ahí está, claramente visible. Todos sabemos que la Tierra gira alrededor del sol, ¿sí? Pero la Tierra gira en su mismo eje, a una velocidad, ay, no me acuerdo, ahorita se me olvidó, es que se me confunden los números. La velocidad de rotación de la Tierra que va así y se traslada, es el movimiento de traslación alrededor del sol y va girando. Y ustedes saben que hay un efecto, no sé cuántos de ustedes cuando recuerdan que estábamos en la escuela y la maestra nos ilustró de por qué si la Tierra gira, ¿por qué no salimos volando? ¿Y por qué estamos parados así? Pero la Tierra se va moviendo a una velocidad extraordinaria, exacta. Si dejara de moverse, salimos volando. Y si se moviera más fuerte, ¿quién sabe qué pasaría? Nos anclaba, no podríamos movernos. Ay, es que explotó el universo y así se formó todas las leyes exactas. Entonces, todos conocemos eso. La Tierra gira, pero ¿quién la impulsó? Porque las leyes de la física dicen que un objeto se mueve según la fuerza que se le da para impulsarla. Usted agarra una pelota, un balón de fútbol y le da vueltas así, en el dedo, ¿verdad? ¿Alguno lo ha hecho? Y está ahí, y todos los niños, mira Maradona, Maradona, dice. Y está ahí. Y la pelota girando. Y cuando el giro empieza a perder fuerza, le vuelve a dar un impulso. Y ahí se mantiene, ¿no es cierto? Ah, yo creo que Dios está ahí dándole vuelta a la tierra, ¿verdad? Dice la Biblia
que Dios sustenta todas las cosas con la potencia de su poder. Es un poder invisible. ¿Quién impulsa la tierra? Pregúntale al científico y te dice, es que todo se originó, ¿dónde? Pues cuando el Big Bang, cuando explotó. Entonces empezó a formar todo, y todo así, bien suave, ¿no? Entonces la tierra, la explosión provocó que la tierra no estuviera tan cerca del sol, para que los habitantes de la tierra no se chamuscaran, ni tan alejado para que no nos congeláramos. Fíjese qué tino tiene la creación. Nuestra madre naturaleza. La naturaleza no es madre. Y si fuera madre, tiene un padre. Algunos están así como... ¡Ay, hijo! Bienvenidos a la clase de... Sigo leyendo. Su eterno poder y deidad se hacen claramente visibles desde la creación del mundo, siendo entendidas, razonadas, por medio de las cosas hechas. El asunto es que el necio no razona. De modo que no tienen excusa. ¿No tienen qué? Pretexto. Por más que le inventen que el Big Bang, que mi abuelita era una rana, que mi abuelito era un chango, por más que le inventen, digo, oiga, qué manera de rebajar la dignidad del hombre. Que su abuelito es un chango, pues el suyo. El mío fue hecho a la imagen y semejanza de Dios. ¿Y el de usted? Su abuelita era una rana. La mía fue hecha a la imagen de Dios. Hubo el siglo pasado un astrónomo que ha sido el de mayor influencia en el siglo XX. Se llamó Carl Sagan. Ese hombre era bien notable, tenía doctorados en no sé cuánta cosa. Era un astrónomo, el físico, matemático, era una eminencia. Pero era ateo. Y él dijo lo siguiente: si el universo existe por causa de Dios... Dice, ¿quién hizo a Dios? ¿Cuál es la causa de que Dios exista? Porque todo existe por una causa, causa y efecto. ¿Sí? Todo existe porque hay una causa. ¿Por qué causa existe el universo? Porque Dios lo hizo, sí, pero ¿a Dios quién lo hizo? Dijo. Entonces, si Dios, dijo él, ¿cuál es la causa que Dios exista? Si Dios fue creado... Pues entonces no es Dios. Por lo tanto, mire qué razonamiento tan inteligente. Por lo tanto, Dios no existe, dice. Pero resulta que él murió, me parece que de cáncer. No estoy muy seguro, no recuerdo bien, pero parece que murió de cáncer. Y dicen, bueno, dicen, yo lo leí esto, cuando él murió en el 1996, según algunos datos, dijeron que él... en su lecho de muerte, hizo y dijo lo que muchos hacen. Dijo, bueno, he estado últimamente poniendo en tela de duda acerca de la existencia o no de Dios. O sea, ya empezó porque se les tira y estaba así. Porque las llevaba de perder. Porque según la ley de probabilidades de Pascal, pues él iba de pierde. Ahí están las evidencias. Si tu veredicto es que Dios no existe, pues eres como el juez que ante las evidencias de que el asesino es culpable, lo declara inocente. ¿Entendieron eso? Ahí va otra vez. Las evidencias ahí están. Si tu veredicto es que Dios no existe, eres como el juez que ante las múltiples evidencias de que el asesino es culpable, lo declara inocente. Todo mundo sabe, los testigos que lo vieron que lo mató, dicen, es que yo vi que lo mató, pero el juez dice, inocente.
Bueno, el hecho de que sea declarado inocente, bueno, legalmente puede ser alguien declarado inocente, pero moralmente es evidente que es culpable, ¿no es cierto? Entonces, eso es evadir la ley terrenal, pero hay una ley a la que todo mundo, hay un juicio al que todo mundo se va a enfrentar. Es el juicio final. El hecho de que algo esté legalizado, por ejemplo el aborto, el hecho de que esté legalizado y una mujer allá en el DF pueda abortar a su bebé de hasta 3 meses de edad, legalmente no le hace nada. Eso no significa que moralmente sea correcto, ni sabio. Eso se llama asesinato. Déjame ilustrárselo con esto. Aquí tengo en mi mano, supongamos, no lo tengo, una semilla de trigo. Entonces, yo le digo a usted, a ver, hermanos, ¿qué tengo aquí? ¿Qué me respondería usted? Fíjense, ¿eh? Esto estuvo buenísimo. Otra vez. Yo tengo una semilla de trigo y les digo, ¿qué tengo aquí? ¿Usted qué me va a responder? ¿Hasta ahí le alcanzó? ¿Hasta ahí le alcanzó? Una simple semilla. Ahora, esa semilla de trigo yo la agarro, la piso y ¿qué pisé? Una semilla de trigo. ¿Qué vale una semilla de trigo? Nada. Pero si lo veo con un pensamiento más elevado y digo, este es un campo de trigo. ¿Sí o no? ¿Es un campo de trigo? ¿Sí o no? Díganlo. Ahí está el potencial. ¿Sí o no? Para sembrar hectáreas y hectáreas de trigo. ¿En una semilla? Sí, en una semilla. Fíjese. Entonces, si yo la piso, esa semilla que no vale nada, la piso, no estoy destruyendo un grano de trigo. Estoy destruyendo un campo de trigo. Estoy provocando hambre en la gente. Cuando una mujer aborta a su hijo, aunque sea legal, está matando a una generación. Imagínense ese día delante de Dios. No, pues es que el peje dijo que estaba bien. No, pues los del PRD dijeron que pues eso está bien. Y luego el panista va a salir y dice, no, pero yo dije que no. Ay, ¿se va a salvar uno y el otro se va a perder? No, no consiste en eso la salvación. Ya lo sabemos. ¿Verdad que no? Sino en creer en Dios, en arrepentirse y vivir la vida cristiana. Convertirse, sus pecados lavados en la sangre de Cristo. Entonces, por las evidencias ahí están. Si su veredicto es, Dios no existe, bueno, pues cada quien. Entonces, así es el ateo, a pesar de las evidencias, su juicio es, pues no hay Dios. Sin embargo, eso no lo libera de su culpabilidad. ¿Estamos? Ante el Dios invisible, ante el cual algún día dará cuentas y no habrá excusas. Hermanos, termino con esto. El universo no es una casualidad como nos han hecho creer los sabios del mundo. Profesando ser sabios, se hicieron necios. Ahora, algunos padres o algunos jóvenes me preguntan, oiga, ¿qué hago? Porque en la universidad pues me enseñan la teoría de la evolución. Bueno, lo mismo me preguntaron mis hijos. Yo les dije, no, pues ustedes respondan como ellos quieren. En los exámenes, porque si no te van a tronar. ¿Mi abuela era un chango? Sí. Tú sabes que no. ¿Cómo se llaman las crías de las ranas? Ajolotes. Renacuajos. Bueno, el término coloquial es ajolote. Aquí somos un montón de creación de Dios. ¡Ah! ¿Qué dijo? ¿Qué? Ay. No, hermanos, el universo no es una casualidad. Miren, del tamaño del universo es el error de los ateos. De ese tamaño. Tú no eres una casualidad. Tú no eres un accidente de la naturaleza. Ahora, ¿qué es una casualidad?
Según el diccionario dice que es la combinación de circunstancias que no se pueden evitar. Eso es una casualidad. Hubo un científico, bien, este está bien interesante y termino, llamado Jules Henry, era un francés, esto en, hace un par de siglos. Este hombre, que era matemático también, físico, astrónomo y muchas linduras de esas, pero era filósofo de la ciencia. O sea, él, llamado Jules Henry, era un francés, esto en, hace un par de siglos. Este hombre, que era matemático también, físico, astrónomo y

0: Ay, qué mala suerte, dice. Qué mala suerte, qué casualidad. Esa teja tenía que caer justo a las 12, cuando yo salía. Pero luego él razonaba, lo dejó plasmado ahí y dijo, sin embargo, escúchenme, dijo, sin embargo, seamos objetivos, esa teja no cayó por casualidad ni por mala suerte. Lo que sucede es que se cayó porque estaba mal puesta.
1: Jesús, necesitamos ser como tú. Haz nuestro carácter más como el tuyo. Ayúdanos. Levante sus manos y dígaselo al Señor.

haz una oración ahí en tu lugar. Dile: Señor, yo quiero permanecer solo en ti. Que tu presencia nunca se aparte, Señor, de mí. Derrama tu Espíritu, Señor, sobre nosotros.

Sí, Señor Jesús. Solo en ti podemos confiar, Señor. Tú eres nuestro mejor amigo.

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0: 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Tal vez necesite escuchar palabras de ánimo para seguir adelante. 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Hoy, como todas las semanas, nos acompaña el Dr. Sergio Canavati, consejero familiar y matrimonial, quien ha preparado una serie de consejos para su familia. 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Con ustedes el Dr. Sergio Canavati.
1: Hola, es un gusto estar con ustedes de nuevo en este programa. El uso del automóvil en nuestros adolescentes puede ser visto como un incentivo o motivación cuando hay responsabilidad, cuando hay madurez. Bien, algunos ejemplos de problemas en el comportamiento y cómo tratar con estos comportamientos: el pobre rendimiento en la escuela. O sea, cuando el adolescente está rindiendo muy poco en la escuela porque no está haciendo lo que tiene que hacer: su tarea, trabajar, cooperar en clase, poner atención a la maestra. Vamos a suponer que esta muchacha ya tiene su licencia de conducir, pero tú no crees que su nivel de responsabilidad en la escuela te garantice a ti que ella pueda conducir el automóvil. Aquí, por ejemplo, tú podrías establecer un sistema de comunicación con la escuela para que puedas monitorear el comportamiento de tu adolescente, su rendimiento, un sistema donde tú obtengas de sus maestros reportes acerca del progreso semanal. Por ejemplo, si está llevando o no lo que le encargan de tarea, las actividades que le encargan, cómo trabaja en clase, su comportamiento o atención en la clase. Asimismo, mencionábamos dentro del área específica de los comportamientos o el ser específicos con los comportamientos, los problemas con el temperamento. Un muchacho, un joven, adolescente que quiere obtener su licencia para conducir, pero tiene dificultad para controlar su temperamento. Se enoja fácilmente, se agita cuando las cosas no salen como él quería y no era lo que él esperaba, o cuando hay obstáculos, o cuando no se le hace lo que él quiere. Pues, de nuevo tú te preguntas con ese comportamiento, ¿qué pasaría si mi hijo tiene el automóvil en sus manos y sale enojado de la casa? Bueno, para que puedas ganar más confianza en él y le permitas obtener una licencia para conducir, obviamente que este comportamiento debe mejorar. Aquí tú tienes que definir específicamente el comportamiento.

0: que quieres eliminar. Tú hablas con tu adolescente y le dices, cuando te enojas, comúnmente gritas, tira las cosas. Cada semana que no muestres estos comportamientos, tú podrás ganar puntos. Cuando tengas 10 puntos, podrás obtener permiso para tomar la licencia de conducir. Después de esto, cada semana que no muestres estos comportamientos, te llevaré a practicar por media hora. Cuando hayas acumulado 6 horas de tiempo en las que hayas conducido, entonces te puedo permitir que tomes el examen para que obtengas tu licencia de conducir. Después, aún teniendo la licencia de conducir, si él va mejorando en el temperamento, también será en bases semanales, de acuerdo a la capacidad del mismo adolescente para controlar su temperamento, el que tú le permitas utilizar el automóvil. Y así hablábamos también de las irresponsabilidades dentro de la casa, etcétera. Hoy vemos y continuamos insistiendo que se puede utilizar el hecho de que conduzca a nuestros adolescentes como un incentivo o motivador. Y vimos como un incentivo motivador las prácticas de conducir, tomar el examen escrito y el examen práctico de conducir. Y pasamos a este punto importantísimo, el utilizar el automóvil. Aunque el muchacho tenga su licencia para conducir, esto no necesariamente significa que a este adolescente se le permite utilizar el auto en una forma ilimitada. La cantidad de tiempo que tú le permitas utilizar el automóvil durante la semana o el fin de semana podría también ser de acuerdo a su comportamiento. Si él continúa mostrando comportamientos maduros o responsables en el área que le hayas especificado, sea la escuela, sean las responsabilidades dentro del hogar, sea su propio temperamento, entonces podrá tener más privilegios. Sin embargo, si los comportamientos que él mejoró para obtener la licencia comienzan a disminuir, tú puedes restringirle los privilegios del uso del automóvil. O sea, estos privilegios de utilizar el automóvil podrían ser concedidos si la mayoría del trabajo en la escuela se completó, hizo su tarea, fue terminada a tiempo. Los privilegios pueden ser restringidos o negados si no demuestra el esfuerzo, tu adolescente, que se le ha requerido. Ahora aquí entramos a un punto importante que muchos padres de familia se preguntan, ¿qué con el seguro, la gasolina y el mantenimiento del automóvil? Bueno, podemos decir que hoy en día una cantidad importante de dinero se genera si un padre decide que su hijo pueda utilizar el auto de la familia. Los costos de seguro, o sea, del seguro del automóvil, son altos. Y en algunos países, si tu adolescente es varón, el seguro es más costoso. Además, gastos extras de gasolina y mantenimiento también se contraen cuando tu adolescente empieza a utilizar el automóvil. Si el adolescente debiera o no ser responsable por estos gastos, esto es una decisión individual y depende de la situación financiera de la familia y de los valores personales, entre otras cosas, de cada padre de familia. Algunos padres, por ejemplo, creen que para un adolescente, y cuando hablamos de la edad del adolescente, estamos hablando entre los 13 y 19 años de edad, un trabajo es el ir a la escuela o hacer lo que deban hacer. Y si esto se lleva a cabo, entonces los padres estarán más que contentos de pagarles el seguro, la gasolina o aún las reparaciones del automóvil. Otros padres creen que el muchacho debe ganarse el dinero por él mismo. Algunas familias no pueden financiar el costo tan alto del seguro del automóvil, de la gasolina, si el adolescente conduce el auto. Por lo tanto, el adolescente debe ganar dinero para poder conducir. Si la familia puede proveer o no puede proveer los gastos del seguro, de la gasolina y los costos de mantenimiento? Un muchacho no debería recibir el valioso privilegio de conducir el auto solo a cambio de respirar. El adolescente debe ganarse este privilegio. A lo mejor, para poder conducir el automóvil, el adolescente no tendría que trabajar para proveer la cantidad del seguro. Pero sí se le requeriría que mostrara un cierto nivel de cooperación en la casa para obtener los privilegios del automóvil. A otro muchacho se le requeriría que mostrara un rendimiento adecuado en la escuela para que sus padres le continuaran pagando el seguro del automóvil y los gastos de gasolina. En otras palabras, depende de cada padre de familia, de sus valores y principios, el cómo va a permitir él que use el automóvil su hijo adolescente o su hija adolescente. Un punto importante es el tomar bebidas embriagantes y conducir a la vez. No puede ser esto. Y ya hemos hecho mucho énfasis en que el adolescente y el alcohol no se mezcla. Los accidentes son terribles, vamos a ahondar más en ello posteriormente. Al ver lo serio de esta situación y del peligro tan grande que envuelve el que un adolescente maneje bajo la influencia del alcohol o de las drogas, aquí definitivamente se aplican severas restricciones en cuanto a dejarles utilizar el automóvil. ¿Cómo podríamos concluir estos puntos importantes? Durante la adolescencia, el poder ganarse la licencia de conducir y el permiso para conducir son motivadores muy poderosos. Esto puede ser utilizado como una ventaja que los padres tienen, el uso del automóvil y el poder conducirlo. Son privilegios que deben estar basados en el comportamiento y no en la edad del adolescente. Trata de buscar comportamientos maduros y responsables que te indiquen que el muchacho es lo suficiente capaz para obtener este privilegio. Si tú crees que no puedes confiar en el muchacho para que conduzca un automóvil porque no está mostrando comportamientos apropiados en otras áreas, dile exactamente qué es lo que debe hacer para ganarse ese privilegio. Monitorea su comportamiento, dale y quítale ese privilegio consistentemente. Él debe saber exactamente qué es lo que tiene que hacer para obtener su licencia de manejar o conducir el automóvil. Él también tiene que saber qué es lo que debe o no hacer para que sea restringido en estos privilegios. Vemos entonces que el uso del automóvil es un gran incentivo, un gran motivador para que nuestros jóvenes aprendan a tener responsabilidad y madurez. Sin embargo, yo quisiera ir ahora a algunas estadísticas importantísimas y podríamos preguntarnos, ¿es el uso del automóvil bueno para los adolescentes o no lo es? Hablando de adolescentes, aquellos hijos nuestros que fluctúan entre la edad de 13 a 19 años de edad. Yo quisiera tomar un artículo muy importante escrito por Pilar Marín y Brett Brown, ambos con un grado de PhD o un doctorado en comportamientos del niño y del adolescente. Ellos hicieron una investigación importantísima al respecto, la cual nos puede aportar una idea general sobre el uso del automóvil y el adolescente. Podríamos decir que por muchos años y para muchos adolescentes, el aprender a conducir, el obtener su licencia de conducir, son logros emocionantes. Comúnmente el permitirles más libertad para socializar, para trabajar o participar en otras actividades, todo esto se ve ligado con el uso del automóvil. Porque muchas veces los adolescentes ya no quieren depender de la transportación que le ofrecen los padres u otros medios de transportación. Ellos quieren aprender a conducir el automóvil y ser independientes en su transportación. El conducir es comúnmente el primero de muchos nuevos privilegios y responsabilidades que los adolescentes experimentan conforme ellos van transitando hacia la etapa adulta con todas estas nuevas oportunidades. Sin embargo, viene riesgos de seguridad y de salud de nuestros adolescentes como conductores, pero también riesgos para aquellos otros adolescentes que son pasajeros de aquellos adolescentes que conducen un automóvil. Podemos decir que el número de muertes por colisiones de automóviles entre los adolescentes y los adultos jóvenes recuentan el 40% de todas las muertes de adolescentes entre las edades de 16 a 19 años de edad. Se han tomado estrategias preventivas para un esfuerzo enfocado en reducir los accidentes de automóvil y las fatalidades, porque aumenta cada día el manejar o el conducir el automóvil entre los adolescentes. Por ejemplo, dentro de estas prevenciones que se han tomado están la edad para conducir, el que sean graduados con licencia para conducir, el que se restrinja el uso del teléfono celular mientras están conduciendo los adolescentes, el que utilicen los cinturones de seguridad y programas que reducen el beber alcohol entre los adolescentes y manejar. Y manejar o conducir. Los adolescentes masculinos, hombres, jóvenes, son más propensos a envolverse en conductas de conducir peligrosas, tales como ir a gran o alta velocidad. Los varones en la escuela son más propensos a tomar alcohol mientras conducen el automóvil que las mujeres. Fíjense que las estadísticas de accidentes de automóvil que causan la muerte entre los adolescentes ha aumentado de 7.5 muertes por 100.000 a la edad de 14 a 25.6% a la edad de 16 y alcanza un pico de 35.9 a la edad de 18.3 años de edad. Esto es importantísimo porque vemos que el conducir el automóvil a los adolescentes es causa principal de muerte junto con el suicidio y el homicidio en los adolescentes. Los adolescentes masculinos son más propensos que las mujeres a morir en un accidente de vehículo. Cerca de 3 muertes por accidentes de vehículos fluctúan entre la edad de 13 a 19 años de edad, y de estos, 2 de cada 3 muertes a causa de accidentes de automóviles entre las edades de 13 a 19 años de edad en el año 2003 fueron adolescentes masculinos. Los adolescentes jóvenes son más propensos a envolverse en cuestiones de peligro, como ir conduciendo a alta velocidad o mezclar el alcohol con el conducir. Ya hemos visto las fatalidades que se producen cuando el adolescente toma el automóvil después de estar bebiendo. Y cuando hablamos acerca de los grados de alcohol, basta con un 0.08% de alcohol en la sangre, y ya no digamos un 16, 24, etcétera, o un incremento de alcohol en la sangre, para que el juicio en el adolescente, al tomar decisiones, al conducir, y las facultades se vean grandemente disminuidas, y obviamente son menos propensos a utilizar el cinturón de seguridad, todo esto causado por mezclar el alcohol cuando están conduciendo. Es muy importante que nuestros adolescentes, y claro, obviamente nosotros los adultos debemos darles el ejemplo siempre en todas las cosas, el utilizar el cinturón de seguridad. Investigaciones muestran que el cinturón de seguridad reduce grandemente la oportunidad de daños o secuelas graves o fatales después de un accidente de vehículo. De acuerdo a la Administración Nacional de Seguridad en las Carreteras y Transportación en los Estados Unidos de Norteamérica, el utilizar el sencillo cinturón de seguridad que corre del hombro a la cintura reduce mucho el riesgo de accidentes o fatalidades después de un accidente de vehículo, y lo reduce a un 50%. Y de esto a un particular no tienen mucho que decirle, puesto que al trabajar en la sala de emergencias observamos cómo los principales daños que producen muchas veces daños permanentes, muerte en los adolescentes, es por no utilizar el cinturón de seguridad cuando van conduciendo. Otros factores de riesgo que causan accidentes fatales, además de no utilizar el cinturón de seguridad, es el conducir cuando ya está oscuro. Cuando está oscuro, conducir en la noche es un riesgo muy importante para todos los conductores, pero en especial para los adolescentes masculinos que gastan más tiempo conduciendo de noche que otros conductores de edad avanzada. El manejar o conducir en la noche es un riesgo mayor de peligro en los jóvenes que conducen automóviles por varias razones. El conducir es más difícil en la noche. La mayoría de los conductores nuevos, jóvenes, saben conducir de día, pero no saben conducir de noche. Entonces, por otro lado, también el alcohol se utiliza más en la noche, la fatiga, y obviamente todo esto genera un problema más grande en la noche al conducir para los jóvenes. Fíjense nada más, en el año 2003, 42% de los accidentes de vehículos de motor de automóviles que ocasionaron la muerte de los adolescentes ocurrieron entre las 9 p.m. y las 6 a.m., o sea, durante ese periodo conocido como la noche. Y aquí terminamos la primera parte del programa, la importancia del automóvil y el adolescente. Hacemos una pequeña pausa para regresar de inmediato a la segunda parte de nuestro programa.
1: 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Continuamos con la segunda parte de este interesante tema.
0: Continuamos en esta segunda parte de nuestro programa Los Adolescentes y el Automóvil, hablando de otros factores de riesgo en accidentes fatales de automóvil en los adolescentes. Mencionamos el que no utilicen, por ejemplo, el cinturón de seguridad. Mencionamos el conducir de noche. Y ahora mencionamos cuando nuestros adolescentes conducen con otros adolescentes en el mismo automóvil. O sea, llevan de pasajeros a adolescentes jóvenes. Este es otro factor de riesgo importante en accidentes de automóvil en los adolescentes. En general, los adolescentes son más propensos que los conductores de mayor edad a estar involucrados en accidentes causados por error al conducir. Cuando el conducir con amigos en el auto podría ser un problema serio porque los adolescentes se distraen, causan que el conductor le dé menos atención y la atención adecuada a la nueva tarea de conducir e incrementan de esta manera la posibilidad de un error, ya que van platicando con él, le hacen bromas, le dicen cosas, y esto es una causa de distracción en el adolescente cuando va acompañado de otros adolescentes. La presencia de pasajeros adolescentes está asociada también con el incremento de riesgos de conducta para los conductores adolescentes porque se sienten estimulados a conducir a altas velocidades, conducir en una forma para apantallar o para hacer un tipo de maniobras que supuestamente los hacen sentirse más delante de sus amigos conduciendo el automóvil. También el sexo parece ser un factor importante en el riesgo entre los adolescentes cuando ellos están conduciendo. Una investigación indica que los adolescentes masculinos reportan conducir más peligrosamente con otros pasajeros masculinos, adolescentes, pero son más cuidadosos cuando van mujeres o cuando van sus padres a bordo del automóvil. Entonces, pues no pasemos por alto estas estadísticas que como padres de familia nos pueden ayudar muchísimo para saber con qué responsabilidad debemos permitirle a nuestros hijos el uso del automóvil, sin obviar los puntos que ya hemos mencionado con anterioridad. El alcohol, el conducir después de estar ingiriendo alcohol, no solamente es un factor para todos los conductores de todas las edades y disminuyen sus capacidades y es un riesgo mayor también para nuestros adolescentes. Las investigaciones han encontrado que mientras los adolescentes conducen tomando o después de tomar, aumenta el riesgo mucho más alto de accidentes y de muertes y fatalidades. Estamos hablando que un adolescente es aquel joven que se fluctúa entre los 13 y 19 años de edad. Fíjense ustedes cómo les invitamos a que escuchen nuestro programa titulado Los adolescentes y el alcohol no se mezclan. Y si no lo escuchó, puede visitar la página web y ahí encontrará el audio y el texto de ese programa importantísimo titulado Los adolescentes y el alcohol no se mezclan. La falta de experiencia también es un factor de riesgo muy importante y podríamos decir que es la razón por la cual ocurren la mayor tasa de accidentes de vehículos fatales entre los adolescentes. El tener habilidades tales como, por ejemplo, anticipar el accidente, el riesgo, se van desarrollando y afinando conforme la experiencia y el tiempo en el manejo avanzan en el adolescente. Cuando no se tienen estas capacidades de evitar un accidente, o riesgos de accidente, pues se incrementan las fatalidades y los accidentes de auto entre los adolescentes, sobre todo en los primeros 2 años de conducir de nuestros adolescentes. Ahí es donde los padres de familia debemos estar muy cuidadosos de cómo se están desarrollando en el conducir el automóvil nuestros adolescentes. Entonces, cuando nuestros adolescentes se vuelven independientes al conducir el automóvil, el riesgo es mayor durante los primeros 800 kilómetros o durante sus primeros 2 años de conducir. El riesgo se aumenta mucho cuando se convierten nuestros adolescentes en conductores independientes. La edad, otra razón posible por la tasa tan alta de accidentes de vehículo de motor fatales entre los adolescentes, es la edad. Los adolescentes de edad de 16 años son más propensos a tener accidentes que aquellos que tienen 20 o 24 años de edad, y son 4 veces más propensos que aquellos que tienen 25 o 29 años de edad, inclusive para envolverse o involucrarse en un accidente fatal de vehículo. En un estudio de accidentes de vehículo entre conductores novatos, los primeros 2 años de manejar fueron encontrados como los más peligrosos en tasas de colisión, cuando nuestros conductores novatos entre los 16 y 19 años tienen más accidentes que los conductores de edades de 20 años en adelante. O sea que la edad sí es un factor importante, aunque mencionamos en este mismo programa que la edad no tiene que ver con la madurez. Puede ser un joven maduro a una edad más temprana, y otros jóvenes que son de mayor edad pueden ser todavía maduros e irresponsables. Sin embargo, en esta encuesta realizada por Mayhew en el año 2003, se encontró que un factor importante en las tasas de accidentes cuando los conductores jóvenes se vuelven independientes y entre las edades de 16 a 19 años de edad tienen más accidentes que los conductores de edades de 20 años o más de edad. Y aquí pasamos a un punto muy importante que tiene que ver con la edad y que tiene que ver con el conducir y los adolescentes, que es el desarrollo del cerebro. En nuestros programas titulados Nacidos para Perder y Hecho en Casa, mencionamos los impresionantes descubrimientos sobre el desarrollo del cerebro. Y usted puede buscarlos de nuevo en nuestra página, escucharlos, puede visitar la página, puede observarlos, leerlos en texto o escucharlos en audio. Pero aquí quiero hacer un punto importantísimo de referencia. El desarrollo del cerebro. Este es un asunto de edad y es un factor de riesgo en accidentes de vehículos de motor. Y está tomando una nueva forma en un debate que emerge acerca del papel que juega el cerebro y su desarrollo y el conducir en los adolescentes. Un estudio longitudinal por los investigadores en la rama de psiquiatría infantil del Instituto Nacional de Salud Mental ha traído atención nacional en los Estados Unidos sobre la importancia del desarrollo del cerebro, sobre este tema. Y a través de imágenes de resonancia magnética, los investigadores condujeron una serie de estudios longitudinales del desarrollo del cerebro en los adolescentes y encontraron que la corteza prefrontal dorsal, la parte del cerebro que es responsable por la toma de decisiones, tales como el control de los impulsos, está entre las regiones del cerebro que tardan más en desarrollarse. Son las últimas en desarrollarse. Imagínese usted si esta región, la región prefrontal, que es la región prefrontal dorsal, lateral, esta parte del cerebro que es responsable para la toma de decisiones y de ejecuciones en el adolescente, tales como el control de los impulsos, y esta área del cerebro es una de las que se desarrollan al último, pues ya nos ponen a pensar si es importante el desarrollo del cerebro en el conducir el automóvil, ya que al tomar decisiones importantes al estar conduciendo el automóvil de prevención o decisiones de incrementar la velocidad o decisiones erráticas por falta de juicio, por falta de desarrollo de esta corteza prefrontal, lateral, dorsal, pues no están suficientemente maduros hasta la edad de los 20 años. Antes creíamos que a los 18 años terminaba de formarse el cerebro, pero ahora se confirma que es a la edad de los 20 años y a veces toma después de los 20 años tiempo el desarrollo del cerebro en ciertos adolescentes. En otras palabras, estamos enfrentándonos a un problema de riesgo también en la relación de conducir el automóvil y nuestros adolescentes, que es el desarrollo del cerebro. Los investigadores también se han dado cuenta de la aplicación potencial del desarrollo del cerebro y el conducir en los adolescentes. Lawrence Steinberg, de la Universidad de Temple, ha planeado un estudio nuevo, el cual involucró el escanear los cerebros de los adolescentes mientras ellos desarrollaban tareas tales como el simular el conducir, el tomar decisiones al conducir, en un esfuerzo para entender qué pasa con ese cerebro en desarrollo y los riesgos de tomar decisiones entre los jóvenes adolescentes y otros adolescentes más maduros. Encontraron estos investigadores que durante el primero y segundo mes de conducir, los accidentes de automóvil para aquellos adolescentes de 16 años de edad fueron 241 por 10,000 accidentes en conductores novatos. Y entre los jóvenes de 17 años de edad, la tasa de accidentes fue 178, o sea, disminuye a 178, de 241 a 178 por 10,000 en conductores novatos. Y entre los meses noveno y décimo de conducir, las tasas declinaron a un 56% para los adolescentes de 16 años y 30%, o sea, disminuyeron más, para los adolescentes de 17 años. Esto es importantísimo. Aquí hay una alta correlación entre el desarrollo del cerebro y la seguridad para conducir entre nuestros adolescentes. Ahora bien, el desarrollo del cerebro comienza desde el mismo momento en que es formada la criatura en el vientre de la madre, continúa a través de la niñez y va haciéndose más firme a través de la adolescencia. Antes pensábamos que a la edad de 6, 7 años de edad, pues ya estaba desarrollada la mayor parte del cerebro, pero no. Sucede que es en la adolescencia, entre los 13 a los 19 años de edad, donde se va a concretizar finalmente el desarrollo del cerebro hasta los 20 años, no a los 18 años como creíamos. Y es precisamente el área del juicio en la región prefrontal, lateral dorsal del cerebro, demostraron estas imágenes tomadas mediante la resonancia magnética, un estudio radiográfico especializado, y mediante el estudio también de Lawrence, cómo conforme el desarrollo del cerebro y la edad del adolescente jugaban o juegan un papel importantísimo en los riesgos de conducir en los adolescentes. Por eso debemos de considerar los padres de familia que el cerebro se moldea y se desarrolla más rápidamente cuando nuestros hijos tienen el hábito de la lectura, de los deportes, cuando nuestros hijos se abstienen de beber alcohol y de las adicciones. Ya en estudios anteriores y en programas anteriores que hemos llevado nosotros al aire y están en nuestra página web, hemos insistido muchísimo en que una borrachera en un adolescente puede retrasar grandemente el desarrollo del cerebro, puede evitar que las sinapsis neuronales, o sea, esas células del cerebro que se van entrelazando y haciendo más fuertes esas uniones, se retarde debido a ello, o que nuestros adolescentes, cuando alcanzan la etapa adulta, lleguen a desarrollar enfermedades de tipo mental como la esquizofrenia, la paranoia, etcétera, porque sufrieron accidentes de desarrollo en su cerebro a través de borracheras, de adicciones o de maltratos o abusos sexuales en esa etapa de la adolescencia, u otras causas que originan estrés agudo durante la adolescencia. Por eso nosotros como padres de familia no podemos menospreciar estos consejos de estos investigadores que han trabajado por largos años para dejarnos saber cuáles son los riesgos principales entre nuestros adolescentes y el automóvil para que no existan fatalidades precisamente entre los accidentes de vehículos de motor y el conducirlos nuestros adolescentes. Mencionamos en este programa, en esta segunda parte, el utilizar el cinturón de seguridad, como la Administración Nacional de Seguridad en las Carreteras y Transportación en los Estados Unidos dicen que se puede reducir hasta un 50% las fatalidades con el uso del cinturón de seguridad. Mencionamos también la importancia de cómo el riesgo se aumenta cuando se maneja de noche. Este es un factor de riesgo importante en cuanto a accidentes de automóviles, ya que nuestros jóvenes están acostumbrados a manejar más de día, de noche, no tienen la pericia ni las facultades desarrolladas aún para conducir de noche. Y recuérdelo, 42% de los accidentes que producen la muerte de los adolescentes en los vehículos de motor suceden entre las 9 de la noche y las 6 de la mañana. Piensen esto nada más. El conducir acompañados de otros jóvenes adolescentes distraen a nuestros adolescentes y los llevan a tomar actitudes incorrectas al conducir, ir más deprisa, tratar de hacer maniobras para tratar de impresionar a sus amigos. Y el alcohol. Ya hemos visto que el alcohol y los adolescentes no se mezclan. El conducir después de beber alcohol incrementa muchísimo el riesgo de muerte o de accidentes fatales o de accidentes de automóvil en nuestros adolescentes. Y vimos cómo los accidentes ocurren más cuando las edades son menores, o sea, entre los 16 y 19 años de edad, nuestros conductores novatos tienen más accidentes que los conductores de edades de 20 años y más, y esto lo ligan los investigadores a el desarrollo del cerebro, lo cual muchos padres de familia aún no hemos considerado. Aunque vemos a nuestros hijos grandes, casi de 2 metros de altura a veces, 1,80, que comen bastante, que utilizan pues ropa ya de adulto, que se visten como adultos, sin embargo, su cerebro no está desarrollado en plenitud. Y pues, terminamos con esto, reflexionemos, padres de familia, la importancia tan grande que tiene en la vida de nuestros adolescentes el que nosotros sepamos desarrollar responsabilidad y ayudemos a desarrollar la madurez en sus vidas para que ellos puedan hacer buen uso del automóvil y el automóvil sea un incentivo en sus vidas para que ellos puedan desarrollar responsabilidad. Igual, aprender cuáles son los factores de riesgo en el conducir de nuestros adolescentes, cuáles son las edades apropiadas, cuáles son los parámetros apropiados. Muchísimas gracias por su atención en este programa.
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Fundación Peniel, le damos gracias a Dios por permitirnos esta segunda grabación para la gloria de su nombre. Oh, te adoramos, Señor. Aleluya. Gracias por lo que has hecho con este grupo, Señor, hasta este día. Y por lo que vas a seguir haciendo para la gloria de tu nombre, Señor. Señor.

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Buenos días, buenos días, buenos días, buenas tardes o buenas noches en cualquier parte, gloria al Señor, donde usted ya está sintonizándolos en esta mañana fresca. Una mañana de mucha bendición, una mañana, gloria al Señor, donde podemos decir gracias, Señor, gracias. Muchas gracias por este día. Un día donde, gloria al Señor, tu misericordia los ha alcanzado. Tu palabra dice, Señor, que tus misericordias son nuevas cada mañana, gloria al Señor. Damos honra y gloria al Padre, al Hijo y al Espíritu Santo, porque Él es bueno y misericordioso, dice su palabra. Su palabra dice que su misericordia los ha alcanzado. Su palabra dice que su misericordia nos ha llenado de bondad y de misericordia, gloria al Señor. Damos las gracias al Señor, porque Él nos tiene reunidos una vez más en este lugar. Padre, te damos gracias, Señor, en esta mañana. Gracias te damos por este día, Señor. Gracias, Dios amado, aleluya. Te exaltamos, te damos toda honra y toda gloria, Padre. Porque tú eres

0: Bueno, Señor amado, y tú eres maravilloso, Señor. A ti te damos honra y gloria, Dios. A ti te damos honra y gloria en esta mañana, Señor. Gracias por este tiempo maravilloso, Señor. Este día te lo presentamos a ti, Señor. Este día te lo presentamos a ti, mi Dios. Señor Todopoderoso, en esta hora, mi Dios amado, te damos honra y gloria en esta hora, Padre. Gracias te damos, Señor. Gracias, Dios eterno, por este día. En el nombre de Jesús de Nazaret. Muchas gracias, Dios. Gracias te damos por darnos la oportunidad de poder estar, Señor amado, para adorar y glorificar tu nombre en esta mañana. Muchas gracias por esta mañana, Señor. Gracias por esta mañana, Señor eterno. Gracias por esta mañana, mi Dios amado. Gracias por esta mañana, mi Dios eterno, aleluya. Te adoramos, Señor, y te exaltamos en esta mañana, Señor. Te damos honra y gloria en esta mañana, Señor amado. En el nombre poderoso de Jesús de Nazaret. Señor, en esta mañana te presento, Señor. Señor, esta mañana, este día, Señor, un día de mucha bendición, Señor. Un día donde tú vas a limpiar, vas a apartar todo aquello que está, Señor, para dañar a tus hijos, Señor. Un día donde tú vas a apartar, vas a limpiar, Señor, aquello que, Señor amado, aleluya, que está para dañar, para destruir a tus hijos, Padre. Este día te lo presento a ti, Señor. Mira aquellos que están dispuestos, Señor. Aquellos que ya de muy temprano, Señor amado, se han levantado. Se han levantado, Señor, algunos para postrarse delante de ti. Otros, Señor, para ir a sus trabajos, Padre eterno. Señor, en el nombre glorioso de Jesucristo de Nazaret, Padre. Padre amado, a ti te damos honra, a ti te damos gloria en esta mañana, Señor. Gracias te damos en esta mañana, Señor eterno. Gracias, Padre Santo, aleluya, te presento esta cabina de radio, Padre. Te presento todo lo que en esta mañana tú vas a hacer, Señor. Toma el control en esta mañana, Señor. Limpia nuestras vidas, Señor. Transforma nuestras vidas, Señor. Aparta todo peligro, aparta todo accidente, aparta, Señor, de este día, Señor. Limpia nuestro camino, Padre. En el nombre de Jesús de Nazaret, Padre eterno. Te pedimos, Señor, que seas tú en esta hora, mi Dios. Te pedimos que seas tú en esta hora, Padre eterno, aleluya. Oh, mi Dios amado, te pedimos, Señor, que fortalezca nuestras vidas, que haga resplandecer tu rostro sobre nosotros en esta mañana y podamos darte gloria, honra, Señor amado, a ti, Señor. Porque solo tú te la mereces, Dios mío. En esta mañana, Señor, te exaltamos. Señor, tu palabra dice que tú no compartes tu gloria con nadie. En esta mañana, Señor, a ti te damos honra y gloria, Padre. Porque solo tú eres merecedor, Señor, de toda honra y de toda gloria, Padre, aleluya. Bendito y alabado sea tu nombre en esta mañana. Bendito y alabado sea tu nombre en esta mañana, Padre. Oh Dios eterno, Dios del cielo, tú que habitas en gloria, Señor. Tú que estás, Señor, en medio, Señor, de tu pueblo, Padre eterno, aleluya. Enséñanos a caminar cada día, Señor, con el temor tuyo, apartado del mal, mi Dios amado. En el nombre de Jesús de Nazaret, Padre. Enséñanos cómo caminar en esta tierra, Señor. Enséñanos cómo conducirnos, Señor, en medio, Señor, de una generación perversa, de una generación, Dios mío, Padre, aleluya, que está continuamente al mal. Enséñanos, Señor, a caminar, Señor, como dice tu palabra, por senda de justicia, Señor eterno. Ayúdanos en esta mañana, Señor. Ayúdanos en esta mañana, Señor, Padre, para que seas tú guiándonos, Señor. Y como dice tu palabra, poniendo los ojos en el autor y consumador de la fe que eres tú, Señor. Padre, en el nombre de Jesús de Nazaret, Señor, toma el control en esta mañana, Señor. Toma el control de aquellas familias, Señor. De aquellas familias que aún están desintegradas, Señor amado, aleluya. Señor, glorifícate en esta hora, mi Dios. Usted bueno y misericordioso, Padre. Usted bueno y misericordioso, Señor. Tu palabra dice que eres lento para la ira y grande en misericordia. Mi alma te alaba, Señor. Para ti no hay nada imposible, Dios mío, aleluya. Para ti no hay nada imposible, mi Dios amado, aleluya. Tú eres bueno, Señor eterno. Tú eres misericordioso, Padre eterno, aleluya. En esta mañana, Señor, te presentamos todos aquellos que quizás están enfermos en esta mañana. Quizás, Padre Santo, aleluya, están pasando dificultades en esta mañana. Te pedimos, Señor, que seas tú poniendo tu mano, Señor, sobre cada uno de ellos, Padre. Envía tu palabra de sanidad, Señor.
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0: Envía esa palabra de sanidad, Señor amado, aleluya.
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0: 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Señor, mira aquellos que están enfermos en esta mañana, Señor. Y quizás no tienen dónde ir. Quizás no tienen dónde estar. Quizás no tienen salida, Padre, aleluya. Pero tú eres nuestro médico, Señor, aleluya, por excelencia. Tú eres nuestro doctor de doctores. Nuestro Señor de señores. A ti sea gloria, te haga honra, Padre eterno. A ti sea alabanza, Dios mío, aleluya. Oh, mi alma te alaba, Señor amado, aleluya. Toma el control en esta mañana, Señor amado. Toma el control en esta mañana, mi Dios eterno, aleluya. Padre, donde podemos, Señor amado, aleluya, venir delante de ti, Señor, y entregar nuestra vida, Señor amado, Padre, en el nombre de Jesús de Nazaret, Padre eterno, te pedimos que seas tú, Señor amado. Aleluya. Señor, ahí, Padre eterno, aleluya. En el nombre de Jesús de Nazaret, Padre, venimos, Señor, delante de ti, Padre. Venimos delante de ti, Señor eterno, aleluya. Venimos delante de ti, Padre Santo, aleluya. Para darte honra y gloria, Señor, en esta mañana. Para darte honra y gloria en esta mañana, Señor. Porque tú eres bueno y misericordioso, Padre. Tú eres bueno y misericordioso, Padre. Tu palabra dice, Señor, aleluya, que tú te llevaste todas nuestras enfermedades allá en la cruz del Calvario, Señor. Y tu palabra dice que por tus llagas hemos sido nosotros curados en esta mañana. En esta mañana, Señor, toma el control, Padre eterno, de todo, Señor, aquello que nos estorba, Señor. Aquello, Padre Santo, aleluya, Señor, que nos hace Dios eterno, aleluya. Padre, en el nombre de Jesús de Nazaret, Padre eterno, ayúdanos en esta mañana, Señor. Ayúdanos en esta mañana, Padre Santo, aleluya. Sana tu pueblo, Señor. Sana tus hijos, Padre, en medio, Señor, del dolor, Padre. Ahí donde mi hermano quizá está enfermo, Señor. Quizá está angustiado, Padre, con ese problema en su espalda, con ese problema en sus riñones. Señor, en el nombre de Jesús de Nazaret, Padre, solamente te pedimos, Señor, que seas tú en esta hora, mi Dios amado, aleluya. Enseñándonos, Señor, enseñándonos a cómo conducirnos, Padre, en este mundo difícil, en este mundo de angustia, en este mundo de dolor, en este mundo, Padre, aleluya, que solo enfrenta dificultades, Señor, dificultades tanto materiales, Señor, como espirituales, mi Dios amado. Padre, en el nombre de Jesús de Nazaret, Señor, te pedimos en esta hora, Padre, que seas tú obrando, mi Dios. Que seas tú obrando, Padre Santo, aleluya. Toma el control en esta hora, mi Dios eterno. Toma el control, mi Dios eterno, aleluya. En esta hora, Padre Santo, Señor, sana aquel, Dios mío, a mi hermana, Señor, que quizá está con dolor de hueso. Usted que está ahí, en el nombre de Jesús de Nazaret, todo dolor de hueso, todas articulaciones, en el nombre de Jesús, en esta mañana declaramos sanidad en el nombre de Jesús. Usted que quizá dice, no, pues yo amanecí adolorido, me duele la cabeza, esta artritis que no me deja, en el nombre de Jesús de Nazaret, en esta mañana, por el poder de la palabra, sabe que había una mujer en la palabra de Dios, en la Biblia, que dice que ella dijo, si tan solo tocar el borde de su manto, seré sana. Si tan solo tocar el borde de su manto, seré sana. Y aquella mujer que tocó el borde de su manto, fue sana desde aquel momento, en el nombre de Jesús de Nazaret. Solamente tienes que creer, porque la palabra dice que para el que cree todo le es posible. Y si tú te atreves a creer en esta mañana, si atreves a creer en esta mañana, te atreves a creer en esta mañana, Él es bueno, dice su palabra. Y dice que Él es misericordioso. Pero tienes que atreverte a creer en esta mañana. Gloria a Dios, aleluya. Dice en Lucas, capítulo 8, versículo 43. Porque una mujer que padecía de flujo de sangre desde hace 12 años, que había gastado en médicos todo cuanto tenía y ninguno había podido ser curada, se acercó detrás, tocó el borde de su manto y al instante se detuvo el flujo de sangre. Entonces Jesús dijo: alguien me ha tocado. Gloria al Señor. ¿Quién es el que me ha tocado? Y negando todo, dijo Pedro a los que estaban: maestro, la multitud te aprieta y te oprime. Y dices: ¿quién me ha tocado? Pero Jesús dijo: alguien me ha tocado, porque he conocido que ha salido poder de mí. Gloria a Dios, aleluya. Esta mujer se acercó a Jesús. Y así como esta mujer, amada hermana, solamente tienes que acercarte al Señor y creer que Él te va a curar, que Él te va a sanar. No es el hombre, es Dios. Solamente acércate a Cristo. Y si tú estás ahí con tu problema en esta mañana, en el nombre de Jesús de Nazaret, todo problema, Señor, como se llame, toda enfermedad, Señor, porque hay enfermedades que aún los médicos las desconocen, pero tú que conoces lo íntimo, tú que hiciste los cielos y la tierra y el mundo y los que en él habitan, tú conoces, Dios, de esas enfermedades muchas veces raras. En el nombre de Jesús de Nazaret, Padre, oramos en esta mañana, Señor. Y nos vamos hasta el mero centro de ese merendón que nos baña, Señor. En cada aldea, Señor. En cada caserío, Padre. En el nombre de Jesús, allá, Señor, donde están mis hermanos, Señor, sea en Agua Buena, en Agua Mansa, Nueva Esperanza. Ay, mi alma te alaba, allá en Corpus. Allá, Señor amado, aleluya. Dios mío, Santa Bárbara, Señor, hasta donde va la señal. Atrévete a creer en esta mañana. Atrévete a creer en esta mañana, aleluya. Porque para el que cree todo le es posible, aleluya. Y tú, varón, que estás pasando problemas de hernia, dolor en tu espalda, dolor en tus articulaciones, dolor en tus pulmones, tus riñones, en el nombre de Jesús de Nazaret. Y si a ti te tengo problemas en mi corazón, en el nombre de Jesús, derramamos la sangre de Cristo, en el nombre de Jesús, en esa enfermedad, en esta mañana. En esta mañana, Señor, en el nombre de Jesús, la sangre de Jesucristo que fue derramada en la cruz del Calvario en esta mañana, quema y deshace toda enfermedad en el nombre de Jesús. Deshace toda enfermedad en el nombre de Jesús. Derrite toda enfermedad en el nombre de Jesús de Nazaret. Y declaramos que la sangre de Cristo en esta mañana, en esta hermosa mañana, ahí, Señor, quemando, deshaciendo en el nombre de Jesús. En el nombre de Jesús de Nazaret. Espíritu de Dios en esta mañana. Espíritu Santo en esta mañana, Señor. Ve tú, Señor, obrando en cada vida en esta mañana, Señor. Señor, en el nombre de Jesús, porque creemos que tú eres, Señor, quien liberta. Quien liberta, Señor, y quien da vida, en el nombre de Jesús. En el nombre de Jesús. En el nombre de Jesús. En esta mañana, Señor, en esta hermosa mañana, Padre Santo, aleluya. En esta mañana, Señor, sea tú sanando todo, Señor, riñón. Todo riñón, Padre, con problemas, Señor amado. Deshaciendo todo azúcar en el cuerpo. Debilitando todo cáncer. En el nombre de Jesús de Nazaret, Padre. Por el poder de la palabra en esta mañana. En esta hermosa mañana, Dios amado. Aleluya, te adoramos. Te exaltamos, te damos alabanza y gloria, Padre. Señor, tú eres bueno y misericordioso, Padre. Tu palabra dice que eres lento para la ira. Y grande, grande, grande, grande, grande en misericordia, aleluya. En el nombre de Jesús de Nazaret, Padre. Gracias te damos en esta mañana, Señor. Gracias te damos en esta mañana, Padre. Señor, te pedimos, Padre, oramos por Honduras, Señor. Oramos por esta nación, Padre. Tu palabra dice, bienaventurada la nación cuyo Dios eres tú, Señor. En esta mañana, Señor, oramos por Honduras. Oramos por cada municipio. Por cada uno de sus rincones. Mira, Señor, que Honduras está siendo sacudida por la violencia. Padre, te pedimos que seas tú, Señor, limpiando. Porque en Honduras habemos, Señor, hombres de Dios y mujeres llenas del poder de Dios. Y aquí estamos tus hijos, Señor, para pelear, para defender esta nación, Padre. De cualquier ataque, Señor. De cualquier circunstancia difícil. Aquí estamos, Señor eterno. Aquí estamos, Padre, tus hijos. De pie, Señor amado, aleluya. Creyendo, Señor, que tú eres nuestro Dios. Y que en medio de la angustia y del dolor, que en medio, Señor, de la circunstancia difícil, que en medio, Dios mío, aleluya, mi alma te alaba. Señor, cuando diga el enemigo que no, tú dices que sí, Señor. Señor, en esta mañana te adoramos y te exaltamos, Señor. Y te damos honra y gloria a ti, Señor eterno. Porque tú eres bueno y misericordioso, Padre. Tu palabra dice que eres lento para la ira, Señor. Que tú nos ves, Dios mío. Que tú nos observas, Padre Santo, aleluya. Que tú miras, Señor, aleluya, nuestra circunstancia. Que tú la ves, Señor eterno, aleluya. Y que en medio, Señor, en medio de eso, el conflicto, de eso que a veces, Dios mío, Padre Santo, aleluya, estamos delante de ti, Señor, viendo, observando, mi Dios amado, lo que tú quieras hacer con nosotros, Señor, en el nombre de Jesús de Nazaret. Lo que tú haces en medio, Señor, de las circunstancias difíciles, pero tú estás con nosotros, Dios mío. Y tu palabra dice que si tú estás con nosotros, ¿quién contra nosotros, Dios mío? Aleluya. En esta mañana, Señor, en esta hermosa bendita mañana, Padre, te adoramos y te exaltamos, Señor. Te brindamos homenaje, Dios mío, aleluya. Porque tú eres maravilloso y eres bueno, Señor. Eres bueno, Señor eterno. En el nombre de Jesús. Gracias te damos, Señor, por este maravilloso día. Por este maravilloso tiempo, Señor. Donde podemos exaltar tu nombre. Y darte honra, darte gloria, Padre. Darte alabanza, Dios mío amado, aleluya. Oh Dios eterno, toma el control en esta hora, mi Dios amado. Toma el control en esta hora, mi Dios eterno, aleluya. Porque tú eres misericordioso, Señor. Tu palabra dice que eres bueno, Señor. Tu palabra dice que eres bueno, Padre. Y bondadoso, Señor. Oh, mi alma te alaba, Señor eterno, aleluya. Mi alma te alaba, Señor eterno, aleluya. Porque ¿a quién iremos, Señor? Si solo tú tienes palabras, Señor, de vida eterna, Padre Santo, aleluya. Solo tú tienes palabras, Señor, de vida eterna. Solo tú tienes palabras, mi Dios amado, de vida eterna, Padre. Oramos, Señor, en esta mañana. En esta mañana, Señor. En esta mañana, mi Dios amado, aleluya. Te damos alabanza, te damos gloria, Señor. Porque tú eres, Señor, bondadoso. Maravilloso eres, Dios mío. Tu palabra dice que eres lento para la ira, Señor. Y grande en misericordia, Dios mío. Eres quien ve, Señor, aleluya. Eres quien ve, Señor, la bondad de esta nación, Padre. Oramos, Señor. Oramos por la nación de Israel, Padre. Te pedimos por esta nación, Señor, en el nombre de Jesús de Nazaret, Padre. Te pedimos por la nación de Israel, Padre Santo. Te pedimos que seas tú, Señor, en esta hora, mi Dios amado, aleluya. Para darte honra y gloria, Señor. Oh, mi Dios amado, en esta hermosa mañana, Señor. En esta hermosa mañana, Padre Santo, aleluya. Te pedimos, Señor, que tomes el control, Padre, de esta nación, Padre eterno, aleluya. Toma el control, mi Dios eterno, aleluya. En el nombre poderoso de Jesús de Nazaret, Padre. Gracias te damos, Señor. Gracias, Dios amado, aleluya. Muchas gracias en esta mañana, Señor. Padre, oramos, Señor, por la Unión Americana, Señor amado, aleluya. Por esta nación, Padre. En el nombre de Jesús, que está siendo quizá atacada, Señor. Quizá vituperada, Padre eterno, aleluya. Te pedimos, Señor, que seas tú en esta mañana, Padre. Que seas tú en esta mañana, Señor. En el nombre de Jesús, toma el control en esta mañana, Padre. Toma el control en esta mañana, Señor. Te adoramos y te exaltamos, Señor. Te adoramos y te exaltamos en esta mañana, Señor. Oh, mi Dios amado, aleluya. En el nombre de Jesús. En el nombre de Jesús. En el nombre de Jesús de Nazaret, Padre. Gracias te damos, Señor. Gracias, mi Dios eterno, aleluya. Gracias, Padre Santo, aleluya. Eres bueno, Señor. Eres misericordioso, Padre. Oramos por Israel, Señor. Oramos por esta nación de Israel, Padre Santo, aleluya. Oramos, Señor, para que, Señor amado, aleluya. Bendito sea el nombre de Jesús, aleluya. Gracias te damos, Señor. Gracias por este tiempo, Señor maravilloso, Padre, donde podemos venir delante de ti, Señor. Donde podemos estar delante de ti, Padre, para darte toda gloria, toda honra, Señor. Para darte toda gloria y toda honra, Padre Santo, aleluya. Gracias te damos, Señor. Gracias por este maravilloso día, Señor. Porque nos permites orar y bendecir esta nación, Señor. Bendecir esta nación, Padre, que es la nación de Israel, Padre Santo, aleluya. Toma el control, Padre eterno, aleluya. En esta mañana, Señor, en el nombre de Jesús, en el nombre de Jesús, en el nombre de Jesús, en el nombre de Jesús, en el nombre poderoso de Jesús de Nazaret, Padre. Gracias te damos, Señor. Gracias por esta mañana maravillosa, Señor. Gracias, Señor, por esta nación de Nicaragua, Señor. Guatemala, Padre. Oramos por las naciones, Señor. Oramos por las naciones, Padre. Estas naciones, Padre, que quizás están siendo atacadas, Señor. Están siendo vituperadas, Padre. Están siendo, Padre, destruidas. En el nombre de Jesús. Toma el control, Padre. En el nombre de Jesús. En el nombre poderoso de Jesús de Nazaret, Padre. En el nombre de Jesús, Señor. Mi alma te alaba, Señor amado, aleluya. Bendito y alabado sea tu nombre en esta hora, Padre. Bendito y alabado sea tu nombre, Señor. En esta hora, mi Dios amado, aleluya. Gracias te damos por este tiempo, Señor. Este tiempo maravilloso. Donde podemos exaltar tu nombre. Donde podemos darte honra. Darte gloria, Padre Santo, aleluya. Gracias te damos, Señor, aleluya. Por este maravilloso día, Señor. Donde nos permites orar. Y declarar una palabra, una palabra que restaure estas naciones, Señor. Gracias te damos, Señor eterno, aleluya. Gracias, Padre Santo, por esta nación, la Unión Americana, allá donde están mis hermanos, allá donde están los amigos, allá donde están, Padre, aleluya, algunos familiares, en el nombre de Jesús de Nazaret, Padre. Oramos en esta mañana, Señor, para que seas tú bendiciendo en esta mañana la familia pastoral, Señor eterno. Bendice las familias pastorales, mi Dios. Bendice las familias pastorales, mi Dios amado. En el nombre de Jesús, en cualquier circunstancia, en cualquier momento difícil, Señor, oramos en esta mañana, Señor. Te pedimos, Señor, que seas tú, Padre, en el nombre de Jesús de Nazaret, Señor, llenando, Señor, llenando, Padre, esta nación, Señor, aleluya, en el nombre de Jesús de Nazaret, Padre eterno. Te pedimos que seas tú, Señor, en el nombre de Jesús, allí, Padre Santo, aleluya, ahí, Señor amado, aleluya, en medio del dolor, en medio de la circunstancia difícil, en medio, Señor amado, de los momentos difíciles que muchas veces pasamos, Padre, en el nombre de Jesús de Nazaret, Señor, oramos y te pedimos sabiduría, te pedimos entendimiento. Bendice a la familia pastoral. Bendice a los pastores en medio, Señor, de este mundo. Señor, un mundo difícil. Un mundo, Padre, aleluya. Donde, Señor, aleluya, podemos, Señor eterno, aleluya, venir delante de ti, Señor, y darte toda alabanza. Y darte toda gloria en el nombre de Jesús de Nazaret, Padre. Gracias te damos en esta mañana, Señor. Gracias por esta mañana maravillosa, Señor. Gracias por esta mañana maravillosa, Padre. Aleluya. Te adoramos, te adoramos, te adoramos, te adoramos. Te exaltamos en esta mañana, Padre. En el nombre de Jesús de Nazaret, Padre. Te adoramos en esta mañana, Señor. Te pedimos, Señor, aleluya, que tú seas, Señor, en cada vida, Señor, y en cada corazón en esta mañana, Padre. Toma el control en esta mañana, Señor. Toma el control en esta mañana, Padre Santo, aleluya. Toma el control en esta mañana, Padre, mi alma te alaba, Señor. Que tú seas, Señor, que tú seas, Padre, en el nombre de Jesús. Oh, Señor amado, aleluya. Bendito y alabado sea tu nombre, Señor. Bendito y alabado sea tu nombre, Padre Santo. Oh, Señor eterno, aleluya. Gracias te damos por este gran día, Señor. Porque lo permite, Señor, aleluya, poder venir, Señor, y presentarte, Señor, aleluya, nuestras peticiones. Podemos venir, Señor, y presentarte nuestras peticiones, Padre eterno, aleluya. Señor, en el nombre de Jesús de Nazaret, te damos gloria y honra, Padre, aleluya. Te damos honra y gloria, Padre eterno, aleluya. Gracias te damos, Señor. Gracias por un día más. Un tiempo más, Señor. Donde podemos venir, Señor amado. Donde podemos venir, Señor. Y presentarnos delante de ti, Señor eterno. Presentarnos delante de ti, Padre Santo. en el nombre de Jesucristo de Nazaret, Padre. Presentarnos delante de ti, Señor. Oh, Señor amado, aleluya. Gracias, muchas gracias te damos. Muchas gracias por este día maravilloso, Señor. Gracias porque damos honra y gloria, Señor amado. Oramos, Señor, por cada petición, Señor. Oramos, Señor, en el nombre de Jesús, por la vida de mi hermano Jorge Paz, para que tú traigas sanidad y traigas, Señor, liberación a su vida en esta mañana, Señor. Oramos por su familia, por sus hijos, por su hogar, Padre. Bendice la vida de Jorge Paz en esta mañana. Oramos por la vida de Seila y Anira, Señor, y Diartes, para que estés tú sanando, fortaleciendo su vida en esta mañana, Señor. Por la vida, Señor, de Pablo González, en el nombre de Jesús. Que tú seas, Señor, Padre, enviando una palabra que sane, que restaure, que liberte, en el nombre de Jesús de Nazaret. Carmen Ávila, Señor, oramos por ella, para que fortalezcas tu vida, Señor, su vida, sus hijos, en el nombre de Jesús de Nazaret, Padre. Oramos por la vida de Javier, Señor, Mancía. Que sea tú, Señor, en el nombre de Jesús, obrando en la vida de Javier, Señor. Yo no lo conozco, tú lo conoces, Padre. Tú conoces, Señor, su vida. Tú conoces su situación. Pero en el nombre de Jesús, oramos por él, Señor, en esta mañana. Por Isis Pineda, para que traiga fortaleza a su vida, Señor. Para que traiga sanidad y fortaleza en esta mañana. Padre, oramos también por Patricia Montes, Señor. Sea tú sanando, trayendo sanidad, trayendo, Señor, Padre, salvación a la vida de esta joven, Señor. Patricia Montes, Padre, en el nombre de Jesús. Te pedimos, Señor, que tú sanes la vida de Patricia Montes, Señor. Oramos, Señor, para que tú vengas, Señor, para que tú sanes la vida de Melvin Martínez, en el nombre de Jesús. Carlos Flores, Padre, en el nombre de Jesús. Que sea tú sanando, Señor, su vida, su familia, Señor eterno, en el nombre de Jesús. Oramos, Señor, en esta mañana, Padre, para que sea tú, Señor, en el nombre de Jesús de Nazaret, Padre. Padre, en el nombre de Jesús. Oramos también, Señor, aleluya, por mi hermano Manuel Díaz, Señor, para que sea tú fortaleciendo su vida, para que sea tú fortaleciendo su vida, Señor. Catalina Peraza, Señor, que sea tú, Señor, Padre, trayendo sanidad a la vida de esta mujer, Padre. Oramos por la vida, Señor, Padre, para que sea tú sanando, Señor, a María Díaz, Padre. En el nombre de Jesús, te presentamos, Señor, estas peticiones que traemos delante de ti en esta mañana. En esta mañana, Señor amado, aleluya, presentamos cada petición, cada una, Señor, de ellas en esta mañana. Y te pedimos que traiga fortaleza, que traiga sanidad a su vida, que traiga sanidad a su familia, que traiga sanidad a sus hijos, en el nombre de Jesús. En el nombre de Jesús, Padre eterno. Obra, mi Dios amado. Obra, Dios eterno, en medio de la angustia. Obra, Dios, en cada familia. En el nombre de Jesús de Nazaret, Padre. Glorifícate en esta mañana, Señor. Glorifícate en esta mañana, Padre eterno. Porque tú eres bueno y tú eres misericordioso, Padre. Porque tú eres bueno, tú eres misericordioso, Señor eterno. En el nombre poderoso de Jesús de Nazaret, Padre. Glorifícate, Señor. Muchas gracias te damos, Señor, por este día. Gracias, Padre, porque sabemos que lo que hoy te hemos traído al altar en esta mañana o en esta madrugada, Señor, de hoy, Aleluya. Tú estás obrando, Señor. Tú lo oyes. Tú lo oyes, Padre Santo. Aleluya. Gracias, Dios eterno. Aleluya. Gracias, Dios eterno. Aleluya. En el nombre de Jesús. Muchas gracias te damos, Señor amado. Muchas gracias por este tiempo. Gracias por este tiempo, Señor. No me canso de adorarte, de exaltarte, de darte toda honra y toda gloria, Padre. Aleluya. Y si usted quiere alguna petición, hermano, hermana, gloria al Señor, usted puede llamar a los números que están en la radio. Gloria al Señor. Estaremos anotando. Estaremos, aleluya, orando. Gloria a Dios por su petición. Bendito sea el Señor. Estaremos orando por su problema, por su aflicción, por su angustia, por su problema, en el nombre de Jesús. Porque la Biblia dice que oremos unos a otros y unos por otros que oremos, dice la palabra del Señor. Porque la Biblia dice que la oración eficaz del justo puede mucho, gloria al Señor. Damos honra y gloria al Padre, al Hijo y al Espíritu Santo por este tiempo. Porque es un tiempo maravilloso. Un tiempo donde solamente Dios tiene el control en esta mañana. Aleluya. Aleluya, gloria al Señor. Quiero compartir la palabra del Señor. Estamos en el libro de Zacarías. Zacarías tiene 14 versículos, gloria al Señor, muy poderosos. Bendito sea. Y este es el capítulo 14 que vamos a leer. Bendito sea el Señor. Leemos la palabra del Señor como está escrita, honrando al Padre, al Hijo y al Espíritu Santo. Su letra dice en el capítulo 14 de Zacarías. Ahí terminamos, hoy terminamos este libro de Zacarías, que es uno de los profetas menores. Dice Zacarías 1, he aquí el día de Jehová viene, en medio de ti serán repartidos tus despojos, porque yo reuniré a todas las naciones para compartir, para combatir contra Jerusalén, y la ciudad será tomada y serán saqueadas las casas y violadas las mujeres, y la mitad de la ciudad irá en cautiverio, mas el resto del pueblo no será cortado de la ciudad. Después saldrá Jehová y peleará con aquellas naciones como peleó en el día de batalla, y se afirmarán sus pies en aquel día sobre el monte de los olivos, que está frente de Jerusalén al oriente, y al monte de los olivos se partirá por en medio hacia el oriente y hacia el occidente, haciendo un valle muy grande. Y la mitad del monte se apartará hacia el norte y la otra mitad hacia el sur. Huiremos al valle de los montes, porque el valle de los montes llevará hacia Azal. Huirá de manera que huiste por causa del terremoto en los días de Usías, rey de Judá, y vendrá Jehová mi Dios, y con él todos sus santos. Alabado sea Dios. Acontecerá que en ese día no habrá luz clara ni oscura. Será un día el cual es conocido de Jehová. No será ni de día ni de noche, pero sucederá que aquel caer la tarde habrá luz. Acontecerá también que aquel día que saldrán de Jerusalén aguas vivas, la mitad de ellas hacia el mar oriente y la otra mitad hacia el mar occidental. Verano e invierno. Gloria al Señor. Qué poderosa profecía suelta Zacarías ahí. Así que Dios nos demanda, hermanos amados, que estemos listos creyendo en su venida, creyendo que Él es bueno y misericordioso. Gracias, Padre, gracias, muchas gracias. Gracias, Dios amado. Te damos toda la honra y toda la gloria. Y usted, amado, que está ahí, usted que todavía, aleluya, no se ha acercado a Cristo, yo quiero dejarle esta palabra, Zacarías capítulo 14. Y se terminó el libro de Zacarías. Gloria sea el nombre del Señor Jesucristo. Estamos, hermano, leyendo juntos la Biblia. Gloria al Señor. Estamos leyendo la palabra del Señor. Aleluya. Bendito sea el Señor. Mañana terminamos o empezamos Malaquías. Mañana le haremos Malaquías. Gloria al Señor. Damos honra y gloria al Señor, hermano, porque Dios es bueno. Bendito sea el Señor. Gracias le damos al Padre. Gracias, muchas gracias le damos al Hijo. Y gracias, Espíritu Santo, por este tiempo. Dios te bendiga, hermano amado. Dios te guarde. Que Dios te guarde en este día. Y todo lo que tú vayas a hacer y vayas a emprender en este día, lo hagas en el nombre de Jesús de Nazaret. Por tus aflicciones, todos tus problemas, tus angustias, tus dolencias, tus enfermedades. Gloria al Señor, esa enfermedad que se ha apoderado, que no es tuya, que se ha apoderado de ti, ponla en las manos del Señor Jesucristo. Dios te bendiga y Dios te guarde en esta mañana. Gracias, muchas gracias, Señor. En el nombre de Jesús. Amén y amén. Dios les bendiga, hermanos. Aleluya.

0: Son las 6 en punto.
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4: Aleluya, gloria a Dios, el Señor bendiga a todo su santo pueblo en cualquier lugar del universo en este día que el Señor nos regala. Independientemente de la zona horaria donde usted viva, el Señor es el mismo ayer, hoy y siempre y por todas las edades. Y en cualquier lugar, ese Dios de poder, de amor y de misericordia está con todos nosotros. Seguimos con el tema de la sanidad interior, mis hermanos, muy interesante, muy buenas respuestas de todos lados, y vamos a continuar con eso hoy. Ya vimos el primer con todos nosotros. Seguimos con el tema de la sanidad interior, mis hermanos, muy interesante, muy buenas respuestas de todos lados.

A recalcar eso todo en este tiempo que estamos hablando de sanidad interior, la culpa no deja que seamos sanados internamente, que seamos liberados. Nosotros somos los primeros que tenemos que perdonarnos para poder recibir esa sanidad interior. Veamos el segundo punto, hoy queremos avanzar lo más que podamos. El segundo punto es, hermanos, no guardemos las heridas, entreguemos todo a Jesús. Gloria a Dios. Y para eso quiero comenzar leyendo Isaías 53, capítulo 4 y el versículo 5. Libro de Isaías, en el capítulo 53, versículos 4 y 5. Que este 53 de Isaías, hermano, es muy básico para hablar de la sanidad interior. Veamos lo que dice la palabra del Señor en Isaías 53, 4 al 5, y lo leemos en el nombre del Padre, del Hijo y de su Santo Espíritu. Ciertamente llevó Él nuestras enfermedades y sufrió nuestros dolores. Y nosotros le tuvimos por azotado, por herido de Dios y abatido. Mas Él herido fue por nuestras rebeliones, molido por nuestros pecados. El castigo de nuestra paz fue sobre Él, y por su llaga fuimos nosotros curados. Gloria a Dios por su santa palabra. Mis hermanos, mis amigos, al hablar de este segundo punto, que no guardemos esas heridas en nosotros, que las entreguemos a nuestro Señor, porque la misma palabra nos da testimonio que ya se llevó, mano, todo. Él ya se llevó todas nuestras enfermedades. Él ya se llevó todos nuestros dolores. Nosotros no tenemos que andar cargando lo que no es nuestro. No podemos, hermanos, amigos, seguir guardando esas heridas del pasado que tanto daño hacen a nuestra vida. Debemos de entregar ese dolor a Jesús de Nazaret. Lo que realmente nosotros como iglesia o como sociedad tenemos que hacer, mis hermanos, es abrir nuestro corazón y decirle al Señor sobre esas heridas. Decíamos ayer que debemos derramar nuestro corazón ante el Señor, y en este paso debemos abrir nuestro corazón al Señor para que Él pueda sanar toda herida en nosotros, toda herida interna. Y tenemos que abrir nuestro corazón para expresarle al Señor Jesucristo esas heridas que llevamos dentro. Eso es. Si nosotros, hermano, fíjese esto que voy a decir. Si nosotros tenemos que llorar por esas cosas, está bien, llore. Muchas veces hay que llorar por cosas que pasan en nuestra vida. Otras veces, hermano, es necesario expresar esa rabia que tenemos por dentro, por todo el daño que nos causaron o que nos causan. Sí, hermano, y eso es liberador para poder ser sano interiormente. Eso es liberador cuando usted con enojo saca eso y lo expulsa de usted. Cuando a veces ha llorado por aquellas cosas y se acuerda y... eso es liberador. Va a ayudar. Hermanos, amigos, tenemos que entender el propósito de entregar esas causas al Señor. Hablábamos ayer de que si usted tiene una herida, que si usted se corta, las formas como la limpia y la protege para que sane rápidamente. Pero si usted esa misma herida de que hablábamos, esa herida física, o sea que en el cuerpo, en la piel, en cualquier parte, y usted no la limpia, usted no trata de esterilizarla, de sanar, de limpiar, se va a convertir en una infección en su vida. Sí. Y si solo pusiéramos una curita sobre la herida y no la limpiáramos, ni la esterilizáramos, ni nada, o ni le pusiéramos una cremita,

0: usted que ponerle una curita a esa herida va a sanarla, va a resolver el problema? No, claro que no. ¿Por qué? Porque si usted solo la tapó, pero se la dejó con todas las impurezas y todo lo que sucedió, y entonces mientras usted no se la limpie, mientras usted no se la cure, como decimos, entonces se va a infectar. Hermanos, amigos, necesitamos darnos cuenta que Cristo ha tomado nuestro dolor en la cruz del Calvario. Y que si nuestros dolores se los pasamos a Él, se los transferimos a Él, si nuestros dolores se los damos a Él, Él está esperando para sanar nuestras heridas. Sí, hermano, amigo, Él está esperando que nosotros acudamos a Él y que le entreguemos todas esas dolencias, todas esas heridas internas, todas esas heridas del pasado que nos hicieron. Él está esperando que se las entreguemos a Él, que las pongamos en sus manos para sanarlas, para liberarnos. Y eso es exactamente lo que nosotros debemos de hacer. ¿Por qué? Porque el Señor está esperando, hermano amigo. No tenga duda. No crea que es que el Señor... No. Él está esperando que nosotros vayamos a Él, acudamos a Él, nos entreguemos a Él para sanar nuestras heridas. Hermanos, amigos, ¿por qué vamos a tener que llevar nosotros algo que Cristo ya llevó por nosotros en la cruz del Calvario? ¿Por qué vamos a tener que cargar nosotros con esas heridas del pasado si Cristo ya las clavó en la cruz del Calvario? Y cuando leemos esta palabra en Isaías 53, 4 y 5, nos lo dice claramente, hermano. Ciertamente, Él llevó nuestras enfermedades. Él llevó nuestros dolores. Y nosotros lo tuvimos para azotado, por herido de Dios y abatido. Pero fíjese esto, mas Él herido fue por nuestras rebeliones, molido por nuestros pecados. Y el castigo de nuestra paz, dice esta versión, fue sobre Él. O sea que para que nosotros vivamos en paz, Cristo ya pagó el precio por nosotros. Hermano, amigo, que nada le quite la paz. Que nada de lo que usted escuche decir le quite la paz. Usted sabe al Dios que sirve. Usted sabe al Dios que lo escogió y que lo apartó. Recuerde, nunca se le olvide lo que la palabra de Dios dice en San Juan 15, 16. No me escogieron ustedes a mí, yo los escogí a ustedes. No fuimos nosotros que escogimos al Señor. No fuimos nosotros que lo escogimos para estar dentro de una congregación, independientemente del lugar donde usted se congregue. Fue el Señor que lo seleccionó. ¿Sabe qué es seleccionar, hermano? Usted ha visto cuando está el café, por ejemplo, lo seleccionan de sacar el grano que está maluco o algo, pasa y lo seleccionan y van apartando lo malo y lo van apartando y van dejando solo lo mejor. Eso es seleccionar. Dios nos seleccionó en medio de esta multitud de millones que hay en esta sociedad. Usted no es cualquiera. Usted es un escogido de Dios. Usted es mi hermano, mi amigo, usted ha sido seleccionado por Dios. Fuimos seleccionados por el Señor para formar parte del ejército de salvación de Cristo Jesús en esta tierra. No se avergüence del Evangelio. No se deje avergonzar por los mensajeros de Satanás que le envían dardo. No se deje quitar la paz ni el gozo por aquellos que dicen que usted no está haciendo nada. E incluso, hermano, de esos mensajeros de Satanás están infiltrados en medio de las congregaciones. Pero tenemos que estar preparados a través de la palabra para saber que el Señor nos escogió, nos separó, nos seleccionó y nos apartó. Por eso no somos cualquier cosa. Ayer me decía un amigo en Cuyamel, yo me gozo oírlo hablando la palabra, y yo quisiera ir a la iglesia, pero no puedo, no he intentado. Entonces yo le dije, solo ponga su vida en las manos del Señor. Pero la verdadera respuesta está, hermano, es que el que alaba a Dios, el que se aparta para el Señor, fue que el Señor lo seleccionó, lo apartó, lo separó de este mundo para que pueda adorar y exaltar el nombre del Señor. Y va a venir cualquier perico de los palotes a decir que usted no es nadie. No, si Cristo pagó precio por su vida. Cristo pagó precio por nuestra vida y por su llaga. Fuimos nosotros sanados. Aleluya, esta palabra, hermano, nos da una seguridad, una confianza a los hijos de Dios, a la iglesia en todos sus niveles, de que ser hijo de Dios, hermano, es un privilegio, es un gozo. Mucha gente cree que insulta a los hijos de Dios cuando le dicen, allá va un aleluya. Eso es un orgullo, hermano, que digan así. Mi hermano, no hay mayor gozo, no hay mayor gozo que a usted lo señale el mundo. Porque quien lo levanta a usted es el Señor Jesucristo. Él ya se llevó nuestras heridas. Como iglesia especialmente y como sociedad en general, debemos de darnos cuenta que Cristo fue el que tomó nuestro dolor en la cruz del Calvario. Esas heridas del pasado, esas heridas desde la niñez, esas heridas desde la juventud, esas heridas en este nivel de vida ya de adulto, esas heridas de los matrimonios. Hermanos, amigos, Cristo ya las clavó en la cruz del Calvario y nosotros somos libres. ¿Por qué vamos a llevar algo que el Señor ya se lo llevó? Porque vamos a estar cargando cosas que Cristo ya las clavó en la cruz del Calvario. ¿Por qué? No tiene sentido. Hermano, no guardemos esas heridas, entreguémoslas a Jesús en este segundo paso. Veamos el tercer paso. Tenemos que desarrollar una actitud agradecida. Y viera qué importante este punto, mi hermano, amigo. ¿Por qué le digo que es tan importante? Porque conocemos a través de los años en el Evangelio y en todos los niveles de la iglesia, en todas partes del mundo que hemos visitado, cómo hay mal agradecimiento entre el pueblo de Dios. Pero tenemos que aprender con nosotros como iglesia o como sociedad en general a desarrollar una actitud, hermano, agradecida. Tenemos que aprender a ser agradecidos con el Señor. Tenemos que aprender nosotros, mis hermanos, mis amigos, a vivir agradecidos con Él. ¿Por qué le digo eso? Porque mucha gente se le olvida los favores que ha recibido de Dios, como sanidades. Hermano, conocemos cualquier cantidad de gente que recibieron su sanidad y con la misma se apartaron del Señor, dejaron de alabar a Dios. Y eso, hermano, es lo que más afecta a la vida cristiana. Eso es lo que más afecta al pueblo de Dios. Tenemos nosotros que entender que en los procesos de Dios, van a haber procesos, Dios tiene un plan de salvación. Dios está haciendo eso. Y por eso es que la primera de Pedro, capítulo 5 y el verso 7, gloria a Dios, primera carta de Pedro, capítulo 5 y el versículo 7, dice claramente, hermano, echando toda vuestra ansiedad sobre Él, porque Él tiene cuidado de vosotros. Cuando nosotros logramos poner todo eso en las manos del Señor, hermano, ya lo logramos. ¿Por qué? Porque Él pagó. Cuando derramó su sangre en la cruz del Calvario, Él cargó con nuestro dolor interior, Él cargó con nuestras heridas, para que nosotros no tengamos que hacerlo ahora. Y es la misma palabra de Dios que nos da testimonio. Es la misma palabra de Dios que nos dice que Él se preocupa por nosotros. Vemos tanta gente frustrada porque dice que Dios no lo escucha. Porque dice que Dios no está con él, que lo dejó. No, hermano. La misma palabra nos dice que Él se preocupa por nosotros. Y como nosotros sabemos que Él se preocupa por nosotros, debemos de tener una actitud agradecida con Dios. Sí, hermano. Nosotros tenemos que desarrollar una actitud agradecida, porque este es otro paso en la sanidad emocional de los seres humanos. Hermanos, amigos, la gratitud lleva, hermanos, a la confianza. Cuando usted es agradecido, le da confianza a la otra persona. Cuando usted, los que se rodean, son agradecidos con usted, usted tiene confianza en ellos. Así es esto. Si usted y yo estamos agradecidos con lo que Dios nos ha dado, si nosotros estamos agradecidos con lo que Dios ha hecho con nosotros, entonces, hermanos, va a ser fácil confiar en el Señor esas áreas de nuestra vida que han sido dañadas. Sí, hermano, si nosotros estamos agradecidos con el Señor por escogernos, por apartarnos, si nosotros somos agradecidos con el Señor por salvar nuestras vidas, va a ser fácil, hermano, saber que tenemos un Dios que nos ama. Y eso va a levantar nuestra confianza en nosotros para poner en las manos del Señor todas esas áreas dañadas de nuestra vida. Hermanos, amigos, el agradecimiento también es una clave importante para superar el rechazo. ¿Por qué? Porque es valorar el amor y la misericordia que Dios nos ha dado. Sí, mi hermano. A través del agradecimiento, hermano, podemos superar el rechazo. La sociedad rechaza a las personas cuando están estigmatizadas. Y hablando de eso, me decía un joven de aquí de la frontera, me decía, fíjese, hermano, me dice que a mí me ha costado, me dice, porque yo en mi juventud, me dice, sí, cometí muchos errores, y me empezó a decir acciones y actitudes que él hizo. Yo por necesidad, no por nada, yo me dijo, me contó que robaba gallinas y cositas así, y que muchos lo descubrieron y todo el mundo decía, tenés cuidado de ese, no permitas que se vaya a llegar a tu casa. Y empezaron a estigmatizarlo, a marcarlo, a rechazar. Sirve al Señor, buscó de Dios, pero todavía el estigma de aquel pasado vergonzoso lo sigue atormentando y no lo deja levantarse. Yo le hablaba de esto, de que debemos de entregar al Señor todo ese pasado doloroso en nuestra vida, de que debemos de entregar al Señor todo lo malo que hicimos ayer, y Él nos da nueva vida, Él nos restaura, Él nos sana física y también interiormente, porque con Dios, y debemos de ser agradecidos con Él, porque cuando nosotros somos agradecidos con Él, entonces estamos valorando su amor y su misericordia, esa misericordia que Dios ha derramado sobre nosotros. No somos cualquier cosa, somos un pueblo especial. ¿Para qué, hermano? ¿Por qué somos un pueblo especial? Porque es un pueblo escogido. Sí, mi hermano. Somos un pueblo que el Señor ha escogido, ha separado. Él ya nos limpió, Él ya se llevó todo, para que nosotros podamos disfrutar de su paz, de su amor y de misericordia. Imagínese usted, hermano, que el Señor Jesucristo está parado a nuestro lado, con lágrimas en sus ojos, sintiendo el dolor y el sufrimiento por el que estamos pasando. Imagínese. Y allí es donde la palabra dice que entreguemos nuestras preocupaciones sobre Él, porque Él se preocupa por nosotros. Lo acabamos de leer. Y mucha gente dice, no, que el llorar no es para los hombres. Quiero leerle Juan capítulo 11, versículos 35 al 36. Juan capítulo 11, versículos 35 al 36. Fíjate lo que dice Juan 11, 35 al 36. Jesús lloró. Dijeron entonces los judíos, mirad cómo le amaba. Fíjese, cuando Jesús lloró, la gente que estaba cerca de ellos, ahí, dijo, miren cuánto lo amaba. Hermanos, amigos, no solo se nos ordena que estemos agradecidos con Dios, sino que la misma Biblia, la misma palabra de Dios nos dice lo que puede suceder cuando estamos agradecidos con Dios, que es un punto importante. Lo que sucede cuando estamos agradecidos con el Señor. Hay mucha gente que cuando uno le habla de perdón, ellos dicen que no perdonan. Hay mucha gente que no perdonan y juzgan a los demás. Aún dentro de la iglesia, hermano, hay muchas personas así, que no perdonan y siguen juzgando a los demás. ¿Y sabe qué pasa con esas personas? Se les ha olvidado lo que Dios ha hecho por ellos. Y no son agradecidos, son mal agradecidos. ¿Cuánto hijo de Dios habla de los hijos de Dios? Mal agradecidos son. ¿Por qué? Porque están llenos de amargura, hermano. Sí. Esos que no perdonan y que se la llevan la vida juzgando, están llenos de amargura. Están llenos de deseos de venganza y nunca pueden ser libres por eso. Porque están llenos de amargura. Porque su vida está llena de venganza. Y eso, hermano, no le va a permitir que las bendiciones que Dios tiene para ellos lleguen a su vida. ¿Por qué les digo eso? Porque cualquiera que esté verdaderamente agradecido, como Dios lo ha tratado y lo que Dios ha hecho en su vida, va a hacer lo mismo con los demás. Va a perdonar, va a amar y va a respetar a cada uno como es. Pero nos damos cuenta, a través del acontecer diario, como cuánta gente dice que ama a Dios y odia a su hermano, y habla de la hermana, del hermano, y se reúnen para criticar y despotricar en contra de los demás. No aman a Dios, no está el amor de Dios en ellos, no hay agradecimiento en ellos. ¿Por qué? Porque lo que hacen demuestra que no está el amor de Dios en ellos. ¿Por qué? Porque cuando uno tiene el amor de Dios, que sabe de dónde le ha sacado el Señor, que sabe lo que Dios ha hecho a través de su palabra y su misericordia, que sabe que Dios lo ha liberado de tantas cosas, que sabe que Dios ha cambiado su vida, ha transformado su vida y lo ha bendecido. También uno sabe perdonar y amar aún a aquellos que no nos aman. Sí, porque ese es el que verdaderamente es agradecido con Dios. Porque con eso hablamos de Dios. ¿Por qué? Porque, por favor no me llamen que estamos en vivo. Esas personas que dicen conocer a Cristo Jesús de Nazaret, pero no perdonan a su hermano, a su vecino, a quien le haya hecho daño, verdaderamente no conoce al Señor. No tiene un corazón agradecido para Dios. Recuerde, mi hermano, que nosotros demostramos lo que hay en nosotros. Si Dios nos ha dado algo, si Dios nos ha hecho algo, nosotros lo vamos a demostrar a través de nuestro trato con los demás, a través de perdonar a los demás, a través de no tomar en cuenta a los demás lo que hacen contra nosotros. Hermano, tenemos que entender nosotros, hermanos, amigos, que tenemos que aprender a que los demás puedan ver en nosotros lo que Dios ha hecho en cada uno de nosotros. Tenemos que aprender, hermanos, amigos, que el ser agradecido por lo que Dios ha hecho en nosotros, se lo vamos a transmitir a otro. Sí, mi hermano. No hay que perderse. ¿Y cómo vamos a hacer eso? Vamos a comenzar a estar agradecidos por esas pequeñas cosas que Dios ha creado para nuestro deleite. En esas cosas, por ejemplo, esos pajaritos que en la mañana vienen a cantar, hermano, y cantan esas lindas melodías, hermano, y muchas veces no las valoramos. Ahí nosotros tenemos que ser agradecidos con el Señor. Cuando vemos, hermano, esos atardeceres hermosos, pintado el firmamento con el sol. Eso es lindo, hermano, y hay que valorarlo. En eso somos agradecidos también. Cuando disfrutamos de ese azul del cielo precioso. Cuando nos paramos enfrente del mar y vemos la grandeza del mar. Y hermanos, amigos, cada detalle de la creación. Escúcheme esto. Cada detalle de la creación de Dios nos hace ver la vida de otra manera. Fíjese en lo que estoy hablando. Quizás usted en su entorno nunca ha valorado esa vegetación, esos árboles. Quizás usted nunca ha valorado el canto de un pájaro. Quizás usted nunca ha valorado el ver a esos pajaritos jugando, volando. Quizás nunca ha valorado por los afanes de la vida esos atardeceres preciosos que logramos ver, o esos amaneceres hermosos cuando empieza a despuntar el sol. Hermano, allí también nosotros somos agradecidos en cada detalle de la creación de Dios. Cuando nosotros aprendemos a ver esos detalles de la creación de Dios, eso nos hace ver la vida de otra manera. No es tan materialista como la quiere ver la humanidad. No, hermano. Hay puntos importantes. Y cuando hablaba yo con un maestro, que aprecio mucho, que él me decía que Dios no existe, que esas son fábulas, que se lo inventaron. Y que me decía, ¿dónde está Dios? ¿Quién lo ha visto? Y yo le decía a él, respire profundo, y respiraba profundo, y le digo, ¿qué respiró? Oxígeno. ¿A dónde está el oxígeno? Que no lo veo. Pero ese oxígeno le da vida. Así es Dios. Es un Dios que nos da vida, que nos da esperanza, que nos da confianza, que no lo podemos ver, que no lo podemos tocar, pero que lo podemos sentir. Eso es valorar eso. Estas tardes de estos días que está haciendo tanta calor aquí, cuando se viene ese aire fresco, ese viento fresco, y lo disfrutamos, hermano, es la mano de Dios que hace mover ese viento. ¿Para qué? Para refrescarnos. Pero nunca lo ha valorado. Y todas esas cosas, hermano, son tan importantes para el Señor. Que nosotros seamos agradecidos por esos pequeños detalles que parecen pequeños, pero que tienen un gran profundo significado para Dios. Sí, allí nosotros tenemos que valorar todo eso. Tenemos que aprender a valorar cada detalle de esta creación poderosa de Dios que la ha hecho para que nuestra vida pueda ser diferente. Hermano, amigo, Dios lo creó todo para que podamos disfrutar. Así es que no se deje amargar por nada ni nadie. No se deje quitar el gozo. No se deje que otros le impongan cosas o situaciones que usted sabe que el Señor ya se las llevó. No se deje amedrentar por los mensajeros de Satanás, porque sabe que quien lo escogió, lo apartó y lo separó es un Dios todopoderoso y amoroso. Quiero terminar este día, hermano, con esto. Concluir, nos quedamos aquí en el 3, diciéndole que cuando nosotros nos damos cuenta de lo que Cristo ha hecho por nosotros, y nosotros demostramos agradecimiento por ese regalo tan hermoso que Dios nos ha dado, ese regalo de la salvación, de ser comprados con su sangre poderosa, entonces, hermano, cuando nosotros reconocemos ese sacrificio, hermano, entonces perdonaremos a los demás. Sí, mire, cuánta lucha tengo yo con los hermanos, que ve, hermano, perdónelo, no dijo nada, usted déjelo, no le conteste, porque cuando nosotros reconocemos el sacrificio de Cristo Jesús en la cruz del Calvario, lo vamos a perdonar todo. Y eso nos trae paz. Y eso es lo que verdaderamente nos demuestra que somos hijos de Dios, que somos agradecidos con Dios, que somos comprados con la sangre del Cordero derramada en la cruz del Calvario. Entonces, mis hermanos, mis amigos, para concluir este día, perdonemos a todos aquellos que nos hacen daño o que nos hicieron daño ayer. Porque ese amor es contagiosa para darle a los demás. Hermanos, amigos, ser agradecido es la clave para avanzar si luchamos con la falta de perdón. Fíjense dónde está este punto. Ser agradecidos es la clave para avanzar si luchamos contra la falta de perdón. Porque la falta de perdón y la falta de agradecimiento están muy, pero muy relacionadas. Hermanos, amigos, debemos de ser agradecidos y de perdonar toda ofensa. Dios les bendiga y que la paz de Cristo sea en su vida. Amén.
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hoy. ¿Quiénes se quieren quedar con su presencia? ¿Quiénes no quieren nada más que su presencia y que su amor? ¿Quiénes pueden decirle, Señor, yo quiero quedarme contigo todos los días de mi vida? 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Aleluya.

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Moisés. Números. Capítulo 1. Habló Jehová a Moisés en el desierto de Sinaí, en el tabernáculo de reunión, en el día primero del mes segundo, en el segundo año de su salida de la tierra de Egipto, diciendo: Tomad el censo de toda la congregación de los hijos de Israel por sus familias, por las casas de sus padres, con la cuenta de los nombres todos los varones por sus cabezas. De 20 años arriba, todos los que pueden salir a la guerra en Israel los contaréis tú y a Aarón por sus ejércitos. Y estará con vosotros un varón de cada tribu, cada uno jefe de la casa de sus padres. Estos son los nombres de los varones que estarán con vosotros. De la tribu de Rubén, Elisur, hijo de Sedeur. De Simeón, Selumiel, hijo de Surisadai. De Judá, Naasón, hijo de Aminadab. De Isaacar, Natanael, hijo de Suar. De Zabulón, Eliab, hijo de Elón. De los hijos de José, de Efraín, Elisama, hijo de Amiud. De Manasés, Gamaliel, hijo de Pedasur. De Benjamín, Abidán, hijo de Gedeoni. De Dan, Ayeser, hijo de Amisadai. De Aser, Pagiel, hijo de Ocrán. De Gad, Eliasaf, hijo de Deuel. De Neftalí, Ahira, hijo de Enán. Estos eran los nombrados de entre la congregación, príncipes de las tribus de sus padres, capitanes de los millares de Israel. Tomaron pues Moisés y Aarón a estos varones que fueron designados por sus nombres, y reunieron a toda la congregación en el día primero del mes segundo, y fueron agrupados por familias, según las casas de sus padres, conforme a la cuenta de los nombres por cabeza de 20 años arriba. Como Jehová lo había mandado a Moisés, los contó en el desierto de Sinaí. De los hijos de Rubén, primogénito de Israel, por su descendencia, por sus familias, según las casas de sus padres, conforme a la cuenta de los nombres por cabeza, todos los varones de 20 años arriba, todos los que podían salir a la guerra, los contados de la tribu de Rubén fueron 46.500. De los hijos de Simeón, por su descendencia, por sus familias, según las casas de sus padres, fueron contados conforme a la cuenta de los nombres por cabeza, todos los varones de 20 años arriba, todos los que podían salir a la guerra, los contados de la tribu de Simeón fueron 59.300. De los hijos de Gad, por su descendencia, por sus familias, según las casas de sus padres, conforme a la cuenta de los nombres de 20 años arriba, todos los que podían salir a la guerra, los contados de la tribu de Gad fueron 45.650. De los hijos de Judá, por su descendencia, por sus familias, según las casas de sus padres, conforme a la cuenta de los nombres de 20 años arriba, todos los que podían salir a la guerra, los contados de la tribu de Judá fueron 74.600. De los hijos de Isaacar, por su descendencia, por sus familias, según las casas de sus padres, conforme a la cuenta de los nombres años arriba, todos los que podían salir a la guerra, los contados de la tribu de Judá fueron 74.600. De los hijos de Isaacar, por su descendencia,

permitan salir a la guerra, los contados de la tribu de Zabulón fueron 57.400. De los hijos de José, de los hijos de Efraín, por su descendencia, por sus familias, según las casas de sus padres, conforme a la cuenta de los nombres de 20 años arriba, todos los que podían salir a la guerra, los contados de la tribu de Efraín fueron 40.500. Y de los hijos de Manasés, por su descendencia, por sus familias, según las casas de sus padres, conforme a la cuenta de los nombres, de 20 años arriba, todos los que podían salir a la guerra, los contados de la tribu de Manasés fueron 32.200. De los hijos de Benjamín, por su descendencia, por sus familias, según las casas de sus padres, conforme a la cuenta de los nombres, de 20 años arriba, todos los que podían salir a la guerra, los contados de la tribu de Benjamín fueron 35.400. De los hijos de Dan, por su descendencia, por sus familias, según las casas de sus padres, conforme a la cuenta de los nombres, de 20 años arriba, todos los que podían salir a la guerra, los contados de la tribu de Dan fueron 62.700. De los hijos de Aser, por su descendencia, por sus familias, según las casas de sus padres, conforme a la cuenta de los nombres, de 20 años arriba, todos los que podían salir a la guerra, los contados de la tribu de Aser fueron 41.500. De los hijos de Neftalí, por su descendencia, por sus familias, según las casas de sus padres, conforme a la cuenta de los nombres de 20 años arriba, todos los que podían salir a la guerra, los contados de la tribu de Neftalí fueron 53.400. Estos fueron los contados, los cuales contaron Moisés y Aarón con los príncipes de Israel, 12 varones, uno por cada casa de sus padres. Y todos los contados de los hijos de Israel por las casas de sus padres, de 20 años arriba, todos los que podían salir a la guerra en Israel, fueron todos los contados 603.550. Pero los levitas, según la tribu de sus padres, no fueron contados entre ellos, porque habló Jehová a Moisés diciendo, «Solamente no contarás la tribu de Leví, ni tomarás la cuenta de ellos entre los hijos de Israel, sino que pondrás a los levitas en el tabernáculo del testimonio, y sobre todos sus utensilios, y sobre todas las cosas que le pertenecen. Ellos llevarán el tabernáculo y todos sus enseres, y ellos servirán en él, y acamparán alrededor del tabernáculo. Y cuando el tabernáculo haya de trasladarse, los levitas lo desarmarán, y cuando el tabernáculo haya de detenerse, los levitas lo armarán, y el extraño que se acercare morirá. Los hijos de Israel acamparán cada uno en su campamento, y cada uno junto a su bandera por sus ejércitos. Pero los levitas acamparán alrededor del tabernáculo del testimonio, para que no haya ira sobre la congregación de los hijos de Israel, y los levitas tendrán la guarda del tabernáculo del testimonio. E hicieron los hijos de Israel conforme a todas las cosas que mandó Jehová a Moisés. Así lo hicieron. Capítulo 2. Habló Jehová a Moisés y a Aarón diciendo, los hijos de Israel acamparán cada uno junto a su bandera, bajo las enseñas de las casas de sus padres, alrededor del tabernáculo de reunión acamparán. Estos acamparán al oriente, al este, la bandera del campamento de Judá por sus ejércitos, y el jefe de los hijos de Judá, Naasón, hijo de Aminadab. Su cuerpo de ejército, con sus contados, 74.600. Junto a él acamparán los de la tribu de Isaacar, y el jefe de los hijos de Isaacar, Natanael, hijo de Suar. Su cuerpo de ejército, con sus contados, 54.400. Y la tribu de Zabulón, y el jefe de los hijos de Zabulón, Eliab, hijo de Elón. Su cuerpo de ejército, con sus contados, 57.400. Todos los contados en el campamento de Judá, 186.400, por sus ejércitos, marcharán delante. La bandera del campamento de Rubén estará al sur, por sus ejércitos, y el jefe de los hijos de Rubén, Elisur, hijo de Sedeur. Su cuerpo de ejército, con sus contados, 46.500. Acamparán junto a él los de la tribu de Simeón, y el jefe de los hijos de Simeón, Selumiel, hijo de Surisadai. Su cuerpo de ejército, con sus contados, 59.300. Y la tribu de Gad, y el jefe de los hijos de Gad, Eliasaf, hijo de Reuel. Su cuerpo de ejército, con sus contados, 45.650. Todos los contados en el campamento de Rubén, 151.450, por sus ejércitos, marcharán los segundos.

0: Luego irá el tabernáculo de reunión con el campamento de los levitas en medio de los campamentos en el orden en que acampan. Así marchará cada uno junto a su bandera. La bandera del campamento de Efraín por sus ejércitos al occidente. Y el jefe de los hijos de Efraín, Elisama, hijo de Amiud. Su cuerpo de ejército con sus contados, 40.500. Junto a él estará la tribu de Manasés. Y el jefe de los hijos de Manasés, Gamaliel, hijo de Pedasur. Su cuerpo de ejército con sus contados, 32.200. Y la tribu de Benjamín, y el jefe de los hijos de Benjamín, Abidán, hijo de Gedeoni. Y su cuerpo de ejército con sus contados, 35.400. Todos los contados en el campamento de Efraín, 108.100. Por sus ejércitos irán los terceros. La bandera del campamento de Dan estará al norte por sus ejércitos. Y el jefe de los hijos de Dan, Ahiezer, hijo de Amisadai. Su cuerpo de ejército con sus contados, 62.700. Junto a él acamparán los de la tribu de Aser, y el jefe de los hijos de Aser, Pagiel, hijo de Ocrán. Su cuerpo de ejército con sus contados, 41.500. Y la tribu de Neftalí, y el jefe de los hijos de Neftalí, Ahira, hijo de Enán. Su cuerpo de ejército con sus contados, 53.400. Todos los contados en el campamento de Dan, 157.600, irán los últimos tras sus banderas. Estos son los contados de los hijos de Israel, según las casas de sus padres, todos los contados por campamentos, por sus ejércitos, 603.550. Mas los levitas no fueron contados entre los hijos de Israel, como Jehová lo mandó a Moisés. E hicieron los hijos de Israel conforme a todas las cosas que Jehová mandó a Moisés. Así acamparon por sus banderas, y así marcharon cada uno por sus familias, según las casas de sus padres. Capítulo 3. Estos son los descendientes de Aarón y de Moisés, en el día en que Jehová habló a Moisés en el monte de Sinaí. Y estos son los nombres de los hijos de Aarón: Nadab el primogénito, Abiú, Eleazar e Itamar. Estos son los nombres de los hijos de Aarón, sacerdotes ungidos a los cuales consagró para ejercer el sacerdocio. Pero Nadab y Abiú murieron delante de Jehová cuando ofrecieron fuego extraño delante de Jehová en el desierto de Sinaí, y no tuvieron hijos. Y Eleazar e Itamar ejercieron el sacerdocio delante de Aarón su padre. Y Jehová habló a Moisés diciendo: haz que se acerque la tribu de Leví, y hazla estar delante del sacerdote Aarón para que le sirvan, y desempeñen el encargo de él, y el encargo de toda la congregación delante del tabernáculo de reunión, para servir en el ministerio del tabernáculo. Y guarden todos los utensilios del tabernáculo de reunión, y todo lo encargado a ellos por los hijos de Israel, y ministren en el servicio del tabernáculo. Y darás los levitas a Aarón y a sus hijos, les son enteramente dados de entre los hijos de Israel. Y constituirás a Aarón y a sus hijos para que ejerzan su sacerdocio, y el extraño que se acercare morirá. Habló además Jehová a Moisés diciendo: he aquí, yo he tomado a los levitas de entre los hijos de Israel en lugar de todos los primogénitos, los primeros nacidos entre los hijos de Israel. Serán pues míos los levitas. Porque mío es todo primogénito. Desde el día en que yo hice morir a todos los primogénitos en la tierra de Egipto, santifiqué para mí a todos los primogénitos en Israel, así de hombres como de animales. Míos serán. Yo, Jehová. Y Jehová habló a Moisés en el desierto de Sinaí, diciendo: cuenta a los hijos de Leví según las casas de sus padres, por sus familias. Contarás todos los varones de un mes arriba. Y Moisés los contó conforme a la palabra de Jehová, como le fue mandado. Los hijos de Leví fueron estos por sus nombres: Gersón, Coat y Merari. Y los nombres de los hijos de Gersón por sus familias son estos: Limni y Simei. Los hijos de Coat por sus familias son Amram, Izar, Hebrón y Uziel. Y los hijos de Merari por sus familias, Mali y Musi. Estas son las familias de Leví según las casas de sus padres. De Gersón era la familia de Limni y la de Simei. Estas son las familias de Gersón. Los contados de ellos conforme a la cuenta de todos los varones de un mes arriba, los contados de ellos fueron 7.500. Las familias de Gersón acamparán a espaldas del tabernáculo al occidente. Y el jefe del linaje de los gersonitas, Eliasaf, hijo de Lael. A cargo de los hijos de Gersón, en el tabernáculo de reunión, estarán el tabernáculo, la tienda y su cubierta, la cortina de la puerta del tabernáculo de reunión, las cortinas del atrio y la cortina de la puerta del atrio, que está junto al tabernáculo y junto al altar alrededor. Asimismo sus cuerdas para todo su servicio. De Coat eran la familia de los Amramitas, la familia de los Isaritas, la familia de los Hebronitas y la familia de los Susielitas. Estas son las familias coatitas. El número de todos los varones de un mes arriba era 8,600 que tenían la guarda del santuario. Las familias de los hijos de Coat acamparán al lado del tabernáculo, al sur, y el jefe del linaje de las familias de Coat, Elisafán, hijo de Uziel. A cargo de ellos estarán el arca, la mesa, el candelero, los altares, los utensilios del santuario con que ministran, y el velo con todo su servicio. Y el principal de los jefes de los levitas será Eleazar, hijo del sacerdote Aarón, jefe de los que tienen la guarda del santuario. De Merari era la familia de los malitas y la familia de los musitas. Estas son las familias de Merari. Los contados de ellos, conforme al número de todos los varones de un mes arriba, fueron 6,200. Y el jefe de la casa del linaje de Merari, Suriel, hijo de Abiail, acamparán al lado del tabernáculo, al norte. A cargo de los hijos de Merari estará la custodia de las tablas del tabernáculo, sus barras, sus columnas, sus basas y todos sus enseres, con todo su servicio, y las columnas alrededor del atrio, sus basas, sus estacas y sus cuerdas. Los que acamparán delante del tabernáculo al oriente, delante del tabernáculo de reunión al este, serán Moisés y Aarón y sus hijos, teniendo la guarda del santuario en lugar de los hijos de Israel. Y el extraño que se acercare, morirá. Todos los contados de los levitas que Moisés y Aarón conforme a la palabra de Jehová contaron por sus familias, todos los varones de un mes arriba, fueron 22,000. Y Jehová dijo a Moisés, cuenta a todos los primogénitos varones de los hijos de Israel de un mes arriba y cuéntalos por sus nombres. Y tomarás a los levitas para mí en lugar de todos los primogénitos de los hijos de Israel y los animales de los levitas en lugar de todos los primogénitos de los animales de los hijos de Israel. Yo, Jehová. Contó Moisés, como Jehová le mandó, todos los primogénitos de los hijos de Israel. Y todos los primogénitos varones, conforme al número de sus nombres, de un mes arriba, fueron 22,273. Luego habló Jehová a Moisés, diciendo, toma los levitas en lugar de todos los primogénitos de los hijos de Israel, y los animales de los levitas en lugar de sus animales, y los levitas serán míos, yo Jehová. Y para el rescate de los 273 de los primogénitos de los hijos de Israel, que excedan a los levitas, tomarás 5 siclos por cabeza, conforme al siclo del santuario los tomarás. El siclo tiene 20 geras, y darás a Aarón y a sus hijos el dinero del rescate de los que exceden. Tomó pues Moisés el dinero del rescate de los que excedían el número de los redimidos por los levitas, y recibió de los primogénitos de los hijos de Israel en dinero 1,365 siclos, conforme al siclo del santuario. Y Moisés dio el dinero de los rescates a Aarón y a sus hijos, conforme a la palabra de Jehová, según lo que Jehová había mandado a Moisés. Capítulo 4. Habló Jehová a Moisés y a Aarón diciendo, toma la cuenta de los hijos de Coat, de entre los hijos de Leví, por sus familias, según las casas de sus padres, de edad de 30 años arriba hasta 50 años, todos los que entran en compañía para servir en el tabernáculo de reunión. El oficio de los hijos de Coat, en el tabernáculo de reunión, en el lugar santísimo, será este. Cuando haya de mudarse el campamento, vendrán a Aarón y sus hijos, y desarmarán el velo de la tienda, y cubrirán con él el arca del testimonio. Y pondrán sobre ella la cubierta de pieles de tejones, y extenderán encima un paño todo de azul, y le pondrán sus varas. Sobre la mesa de la proposición extenderán un paño azul, y pondrán sobre ella las escudillas, las cucharas, las copas y los tazones para libar, y el pan continuo estará sobre ella. Y extenderán sobre ella un paño carmesí, y lo cubrirán con la cubierta de pieles de tejones, y le pondrán sus varas. Tomarán un paño azul y cubrirán el candelero del alumbrado, sus lamparillas, sus despabiladeras, sus platillos y todos sus utensilios del aceite con que se sirve. y lo pondrán con todos sus utensilios en una cubierta de pieles de tejones, y lo colocarán sobre unas parihuelas. Sobre el altar de oro extenderán un paño azul, y lo cubrirán con la cubierta de pieles de tejones, y le pondrán sus varas. Y tomarán todos los utensilios del servicio de que hacen uso en el santuario, y los pondrán en un paño azul, y los cubrirán con una cubierta de pieles de tejones, y los colocarán sobre unas parihuelas. Quitarán la ceniza del altar, y extenderán sobre él un paño de púrpura, y pondrán sobre él todos sus instrumentos de que se sirve, las paletas, los garfios, los braseros y los tazones, todos los utensilios del altar, y extenderán sobre él la cubierta de pieles de tejones, y le pondrán además las varas. Y cuando acaben a Aarón y sus hijos de cubrir el santuario y todos los utensilios del santuario, cuando haya de mudarse el campamento, vendrán después de ello los hijos de Coat para llevarlos, pero no tocarán cosa santa, no sea que mueran. Estas serán las cargas de los hijos de Coat en el tabernáculo de reunión. Pero a cargo de Eleazar, hijo del sacerdote Aarón, estará el aceite del alumbrado, el incienso aromático, la ofrenda continua y el aceite de la unción, el cargo de todo el tabernáculo y de todo lo que está en él, del santuario y de sus utensilios. Habló también Jehová a Moisés y a Aarón, diciendo, «No haréis que perezca la tribu de las familias de Coat entre los levitas, para que cuando se acerquen al lugar santísimo vivan, y no mueran, haréis con ellos esto. Aarón y sus hijos vendrán y los pondrán a cada uno en su oficio y en su cargo. No entrarán para ver cuando cubran las cosas santas, porque morirán». Además habló Jehová a Moisés, diciendo, «Toma también el número de los hijos de Gersón, según las casas de sus padres, por sus familias. De edad de 30 años arriba hasta 50 años los contarás, todos los que entran en compañía para servir en el tabernáculo de reunión. Este será el oficio de las familias de Gersón para ministrar y para llevar. Llevarán las cortinas del tabernáculo, el tabernáculo de reunión, su cubierta, la cubierta de pieles de tejones que está encima de él, la cortina de la puerta del tabernáculo de reunión, las cortinas del atrio, la cortina de la puerta del atrio que está cerca del tabernáculo y cerca del altar alrededor, sus cuerdas y todos los instrumentos de su servicio y todo lo que será hecho para ellos. Así servirán. Según la orden de Aarón y de sus hijos será todo el ministerio de los hijos de Gersón en todos sus cargos y en todo su servicio, y les encomendaréis en guarda todos sus cargos. Este es el servicio de las familias de los hijos de Gersón en el tabernáculo de reunión, y el cargo de ellos estará bajo la dirección de Itamar, hijo del sacerdote Aarón. Contarás los hijos de Merari por sus familias, según las casas de sus padres. Desde el de edad de 30 años arriba hasta el de 50 años los contarás, todos los que entran en compañía para servir en el tabernáculo de reunión. Este será el deber de su cargo para todo su servicio en el tabernáculo de reunión. Las tablas del tabernáculo, sus barras, sus columnas y sus basas, las columnas del atrio alrededor y sus basas, sus estacas y sus cuerdas, con todos sus instrumentos y todo su servicio. Y consignarás por sus nombres todos los utensilios que ellos tienen que transportar. Este será el servicio de las familias de los hijos de Merari para todo su ministerio en el tabernáculo de reunión, bajo la dirección de Itamar, hijo del sacerdote Aarón. Moisés, pues, y Aarón, y los jefes de la congregación, contaron a los hijos de Coat por sus familias, y según las casas de sus padres, desde el de edad de 30 años arriba hasta el de edad de 50 años, todos los que entran en compañía para ministrar en el tabernáculo de reunión. Y fueron los contados de ellos por sus familias 2,750. Estos fueron los contados de las familias de Coat, todos los que ministran en el tabernáculo de reunión, los cuales contaron Moisés y Aarón, como lo mandó Jehová por medio de Moisés. Y los contados de los hijos de Gersón por sus familias, según las casas de sus padres, desde el de edad de 30 años arriba hasta el de edad de 50 años, todos los que entran en compañía para ministrar en el tabernáculo de reunión, los contados de ellos por sus familias, según las casas de sus padres, fueron 2,630. Estos son los contados de las familias de los hijos de Gersón, todos los que ministran en el tabernáculo de reunión, los cuales contaron Moisés y Aarón por mandato de Jehová. Y los contados de las familias de los hijos de Merari, por sus familias, según las casas de sus padres, desde el de edad de 30 años arriba hasta el de edad de 50 años, todos los que entran en compañía para ministrar en el tabernáculo de reunión, los contados de ellos, por sus familias, fueron 3.200. Estos fueron los contados de las familias de los hijos de Merari, los cuales contaron Moisés y Aarón, según lo mandó Jehová por medio de Moisés. Todos los contados de los levitas que Moisés y Aarón y los jefes de Israel contaron por sus familias y según las casas de sus padres, desde el de edad de 30 años arriba hasta el de edad de 50 años, todos los que entraban para ministrar en el servicio y tener cargo de obra en el tabernáculo de reunión, los contados de ellos fueron 8.580. Como lo mandó Jehová por medio de Moisés, fueron contados, cada uno según su oficio y según su cargo, los cuales contó él como le fue mandado. Capítulo 5. Jehová habló a Moisés diciendo, manda a los hijos de Israel que echen del campamento a todo leproso, y a todos los que padecen flujo de semen, y a todo contaminado con muerto. Así a hombres como a mujeres echaréis, fuera del campamento los echaréis, para que no contaminen el campamento de aquellos entre los cuales yo habito. Y lo hicieron así los hijos de Israel, y los echaron fuera del campamento, como Jehová dijo a Moisés, así lo hicieron los hijos de Israel. Además habló Jehová a Moisés diciendo, di a los hijos de Israel, el hombre o la mujer que cometiere alguno de todos los pecados con que los hombres prevarican contra Jehová y delinquen, aquella persona confesará el pecado que cometió y compensará enteramente el daño y añadirá sobre ello la quinta parte y lo dará a aquel contra quien pecó. Y si aquel hombre no tuviere pariente al cual sea resarcido el daño, se dará la indemnización del agravio a Jehová entregándola al sacerdote, además del carnero de las expiaciones con el cual hará expiación por él. Toda ofrenda de todas las cosas santas que los hijos de Israel presentaren al sacerdote, suya será. Y lo santificado de cualquiera será suyo. Asimismo, lo que cualquiera diere al sacerdote, suyo será. También Jehová habló a Moisés diciendo, habla a los hijos de Israel y diles, si la mujer de alguno se descarriare y le fuere infiel, y alguno cohabitare con ella, y su marido no lo hubiese visto por haberse ella mancillado ocultamente, ni hubiere testigo contra ella, ni ella hubiere sido sorprendida en el acto, si viniere sobre él espíritu de celos, y tuviere celos de su mujer, habiéndose ella mancillado, o viniere sobre él espíritu de celos, y tuviere celos de su mujer, no habiéndose ella mancillado, entonces el marido traerá su mujer al sacerdote, y con ella traerá su ofrenda, la décima parte de un efa de harina de cebada. No echará sobre ella aceite, ni pondrá sobre ella incienso, porque es ofrenda de celos, ofrenda recordativa que trae a la memoria el pecado. Y el sacerdote hará que ella se acerque y se ponga delante de Jehová. Luego tomará el sacerdote del agua santa en un vaso de barro. Tomará también el sacerdote del polvo que hubiere en el suelo del tabernáculo y lo echará en el agua. Y hará el sacerdote estar en pie a la mujer delante de Jehová y descubrirá la cabeza de la mujer y pondrá sobre sus manos la ofrenda recordativa, que es la ofrenda de celos. Y el sacerdote tendrá en la mano las aguas amargas que acarrean maldición. Y el sacerdote la conjurará y le dirá, si ninguno ha dormido contigo, y si no te has apartado de tu marido a inmundicia, libre seas de estas aguas amargas que traen maldición. Mas si te has descarriado de tu marido, y te has amancillado, y ha cohabitado contigo alguno fuera de tu marido, el sacerdote conjurará a la mujer con juramento de maldición, y dirá a la mujer, Jehová te haga maldición y execración en medio de tu pueblo, haciendo Jehová que tu muslo caiga y que tu vientre se hinche. Y estas aguas que dan maldición entren en tus entrañas y hagan hinchar tu vientre y caer tu muslo. Y la mujer dirá, amén, amén. El sacerdote escribirá estas maldiciones en un libro y las borrará con las aguas amargas. Y dará a beber a la mujer las aguas amargas que traen maldición. Y las aguas que obran maldición entrarán en ella para amargar. Después el sacerdote tomará de la mano de la mujer la ofrenda de los celos, y la mecerá delante de Jehová, y la ofrecerá delante del altar. Y tomará el sacerdote un puñado de la ofrenda en memoria de ella, y lo quemará sobre el altar, y después dará a beber las aguas a la mujer. Le dará pues a beber las aguas, y si fuera inmunda y hubiere sido infiel a su marido, las aguas que obran maldición entrarán en ella para amargar, y su vientre se hinchará y caerá su muslo, y la mujer será maldición en medio de su pueblo. Mas si la mujer no fuere inmunda, sino que estuviere limpia, ella será libre y será fecunda. Esta es la ley de los celos cuando la mujer cometiere infidelidad contra su marido y se amancillare, o del marido sobre el cual pasare espíritu de celos y tuviere celos de su mujer. La presentará entonces delante de Jehová, y el sacerdote ejecutará en ella toda esta ley. El hombre será libre de iniquidad, y la mujer llevará su pecado. Capítulo 6. Habló Jehová a Moisés diciendo: Habla a los hijos de Israel y diles: El hombre o la mujer que se apartare haciendo voto de Nazareo para dedicarse a Jehová, se abstendrá de vino y de sidra. No beberá vinagre de vino ni vinagre de sidra, ni beberá ningún licor de uvas, ni tampoco comerá uvas frescas ni secas. Todo el tiempo de su nazareato, de todo lo que se hace de la vid, desde los granillos hasta el hollejo, no comerá. Todo el tiempo del voto de su nazareato no pasará navaja sobre su cabeza. Hasta que sean cumplidos los días de su apartamiento a Jehová, será santo. Dejará crecer su cabello. Todo el tiempo que se aparte para Jehová, no se acercará a persona muerta. Ni aun por su padre, ni por su madre, ni por su hermano, ni por su hermana, podrá contaminarse cuando mueran, porque la consagración de su Dios tiene sobre su cabeza. Todo el tiempo de su nazareato será santo para Jehová. Si alguno muriere súbitamente junto a él, su cabeza consagrada será contaminada. Por tanto, el día de su purificación raerá su cabeza. Al séptimo día la raerá. Y el día octavo traerá dos tórtolas o dos palominos al sacerdote a la puerta del tabernáculo de reunión. Y el sacerdote ofrecerá el uno en expiación y el otro en holocausto, y hará expiación de lo que pecó a causa del muerto, y santificará su cabeza en aquel día. Y consagrará para Jehová los días de su nazareato, y traerá un cordero de un año en expiación por la culpa, y los días primeros serán anulados por cuanto fue contaminado su nazareato. Esta es pues la ley del nazareo el día que se cumpliere el tiempo de su nazareato. Vendrá a la puerta del tabernáculo de reunión y ofrecerá su ofrenda a Jehová, un cordero de un año sin tacha en holocausto y una cordera de un año sin defecto en expiación y un carnero sin defecto por ofrenda de paz. Además, un canastillo de tortas sin levadura, de flor de harina amasadas con aceite y hojaldres sin levadura untadas con aceite y su ofrenda y sus libaciones. Y el sacerdote lo ofrecerá delante de Jehová y hará su expiación y su holocausto. Y ofrecerá el carnero en ofrenda de paz a Jehová con el canastillo de los panes sin levadura. Ofrecerá asimismo el sacerdote su ofrenda y sus libaciones. Entonces el nazareo raerá a la puerta del tabernáculo de reunión su cabeza consagrada y tomará los cabellos de su cabeza consagrada y los pondrá sobre el fuego que está debajo de la ofrenda de paz. Después tomará el sacerdote la espaldilla cocida del carnero, una torta sin levadura del canastillo y una hojaldre sin levadura, y las pondrá sobre las manos del nazareo, después que fuere raída su cabeza consagrada. Y el sacerdote mecerá aquello como ofrenda mecida delante de Jehová, lo cual será cosa santa del sacerdote, además del pecho mecido y de la espaldilla separada. Después el nazareo podrá beber vino. Esta es la ley del nazareo que hiciere voto de su ofrenda a Jehová por su nazareato, además de lo que sus recursos le permitieren. Según el voto que hiciere, así hará, conforme a la ley de su nazareato. Jehová habló a Moisés diciendo: Habla a Aarón y a sus hijos y diles: Así bendeciréis a los hijos de Israel diciéndoles: Jehová te bendiga y te guarde. Jehová haga resplandecer su rostro sobre ti y tenga de ti misericordia. Jehová alce sobre ti su rostro y ponga en ti paz. Y pondrán mi nombre sobre los hijos de Israel, y yo los bendeciré. Capítulo 7. Aconteció que cuando Moisés hubo acabado de levantar el tabernáculo, y lo hubo ungido y santificado, con todos sus utensilios, y asimismo ungido y santificado el altar y todos sus utensilios, entonces los príncipes de Israel, los jefes de las casas de sus padres, los cuales eran los príncipes de las tribus, que estaban sobre los contados, ofrecieron. Y trajeron sus ofrendas delante de Jehová, 6 carros cubiertos y 12 bueyes. Por cada 2 príncipes un carro, y cada uno un buey, y los ofrecieron delante del tabernáculo. Y Jehová habló a Moisés diciendo: Tómalos de ellos, y serán para el servicio del tabernáculo de reunión, y los darás a los levitas, a cada uno conforme a su ministerio. Entonces Moisés recibió los carros y los bueyes, y los dio a los levitas. Dos carros y cuatro bueyes dio a los hijos de Gersón conforme a su ministerio. Y a los hijos de Merari dio cuatro carros y ocho bueyes conforme a su ministerio bajo la mano de Itamar, hijo del sacerdote Aarón. Pero a los hijos de Coat no les dio, porque llevaban sobre sí en los hombros el servicio del santuario. Y los príncipes trajeron ofrendas para la dedicación del altar el día en que fue ungido, ofreciendo los príncipes su ofrenda delante del altar. Y Jehová dijo a Moisés: ofrecerán su ofrenda un príncipe un día y otro príncipe otro día para la dedicación del altar. Y el que ofreció su ofrenda el primer día fue Naasón, hijo de Aminadab, de la tribu de Judá. Su ofrenda fue un plato de plata de 130 siclos de peso y un jarro de plata de 70 siclos al siclo del santuario, ambos llenos de flor de harina amasada con aceite para ofrenda. Una cuchara de oro de 10 siclos llena de incienso, un becerro, un carnero, un cordero de un año para el holocausto, un macho cabrío para expiación, y para ofrenda de paz, dos bueyes, cinco carneros, cinco machos cabríos y cinco corderos de un año. Esta fue la ofrenda de Naasón, hijo de Aminadab. El segundo día ofreció Natanael, hijo de Suar, príncipe de Isaacar. Ofreció como su ofrenda un plato de plata de 130 siclos de peso y un jarro de plata de 70 siclos al siclo del santuario, ambos llenos de flor de harina amasada con aceite para ofrenda. Una cuchara de oro de 10 siclos llena de incienso, un becerro, un carnero, un cordero de un año para holocausto, un macho cabrío para expiación, y para ofrenda de paz, dos bueyes, cinco carneros, cinco machos cabríos y cinco corderos de un año. Esta fue la ofrenda de Natanael, hijo de Suar. El tercer día, Eliab, hijo de Elón, príncipe de los hijos de Zabulón. Y su ofrenda fue un plato de plata de 130 siclos de peso y un jarro de plata de 70 siclos al siclo del santuario, ambos llenos de flor de harina amasada con aceite para ofrenda. Una cuchara de oro de 10 siclos llena de incienso, un becerro, un carnero, un cordero de un año para holocausto, un macho cabrío para expiación, y para ofrenda de paz, dos bueyes, cinco carneros, cinco machos cabríos y cinco corderos de un año. Esta fue la ofrenda de Eliab, hijo de Elón. El cuarto día, Elisur, hijo de Sedeur, príncipe de los hijos de Rubén. Y su ofrenda fue un plato de plata de 130 siclos de peso y un jarro de plata de 70 siclos al siclo del santuario, ambos llenos de flor de harina amasada con aceite para ofrenda. Una cuchara de oro de 10 siclos llena de incienso, un becerro, un carnero, un cordero de un año para holocausto, un macho cabrío para expiación y para ofrenda de paz, dos bueyes, cinco carneros, cinco machos cabríos y cinco corderos de un año. Esta fue la ofrenda de Elisur, hijo de Sedeur. El quinto día, Selumiel, hijo de Surisadai, príncipe de los hijos de Simeón. Y su ofrenda fue un plato de plata de 130 siclos de peso y un jarro de plata de 70 siclos al siclo del santuario, ambos llenos de flor de harina amasada con aceite para ofrenda. Una cuchara de oro de 10 siclos llena de incienso. Un becerro, un carnero, un cordero de un año para holocausto. Un macho cabrío para expiación, y para ofrenda de paz, dos bueyes, cinco carneros, cinco machos cabríos y cinco corderos de un año. Esta fue la ofrenda de Selumiel, hijo de Surisadai. El sexto día, Eliasaph, hijo de Deuel, príncipe de los hijos de Gad. Y su ofrenda fue un plato de plata de 130 siclos de peso y un jarro de plata de 70 siclos al siclo del santuario, ambos llenos de flor de harina amasada con aceite para ofrenda, una cuchara de oro de 10 siclos llena de incienso, un becerro, un carnero, un cordero de un año para holocausto, un macho cabrío para expiación, y para ofrenda de paz, dos bueyes, cinco carneros, cinco machos cabríos y cinco corderos de un año. Esta fue la ofrenda de Eliasaph, hijo de Deuel. El séptimo día, el príncipe de los hijos de Efraín, Elisama, hijo de Amiud. Y su ofrenda fue un plato de plata de 130 siclos de peso y un jarro de plata de 70 siclos al siclo del santuario, ambos llenos de flor de harina amasada con aceite para ofrenda. Una cuchara de oro de 10 siclos llena de incienso, un becerro, un carnero, un cordero de un año para holocausto, un macho cabrío para expiación, y para ofrenda de paz, dos bueyes, cinco carneros, cinco machos cabríos y cinco corderos de un año. Esta fue la ofrenda de Elisama, hijo de Amiud. El octavo día, el príncipe de los hijos de Manasés, Gamaliel, hijo de Pedasur. Y su ofrenda fue un plato de plata de 130 siclos de peso y un jarro de plata de 70 siclos al siclo del santuario, ambos llenos de flor de harina amasada con aceite para ofrenda. Una cuchara de oro de 10 siclos llena de incienso. Un becerro, un carnero, un cordero de un año para holocausto, un macho cabrío para expiación. Y para ofrenda de paz, dos bueyes, cinco carneros, cinco machos cabríos y cinco corderos de un año. Esta fue la ofrenda de Gamaliel, hijo de Pedasur. El noveno día, el príncipe de los hijos de Benjamín, Abidán, hijo de Gedeoni. Y su ofrenda fue un plato de plata de 130 siclos de peso y un jarro de plata de 70 siclos al siclo del santuario, ambos llenos de flor de harina amasada con aceite para ofrenda. Una cuchara de oro de 10 siclos llena de incienso, un becerro, un carnero, un cordero de un año para holocausto, un macho cabrío para expiación, y para ofrenda de paz, dos bueyes, cinco carneros, cinco machos cabríos y cinco corderos de un año. Esta fue la ofrenda de Abidán, hijo de Gedeoni. El décimo día, el príncipe de los hijos de Dan, Ahiezer, hijo de Amisadai. Y su ofrenda fue un plato de plata de 130 siclos de peso y un jarro de plata de 70 siclos al siclo del santuario, ambos llenos de flor de harina amasada con aceite para ofrenda, una cuchara de oro de 10 siclos llena de incienso, un becerro, un carnero, un cordero de un año para holocausto, un macho cabrío para expiación, y para ofrenda de paz, dos bueyes, cinco carneros, cinco machos cabríos y cinco corderos de un año. Esta fue la ofrenda de Ahiezer, hijo de Amisadai. El undécimo día, el príncipe de los hijos de Aser, Ahiel, hijo de Ocrán. Y su ofrenda fue un plato de plata de 130 siclos de peso y un jarro de plata de 70 siclos al siclo del santuario, ambos llenos de flor de harina amasada con aceite para ofrenda. Una cuchara de oro de 10 siclos llena de incienso. Un becerro, un carnero, un cordero de un año para holocausto, un macho cabrío para expiación, y para ofrenda de paz, dos bueyes, cinco carneros, cinco machos cabríos y cinco corderos de un año. Esta fue la ofrenda de Pagiel, hijo de Ocrán. El duodécimo día, el príncipe de los hijos de Neftalí, Ahira, hijo de Enán. Su ofrenda fue un plato de plata de 130 siclos de peso y un jarro de plata de 70 siclos al siclo del santuario, ambos llenos de flor de harina amasada con aceite para ofrenda. Una cuchara de oro de 10 siclos llena de incienso, un becerro, un carnero, un cordero de un año para holocausto, un macho cabrío para expiación y para ofrenda de paz, dos bueyes, cinco carneros, cinco machos cabríos y cinco corderos de un año. Esta fue la ofrenda de Ahira, hijo de Enán. Esta fue la ofrenda que los príncipes de Israel ofrecieron para la dedicación del altar el día en que fue ungido: 12 platos de plata, 12 jarros de plata, 12 cucharas de oro, cada plato de 130 siclos y cada jarro de 70, toda la plata de la vajilla, 2400 siclos al siclo del santuario. Las 12 cucharas de oro llenas de incienso, de 10 siclos cada cuchara, al siclo del santuario. Todo el oro de las cucharas, 120 siclos. Todos los bueyes para holocausto, 12 becerros, 12 los carneros, 12 los corderos de un año, con su ofrenda, y 12 los machos cabríos para expiación. Y todos los bueyes de la ofrenda de paz, 24 novillos, 60 los carneros, 60 los machos cabríos, y 60 los corderos de un año. Esta fue la ofrenda para la dedicación del altar después que fue ungido. Y cuando entraba Moisés en el tabernáculo de reunión para hablar con Dios, oía la voz que le hablaba de encima del propiciatorio que estaba sobre el arca del testimonio, de entre los dos querubines, y hablaba con él. Capítulo 8. Habló Jehová a Moisés diciendo: Habla a Aarón y dile: Cuando enciendas las lámparas, las 7 lámparas alumbrarán hacia delante del candelero. Y Aarón lo hizo así. Encendió hacia la parte anterior del candelero sus lámparas, como Jehová lo mandó a Moisés. Y esta era la hechura del candelero, de oro labrado a martillo. Desde su pie hasta sus flores era labrado a martillo, conforme al modelo que Jehová mostró a Moisés, así hizo el candelero. También Jehová habló a Moisés diciendo, «Toma a los levitas de entre los hijos de Israel y haz expiación por ellos. Así harás para expiación por ellos. Rocía sobre ellos el agua de la expiación y haz pasar la navaja sobre todo su cuerpo y lavarán sus vestidos y serán purificados. Luego tomarán un novillo con su ofrenda de flor de harina amasada con aceite y tomarás otro novillo para expiación. Y harás que los levitas se acerquen delante del tabernáculo de reunión y reunirás a toda la congregación de los hijos de Israel. Y cuando hayas acercado a los levitas delante de Jehová, pondrán los hijos de Israel sus manos sobre los levitas, y ofrecerá a Aarón los levitas delante de Jehová en ofrenda de los hijos de Israel, y servirán en el ministerio de Jehová. Y los levitas pondrán sus manos sobre las cabezas de los novillos, y ofrecerás el uno por expiación, y el otro en holocausto a Jehová, para hacer expiación por los levitas. Y presentarás a los levitas delante de Aarón y delante de sus hijos, y los ofrecerás en ofrenda a Jehová. Así apartarás a los levitas de entre los hijos de Israel, y serán míos los levitas. Después de eso vendrán los levitas a ministrar en el tabernáculo de reunión. Serán purificados, y los ofrecerás en ofrenda. Porque enteramente me son dedicados a mí los levitas de entre los hijos de Israel, en lugar de todo primer nacido. Los he tomado para mí en lugar de los primogénitos de todos los hijos de Israel. Porque mío es todo primogénito de entre los hijos de Israel, así de hombres como de animales. Desde el día que yo herí a todo primogénito en la tierra de Egipto, los santifiqué para mí. Y he tomado a los levitas en lugar de todos los primogénitos de los hijos de Israel. Y yo he dado en don los levitas a Aarón y a sus hijos de entre los hijos de Israel, para que ejerzan el ministerio de los hijos de Israel en el tabernáculo de reunión y reconcilien a los hijos de Israel, para que no haya plaga en los hijos de Israel al acercarse los hijos de Israel al santuario. Y Moisés y Aarón y toda la congregación de los hijos de Israel hicieron con los levitas conforme a todas las cosas que mandó Jehová a Moisés acerca de los levitas, así hicieron con ellos los hijos de Israel. Y los levitas se purificaron y lavaron sus vestidos, y Aarón los ofreció en ofrenda delante de Jehová, e hizo a Aarón expiación por ellos para purificarlos. Así vinieron después los levitas para ejercer su ministerio en el tabernáculo de reunión delante de Aarón y delante de sus hijos, de la manera que mandó Jehová a Moisés acerca de los levitas, así hicieron con ellos. Luego habló Jehová a Moisés diciendo, «Los levitas de 25 años arriba entrarán a ejercer su ministerio en el servicio del tabernáculo de reunión. Pero desde los 50 años cesarán de ejercer su ministerio y nunca más lo ejercerán. Servirán con sus hermanos en el tabernáculo de reunión para hacer la guardia, pero no servirán en el ministerio. Así harás con los levitas en cuanto a su ministerio». Capítulo 9. Habló Jehová a Moisés en el desierto de Sinaí, en el segundo año de su salida de la tierra de Egipto, en el mes primero, diciendo, «Los hijos de Israel celebrarán la Pascua a su tiempo. El 14º día de este mes, entre las 2 tardes la celebraréis a su tiempo, conforme a todos sus ritos y conforme a todas sus leyes la celebraréis». Y habló Moisés a los hijos de Israel para que celebrasen la Pascua. Celebraron la Pascua en el mes primero, a los 14 días del mes, entre las 2 tardes, en el desierto de Sinaí, conforme a todas las cosas que mandó Jehová a Moisés, así hicieron los hijos de Israel. Pero hubo algunos que estaban inmundos a causa de muerto, y no pudieron celebrar la Pascua aquel día. Y vinieron delante de Moisés y delante de Aarón aquel día, y le dijeron a aquellos hombres, «Nosotros estamos inmundos por causa de muerto. ¿Por qué seremos impedidos de ofrecer ofrenda a Jehová a su tiempo entre los hijos de Israel?» Y Moisés les respondió, «Esperad, y oiré lo que ordena Jehová acerca de vosotros». Y Jehová habló a Moisés diciendo, «Habla a los hijos de Israel diciendo, cualquiera de vosotros, o de vuestros descendientes que estuviere inmundo por causa de muerto, o estuviere de viaje lejos, celebrará la Pascua a Jehová. En el mes segundo, a los 14 días del mes, entre las 2 tardes la celebrarán. Con panes sin levadura y hierbas amargas la comerán. No dejarán del animal sacrificado para la mañana, ni quebrarán hueso de él, conforme a todos los ritos de la Pascua la celebrarán. Mas el que estuviere limpio y no estuviere de viaje, si dejare de celebrar la Pascua, la tal persona será cortada de entre su pueblo. Por cuanto no ofreció a su tiempo la ofrenda de Jehová, el tal hombre llevará su pecado. Y si morare con vosotros extranjero, y celebrare la Pascua a Jehová, conforme al rito de la Pascua y conforme a sus leyes la celebrará. Un mismo rito tendréis, tanto el extranjero como el natural de la tierra. El día que el tabernáculo fue erigido, la nube cubrió el tabernáculo sobre la tienda del testimonio, y a la tarde había sobre el tabernáculo como una apariencia de fuego hasta la mañana. Así era continuamente, la nube lo cubría de día, y de noche la apariencia de fuego. Cuando se alzaba la nube del tabernáculo, los hijos de Israel partían, y en el lugar donde la nube paraba, allí acampaban los hijos de Israel. Al mandato de Jehová, los hijos de Israel partían, y al mandato de Jehová acampaban. Todos los días que la nube estaba sobre el tabernáculo, permanecían acampados. Cuando la nube se detenía sobre el tabernáculo muchos días, entonces los hijos de Israel guardaban la ordenanza de Jehová y no partían. Y cuando la nube estaba sobre el tabernáculo pocos días, al mandato de Jehová acampaban y al mandato de Jehová partían. Y cuando la nube se detenía desde la tarde hasta la mañana, o cuando a la mañana la nube se levantaba, ellos partían. O si había estado un día y a la noche la nube se levantaba, entonces partían. O si dos días, o un mes, o un año, mientras la nube se detenía sobre el tabernáculo permaneciendo sobre él, los hijos de Israel seguían acampados y no se movían. Mas cuando ella se alzaba, ellos partían. Al mandato de Jehová acampaban y al mandato de Jehová partían, guardando la ordenanza de Jehová como Jehová lo había dicho por medio de Moisés. Capítulo 10. Jehová habló a Moisés diciendo: Hazte dos trompetas de plata, de obra de martillo las harás, las cuales te servirán para convocar la congregación y para hacer mover los campamentos. Y cuando las tocaren, toda la congregación se reunirá ante ti a la puerta del tabernáculo de reunión. Mas cuando tocaren solo una, entonces se congregarán ante ti los príncipes, los jefes de los millares de Israel. Y cuando tocareis alarma, entonces moverán los campamentos de los que están acampados al oriente. Y cuando tocareis alarma la segunda vez, entonces moverán los campamentos de los que están acampados al sur. Alarma tocarán para sus partidas. Pero para reunir la congregación tocaréis, mas no con sonido de alarma. Y los hijos de Aarón, los sacerdotes, tocarán las trompetas, y las tendréis por estatuto perpetuo por vuestras generaciones. Y cuando saliereis a la guerra en vuestra tierra contra el enemigo que os molestare, tocaréis alarma con las trompetas, y seréis recordados por Jehová vuestro Dios, y seréis salvos de vuestros enemigos. Y en el día de vuestra alegría, y en vuestras solemnidades, y en los principios de vuestros meses, tocaréis las trompetas sobre vuestros holocaustos, y sobre los sacrificios de paz, y os serán por memoria delante de vuestro Dios. Yo, Jehová vuestro Dios. En el año segundo, en el mes segundo, a los 20 días del mes, la nube se alzó del tabernáculo del testimonio. Y partieron los hijos de Israel del desierto de Sinaí, según el orden de marcha, y se detuvo la nube en el desierto de Parán. Partieron la primera vez al mandato de Jehová por medio de Moisés. La bandera del campamento de los hijos de Judá comenzó a marchar primero por sus ejércitos, y Naasón, hijo de Aminadab, estaba sobre su cuerpo de ejército. Sobre el cuerpo de ejército de la tribu de los hijos de Isaacar, Natanael, hijo de Suar, y sobre el cuerpo de ejército de la tribu de los hijos de Zabulón, Eliab, hijo de Elón. Después que estaba ya desarmado el tabernáculo, se movieron los hijos de Gersón y los hijos de Merari, que lo llevaban. Luego comenzó a marchar la bandera del campamento de Rubén por sus ejércitos, y Elisur, hijo de Sedeur, estaba sobre su cuerpo de ejército. Sobre el cuerpo de ejército de la tribu de los hijos de Simeón, Selumiel, hijo de Surisadai. Y sobre el cuerpo de ejército de la tribu de los hijos de Gad, Eliasaf, hijo de Deuel. Luego comenzaron a marchar los coatitas llevando el santuario, y entre tanto que ellos llegaban, los otros acondicionaron el tabernáculo. Después comenzó a marchar la bandera del campamento de los hijos de Efraín por sus ejércitos, y Elisama, hijo de Amiud, estaba sobre su cuerpo de ejército. Sobre el cuerpo de ejército de la tribu de los hijos de Manasés, Gamaliel, hijo de Pedasur. y sobre el cuerpo de ejército de la tribu de los hijos de Benjamín, Abidán, hijo de Gedeoni. Luego comenzó a marchar la bandera del campamento de los hijos de Dan por sus ejércitos a retaguardia de todos los campamentos, y Ahiezer, hijo de Amisadai, estaba sobre su cuerpo de ejército. Sobre el cuerpo de ejército de la tribu de los hijos de Aser, Pagiel, hijo de Ocrán. Y sobre el cuerpo de ejército de la tribu de los hijos de Neftalí, Ahira, hijo de Enán. Este era el orden de marcha de los hijos de Israel por sus ejércitos cuando partían. Entonces dijo Moisés a Obab, hijo de Raguel Madianita, su suegro, «Nosotros partimos para el lugar del cual Jehová ha dicho, yo os lo daré. Ven con nosotros y te haremos bien, porque Jehová ha prometido el bien a Israel». Y él le respondió, «Yo no iré, sino que me marcharé a mi tierra y a mi parentela». Y él le dijo, «Te ruego que no nos dejes, porque tú conoces los lugares donde hemos de acampar en el desierto, y nos serás en lugar de ojos. Y si vienes con nosotros, cuando tengamos el bien que Jehová nos ha de hacer, nosotros te haremos bien». Así partieron del monte de Jehová camino de 3 días, y el arca del pacto de Jehová fue delante de ellos camino de 3 días, buscándoles lugar de descanso. Y la nube de Jehová iba sobre ellos de día, desde que salieron del campamento. Cuando el arca se movía, Moisés decía, «Levántate, oh Jehová, y sean dispersados tus enemigos, y huyan de tu presencia los que te aborrecen». Y cuando ella se detenía, decía, «Vuelve, oh Jehová, a los millares de Israel». Capítulo 11. Aconteció que el pueblo se quejó a oídos de Jehová, y lo oyó Jehová, y ardió su ira, y se encendió en ellos fuego de Jehová, y consumió uno de los extremos del campamento. Entonces el pueblo clamó a Moisés, y Moisés oró a Jehová, y el fuego se extinguió. Y llamó a aquel lugar Tabera, porque el fuego de Jehová se encendió en ellos. Y la gente extranjera que se mezcló con ellos tuvo un vivo deseo, y los hijos de Israel también volvieron a llorar y dijeron, «¿Quién nos diera a comer carne? Nos acordamos del pescado que comíamos en Egipto de balde, de los pepinos, los melones, los puerros, las cebollas y los ajos. Y ahora nuestra alma se seca, pues nada sino este maná ve en nuestros ojos». Y era el maná como semilla de culantro, y su color como color de bedelio. El pueblo se esparcía y lo recogía, y lo molía en molinos o lo majaba en morteros, y lo cocía en caldera o hacía de él tortas. Su sabor era como sabor de aceite nuevo. Y cuando descendía el rocío sobre el campamento de noche, el maná descendía sobre él. Y oyó Moisés al pueblo, que lloraba por sus familias, cada uno a la puerta de su tienda, y la ira de Jehová se encendió en gran manera. También le pareció mal a Moisés. Y dijo Moisés a Jehová, «¿Por qué has hecho mal a tu siervo? ¿Y por qué no he hallado gracia en tus ojos que has puesto la carga de todo este pueblo sobre mí? ¿Concebí yo a todo este pueblo? ¿Lo engendré yo para que me digas, llévalo en tu seno como lleva la que cría al que mama a la tierra de la cual juraste a sus padres? ¿De dónde conseguiré yo carne para dar a todo este pueblo? Porque lloran a mí diciendo, danos carne que comamos. No puedo yo solo soportar a todo este pueblo, que me es pesado en demasía. Y si así lo haces tú conmigo, yo te ruego que me des muerte si he hallado gracia en tus ojos, y que yo no vea mi mal». Entonces Jehová dijo a Moisés, «Reúneme 70 varones de los ancianos de Israel, que tú sabes que son ancianos del pueblo y sus principales, y tráelos a la puerta del tabernáculo de reunión, y esperen allí contigo. Y yo descenderé y hablaré allí contigo, y tomaré del espíritu que está en ti y pondré en ellos, y llevarán contigo la carga del pueblo, y no la llevarás tú solo. Pero al pueblo dirás, santificaos para mañana, y comeréis carne, porque habéis llorado en oídos de Jehová, diciendo, ¿quién nos diera a comer carne? Ciertamente mejor nos iba en Egipto. Jehová pues os dará carne y comeréis. No comeréis un día, ni 2 días, ni 5 días, ni 10 días, ni 20 días, sino hasta un mes entero, hasta que os salga por las narices y la aborrezcáis. Por cuanto menospreciasteis a Jehová que está en medio de vosotros, y llorasteis delante de él, diciendo, ¿para qué salimos acá de Egipto? Entonces dijo Moisés, 600,000 de a pie es el pueblo en medio del cual yo estoy, y tú dices, les daré carne y comerán un mes entero. ¿Se degollarán para ellos ovejas y bueyes que les basten? ¿O se juntarán para ellos todos los peces del mar para que tengan abasto? Entonces Jehová respondió a Moisés, ¿acaso se ha acortado la mano de Jehová? Ahora verás si se cumple mi palabra o no. Y salió Moisés y dijo al pueblo las palabras de Jehová, y reunió a los 70 varones de los ancianos del pueblo, y los hizo estar alrededor del tabernáculo. Entonces Jehová descendió en la nube y le habló, y tomó del espíritu que estaba en él, y lo puso en los 70 varones ancianos, y cuando posó sobre ellos el espíritu, profetizaron, y no cesaron. Y habían quedado en el campamento dos varones, llamados el uno Eldad, y el otro Medad, sobre los cuales también reposó el espíritu. Estaban estos entre los inscritos, pero no habían venido al tabernáculo, y profetizaron en el campamento. Y corrió un joven y dio aviso a Moisés y dijo,
1: son las 9 en el campamento.
0: Entonces respondió Josué.
2: En el principio creó Dios los cielos y la tierra. Y dijo Dios, sea la luz, y fue la luz. Todas las cosas por él fueron hechas, y sin él nada de lo que ha sido hecho fue hecho. En el principio era el Verbo, y el Verbo era con Dios, y el Verbo era Dios. En él estaba la vida, y la vida era la luz de los hombres.
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Muy buenos días, buenas tardes o buenas noches, amado pueblo del Señor, en cualquier parte del mundo donde usted no está sintonizando, sea Dios bendiciéndole en gran manera sobre todas las cosas, siempre agradecidos con nuestro Rey de Reyes y Señor de Señores por el hermoso privilegio que Él nos ha regalado, el privilegio de estar aquí una vez más y a usted de estar ahí, ya sea en su casa o en su trabajo. Es gracias al amor, es gracias a la misericordia del Señor que no se ha apartado de nosotros, sigue estando ahí siempre, ayudándonos cada día para que podamos seguir, para que nosotros podamos continuar agradándole, haciendo su voluntad, siempre honrando el santo y bendito nombre de nuestro Padre Celestial. Así que Dios bendiga la vida también de cada uno de nuestros oyentes, toda nuestra audiencia, cada hermano en Cristo Jesús y así también a cada amigo. Los amigos son aquellos que aún no han venido al Señor, que aún no le han aceptado en sus corazones, pero un día el Señor hará la obra. Eso le rogamos a nuestro Padre Celestial. Así que Dios me le bendiga en cualquier lugar donde usted se encuentre. Damos gracias al Señor y también damos gracias a cada uno de ustedes, porque como les he dicho, después de Dios, ustedes son los que hacen posible que este programa pueda realizarse, porque de nada serviría estar en este lugar si no hubiese audiencia. Pero gracias a Dios, ahí están ustedes. Y cada día somos más el pueblo de Dios que se une a escuchar la radio, a escuchar el Holán Estéreo y Radio Celestial para honra y gloria de nuestro Dios Todopoderoso desde Tegucigalpita en el municipio de Omoa, en el departamento de Cortés, desde Honduras, esta hermosa nación en la cual el Señor nos ha puesto para todas las naciones, transmitiendo palabra, transmitiendo alabanza para ministrar los corazones para honra y gloria del Señor siempre. Así que hoy es día martes 4 de agosto. Ya hoy es martes 4 de agosto. Ya estamos en el octavo mes del año. Gracias a nuestro Padre Celestial, que es gloria del Señor siempre. Así que hoy es día martes 4 de agosto. Ya hoy es martes 4 de agosto. Ya estamos en el octavo.

en algunos de ellos vamos a meditar. Recordemos que esta palabra es verdad, exhortando a los pastores, exhortando a los ministros, a todos aquellos líderes, verdad, dentro de la iglesia, para que cuiden del rebaño del Señor y para hablar verdad. No hablar por emoción, no hablar para engañar a la gente, porque el Señor todo lo sabe. El Señor todo lo ve. Así que al Señor no lo vamos a engañar. Si hablamos mentira y decimos el Señor ha dicho, el Señor dice esto, y si el Señor no lo ha dicho, vamos a tener consecuencias. Él dice que va a castigar. Así hemos venido meditando ayer, ¿verdad?, en este hermoso capítulo. Así que vamos a continuar del versículo 22 al versículo 40. Y la palabra del Señor la leemos tal y como está escrita, honrando al Padre, al Hijo y al Espíritu Santo, y su letra nos dice: pero si ellos hubieran estado en mi secreto, habrían hecho oír mis palabras a mi pueblo y lo habrían hecho volver de su mal camino y de la maldad de sus obras. Soy yo Dios de cerca solamente, dice Jehová, y no Dios desde muy lejos. ¿Se ocultará alguno, dice Jehová, en escondrijos que yo no lo vea? ¿No lleno yo, dice Jehová, el cielo y la tierra? Yo he oído lo que aquellos profetas dijeron, profetizando mentira en mi nombre, diciendo: soñé, soñé. ¿Hasta cuándo estará esto en el corazón de los profetas que profetizan mentira y que profetizan en el engaño de su corazón? ¿No piensan como hacen que mi pueblo se olvide de mi nombre con sus sueños, que cada uno cuenta a su compañero, al modo que sus padres se olvidaron de mi nombre por Baal? El profeta que tuviere un sueño, cuente el sueño, y aquel a quien fuere mi palabra, cuente mi palabra verdadera. ¿Qué tiene que ver la paja con el trigo?, dice Jehová. ¿No es mi palabra como fuego?, dice Jehová, y como martillo que quebranta la piedra. Por tanto, he aquí que yo estoy contra los profetas, dice Jehová, que hurtan mis palabras cada uno de sus más cercanos. Dice Jehová, he aquí yo estoy contra los profetas que endulzan sus lenguas y dicen: Él ha dicho. He aquí, dice Jehová, yo estoy contra los que profetizan sueños mentirosos y los cuentan y hacen errar a mi pueblo con sus mentiras y con sus lisonjas. Y yo no los envié ni les mandé, y ningún provecho hicieron a este pueblo, dice Jehová. Y cuando te preguntare este pueblo, o el profeta, o el sacerdote, diciendo: ¿cuál es la profecía de Jehová?, les dirás: esta es la profecía: os dejaré, ha dicho Jehová. Y al profeta, al sacerdote, o al pueblo que dijere: profecía de Jehová, yo enviaré castigo sobre tal hombre y sobre su casa. Así diréis cada cual a su compañero, y cada cual a su hermano: ¿qué ha respondido Jehová? ¿Y qué habló? ¿Y qué habló Jehová? Y nunca más os vendrá a la memoria decir: profecía de Jehová, porque la palabra de cada uno le será por profecía, pues pervertisteis las palabras del Dios viviente, de Jehová de los ejércitos, Dios nuestro. Así dirás al profeta: ¿qué te respondió Jehová? ¿Y qué habló Jehová? Mas si dijereis: profecía de Jehová, por eso Jehová dice así, porque dijisteis esta palabra: profecía de Jehová, habiendo yo enviado a deciros, no digáis profecía de Jehová. Por tanto, he aquí que yo os echaré en el olvido,
y arrancaré de mi presencia a vosotros

y a la ciudad que di a vosotros y a vuestros padres, y pondré sobre vosotros afrenta perpetua y eterna confusión que nunca borraré, que nunca borrará el olvido. Amén, gloria a Dios. Bendita sea esta palabra. Hemos leído en Jeremías capítulo 23, hemos leído del versículo 22 al 40. Esta hermosa palabra, como verdad, está exhortando a los falsos profetas, aquellos que dice que endulzan su lengua y hablan mentira, hablan engaño para engañar y para desviar al pueblo del Señor. Tenemos que tener mucho cuidado como obreros del Señor, como siervos, como hijos del Señor. Tenemos que tener mucho cuidado y no hablar por emoción. Porque dice el Señor que Él todo lo sabe. Dice en este versículo 22. Pero ellos, dice, si ellos hubieran estado en mi secreto, o sea que si de verdad hubieran estado en la intimidad con el Señor, los profetas, dice, pero si ellos hubieran estado en mi secreto, habrían hecho oír mis palabras a mi pueblo y lo habrían hecho volver de su mal camino y de la maldad de sus obras. Pero ¿qué es lo que sucede? Hablan engaño y hacen de sí esta palabra desde que hemos venido meditando. Dice que hacen que sus ovejas se dispersen, se destruyan, las destruyen en vez de edificarlas. ¿Por qué? Porque no hay una verdadera intimidad con el Señor. Y dice, pero si ellos hubieran estado en mi secreto, o sea, si estamos de verdad íntimamente con el Señor, si le buscamos ahí en la intimidad, Él está allí, busquémosle en la intimidad, no solamente hablemos por emoción, porque el Señor dice, todo lo sabe, y esto nos recalca en estos próximos versículos 23 y 24, y dice, con preguntas, con interrogantes, dice, ¿soy yo Dios de cerca solamente? Dice Jehová, ¿y no Dios desde muy lejos? ¿Se ocultará alguno, dice Jehová, en escondrijos, que yo no lo vea? ¿No lleno yo, dice Jehová, el cielo y la tierra? Amada iglesia del Señor, el Señor todo lo sabe. Usted quizá puede engañar a aquel hermano por el cual está orando y decirle, el Señor ha dicho, o al pueblo y decirle, yo soñé, tuve esta visión. Usted puede engañar a aquel pueblo, pero no puede engañar al Señor, porque dice que Él es Dios en todo tiempo y está en todo momento. Aquí nos hace exaltar, nos hace sobresalir su omnisciencia, la omnisciencia del Señor, que es omnisciencia, que Él todo lo sabe. Esto es omnisciencia, que Él todo lo sabe, y aún así también nos hace sobresalir su omnipresencia. ¿Qué es omnipresencia? Que Él está en todo lugar. No crean los falsos profetas de decir, acá no me va a escuchar el Señor, voy a hablarle de esta manera a este pueblo y lo voy a engañar. No, dice que Él está en todo lugar al mismo tiempo. Aquí nos hace sobresalir su omnipresencia. La omnipresencia del Señor es que todo, Él está en todo lugar, al mismo tiempo. Está aquí, está allí con usted. Él está en todo lugar. Por eso dice, no soy solamente Dios de cerca, sino también de lejos. Aún de lejos. Si usted se cree ir a un lugar donde el Señor no lo va a escuchar, las profecías que usted le va a decir a aquel pueblo, dice que Él está en todo lugar. Ya sea de cerca o ya sea de lejos, Él está allí. Él todo lo sabe. ¿Por qué? Porque Él es omnisciente. Omnisciente, todo lo sabe. Él es omnipresente. Está en todo lugar. Y Él es omnipotente, que todo lo puede. Ese es nuestro Dios. Y de Él no nos vamos a esconder.
Así que cuidado con decir, el Señor ha dicho. Esto es lo que nos está exhortando esta palabra. Cuidado con decir, el Señor ha dicho. Cuando el Señor no los ha enviado a dar aquella profecía. Cuidado con decir, soñé, tuve esta visión. Y hacerlo por emoción. Porque al Señor no lo vamos a engañar. Usted puede engañar a aquella congregación. Usted puede engañar a aquel hermano con esa profecía que usted le dé. Por eso dice en esta palabra, dice que endulzan su lengua. Hablan mentira, hablan engaño. Así dice esta palabra. Dice en el versículo 30. Por tanto, dice, he aquí que yo estoy contra los profetas, dice Jehová, que hurtan mis palabras cada uno de su más cercano. Dice Jehová, he aquí que yo estoy contra los profetas que endulzan sus lenguas y dicen, él ha dicho. Cuidado con eso. Por usted querer quedar bien con aquel hermano, con aquella congregación, cuidado con decir el Señor ha dicho. Cuidado con eso cuando no es verdad. Cuando no es cierto. Mucho cuidado con eso. Con ser también un falso profeta, un falso maestro, un falso predicador. Dice, yo estoy contra aquellos profetas, dice. He aquí que yo estoy contra los profetas que endulzan sus lenguas. ¿Qué es endulzar sus lenguas? Es hablarle a aquel pueblo lo que el pueblo quiere ahí escuchar. No lo que el Señor quiere. O lo que usted quiere hablarle, no. Es lo que Dios quiere que nosotros hablemos, entendamos esto. Amada iglesia del Señor, obreros del Señor, entendamos esto. Que no debemos de hablar por emoción. Y decirle, el Señor ha dicho que te va a prosperar, endulzar, dice su lengua. El Señor dice que te va a bendecir cuando el Señor quizá no lo ha dicho de esa manera. Sí lo dice en su palabra. Pero ¿qué es lo que pide el Señor para podernos bendecir? Obediencia. Pide obediencia. ¿El Señor nos puede bendecir? Claro que sí. Claro que nos puede bendecir, Él es el Dios, el dueño de todo lo que existe. Claro que nos puede bendecir, pero necesita que nosotros seamos obedientes, Él quiere que nosotros seamos obedientes. Nosotros necesitamos ser obedientes. Así que tenemos que tener mucho cuidado con esto de decir, soñé, dice. Y dice en este versículo 25, nos saltamos este versículo, pero se lo voy a leer y dice, yo he oído lo que aquellos profetas dijeron, profetizando mentira en mi nombre, diciendo, soñé, soñé. Dice, profetizando en el nombre del Señor, contando sueños, fantasías, quizás, engañando al pueblo, engañando a la iglesia. Cuando no es cierta aquella profecía. Y dice que el Señor está en contra de estos profetas. Está en contra de aquellos que hablan y dicen, soñé, y el Señor dice, cuando el Señor no los ha enviado. Él está en contra de estos profetas. De estos predicadores que se dicen llamar profetas del Señor cuando no lo son. Así que no tengamos en poco, no digamos aquí, yo le voy a decir esto a esta persona y le voy a decir que el Señor dice, lo voy a engañar, decirle que el Señor dice, pero tenemos que tener mucho cuidado porque podemos engañar a aquel hermano, pero a Dios, Dios lo está escuchando, Dios lo está viendo, Él sabe lo que usted está haciendo. Él sabe lo que usted está diciendo, aunque se lo diga allí al oído, al hermano. Dios sabe lo que usted le está diciendo. Si aquella profecía es una falsa profecía, Dios lo sabe.
Así que tenemos que tener mucho cuidado a la hora de decir: el Señor dice. Soñé esta visión, y dice muchos que son profecías. Tenemos que tener mucho cuidado con eso. Pedirle discernimiento al Señor. Porque sí, el Señor nos habla a través de sueños. Sí, el Señor nos habla también por medio de visiones, claro que sí. Pero debemos de tener discernimiento. Como iglesia también tener discernimiento si aquella palabra, si aquella profecía de verdad es de parte del Señor. Si no es solamente por emoción. Tenemos que tener mucho cuidado, porque hay muchos, dice, que endulzan su lengua, engañando al pueblo, engañando a la congregación, engañando a la iglesia. Y le repito estos dos versículos 30 y 31. Por tanto, he aquí que yo estoy contra los profetas, dice Jehová, que hurtan mis palabras, o sea que se las roban, las palabras del Señor las hurtan, dice cada uno de su más cercano, dice Jehová, he aquí que yo estoy contra los profetas que endulzan sus lenguas y dicen, él ha dicho. Yo le invito a que usted pueda leer esta palabra, este capítulo 23 de Jeremías. Y esto de que endulzan su lengua está en el versículo 31. Yo le invito a que usted lo lea, si usted lo puede hacer, para que vea y entienda que no le estoy hablando mentira, que es la palabra del Señor que así nos dice, que debemos de tener cuidado a la hora de hablar y decir el Señor ha dicho. Tenemos que tener mucho cuidado. Dice en el versículo 32, he aquí, dice Jehová, yo estoy contra los que profetizan sueños mentirosos y los cuentan y hacen errar a mi pueblo con sus mentiras y con sus lisonjas, y yo no los envié ni les mandé, y ningún provecho hicieron a este pueblo, dice Jehová. ¿Qué más claro lo quiere? Aquí está muy claro que él está en contra de los falsos profetas que sueñan sueños, dice, mentirosos, que engañan, que hacen, dice, errar a su pueblo con sus mentiras. Dice, y yo no los envié ni los mandé. El Señor está contra estos profetas. Aquellos que solo hablan de prosperidad. Como les digo, el Señor claro que nos puede bendecir, claro que sí. Somos sus hijos, somos su pueblo. Claro que nos puede bendecir. Pero hay muchos que endulzan su lengua y solamente les dicen, no te preocupes, no te preocupes, el Señor te va a bendecir, el Señor te va a prosperar, cuando en aquella persona no hay obediencia. Y el Señor quiere de nosotros obediencia. Si usted da esto, le dicen, el Señor lo va a bendecir, el Señor le va a multiplicar. Cuando no es así, están endulzando y están adulterando la palabra del Señor. Y recordemos también en este mismo capítulo, el día de ayer, dice esta palabra que aquellos adúlteros que adulteran también la palabra del Señor. Adúltero no es solamente referirse a relaciones sexuales, sino que adúltero también es alguien que adora a otros dioses, se inclina delante de algo, de alguien más, y también que adulteran la palabra del Señor a su conveniencia. Tenemos que tener mucho cuidado con eso. Tenemos que tener mucho cuidado. Y sigue diciendo en el versículo 33. Y cuando te preguntare este pueblo,
o el profeta o el sacerdote diciendo, o sea que el pueblo engañado, o sea que el pueblo que estaba siendo engañado o el profeta mentiroso, dice cuando te pregunten, ¿cuál es la profecía de Jehová? Como en forma de burla, le preguntaban a Jeremías, al profeta Jeremías, ¿cuál es la profecía de Jehová? ¿Por qué? Porque aquellos hablaban engaño, porque aquellos profetas estaban mintiendo. Y le preguntaban a Jeremías burlándose de él. Burlándose de él como en un sarcasmo. Le decían, ¿cuál es la profecía de Jehová? Y le dice el Señor, cuando te pregunten cuál es la profecía de Jehová, les dirás, esta es la profecía. Os dejaré, ha dicho Jehová. Os dejaré. ¿Qué va a pasar si el Señor nos deja? ¿Qué va a pasar si su gracia se aparta de nosotros? ¿Qué sucederá si el Señor, la gracia de Dios, se aparta de nosotros? Por eso debemos de vivir en obediencia al Señor, para agradarle a Él. El Señor les estaba diciendo a estos profetas que se apartaran de su mal camino, que dejaran de dar falsas profecías. Y así está hablando también al pueblo del Señor. Que dejen de profetizar falsamente, que dejen de decir el Señor ha dicho cuando el Señor no los ha enviado. El Señor está exhortando a su pueblo para que dejen de mentir, para que dejen de engañar. Y esto nos lo dicen los siguientes versículos, que ya los leímos. Les está advirtiendo que dejen de profetizar, que dejen de usar su nombre falsamente. Les está diciendo. Les está diciendo que se aparten. Dice en el versículo 37. Así dirás al profeta, ¿qué te respondió Jehová? ¿Y qué habló Jehová? Ya aquí vienen con respeto, ya aquí vienen con un sometimiento delante del Señor, con todo respeto preguntándole al profeta. Hay un gran cambio cuando en la primera pregunta que le hacían al profeta y le decían, ¿cuál es la profecía de Jehová? Lo hacían en son de burla. Pero aquí dice, ya vienen con respeto. Y dice, ¿qué te respondió Jehová? ¿Y qué habló Jehová? Le están preguntando al profeta Jeremías. Le dice Jehová, cuando te pregunten de esta manera, cuando te pregunten de esta manera, con respeto delante del Señor y delante del profeta, les dirás, dice, más. Así dirás al profeta, ¿qué te respondió Jehová y qué habló Jehová? Mas si dijereis, profecía de Jehová, por eso Jehová dice así, porque dijisteis esta palabra, profecía de Jehová. Aquí está exhortando. Porque dijiste, dice, esta palabra, profecía de Jehová, habiendo yo enviado a deciros, no digas profecía de Jehová. No digas engaño. No digas el Señor ha dicho. No digas de esta manera. Porque yo te estoy diciendo que no lo hagas. Cuando es mentira, si es por emoción, si solamente endulzas tu lengua para engañar al pueblo, no lo digas. Está advirtiendo, está exhortando a su pueblo a no hablar engaño, a no hablar mentira. Aquellos profetas, aquellos que dicen que profetizan, no lo digas, no lo digas. Dice, le repito este versículo, versículo 38, mas si dijereis, profecía de Jehová,
Por eso Jehová dice así, porque dijisteis esta palabra, profecía de Jehová, habiendo yo enviado a deciros, no digáis profecía de Jehová. Así que el que quiere seguir engañándose, profetizando falsamente, hablando mentira, mencionando, usando el nombre de Dios, recibirá su castigo. Porque recordemos en los primeros versículos que leímos hoy que dice que Él es omnisciente, que todo, omnisciente, que todo lo sabe. Él es omnipresente, Él está en todo lugar. En todo momento, Él está en todo lugar. A Él no lo vamos a engañar. Dice que Él es Dios de cerca y Él es Dios de lejos. No solamente de cerquita, sino también de lejos. Ahí cuando usted cree que no lo está escuchando, que usted está diciendo aquella profecía que el Señor no lo va a escuchar. Dice que Él es Dios de cerca y Dios de lejos. Él está en todo lugar, en todo momento. ¿Por qué? Porque Él es omnipresente. Por último les leo los versículos 39 y 40. Por tanto, he aquí que yo os echaré en el olvido. Aquellos falsos profetas. He aquí, dice, yo os echaré en el olvido. Y arrancaré de mi presencia a vosotros. Y a la ciudad que di a vosotros y a vuestros padres. Y pondré sobre vosotros afrenta perpetua y eterna confusión que nunca borrará el olvido. Dice afrenta perpetua para todos aquellos que hablan mentira. ¿Cómo cierra este capítulo el profeta Jeremías? Que es una afrenta perpetua, es una deshonra que dura para siempre. Quienes buscaron, dice, gloria y aplauso humano terminarán en absoluta vergüenza pública. Aquellos que endulzan su lengua solamente para gloriarse ellos mismos, para buscar el aplauso de la gente, dice que tendrán afrenta perpetua. Es una deshonra que durará para siempre. Aquellos que se exaltaron. Aquellos que buscaron la fama. Ay, ahí viene el profeta. Ahí viene aquel que usa el nombre del Señor. Pero dice que Él es omnisciente. Él todo lo sabe. Él es omnisciente. Él todo lo sabe. Aquellos grandes profetas que buscaron la fama, el aplauso de la gente, la gloria de ellos mismos, dinero, bienes, a cambio de la palabra del Señor, usando el nombre del Señor. Engañando a la gente, engañando, desviando, dice, al pueblo del Señor. Tendrán esta afrenta perpetua. ¿Y qué es una afrenta perpetua? Le repito, es una deshonra que durará para siempre. Porque dice su palabra, que al que se exalta, Dios lo humilla, el Señor lo humilla a aquel que se exalta. Dice eterna confusión, también dice eterna confusión en este versículo 40. Eterna confusión, un estado permanente de desorientación y derrota moral. Sus profecías fallidas los dejarán sin argumentos ni defensa. Esta es eterna confusión. Son tres cosas que van a sufrir los falsos profetas. Bueno, además de muchas, pero estas son las que se mencionan aquí en este capítulo 40. Y pondré sobre vosotros afrenta perpetua, esa es una.
Y dice, y eterna confusión. Esa es otra. Y dice, y que nunca borrará el olvido. Dice que nunca se borrará. Nunca quedará en el olvido. Dice, es el impacto y la marca de su castigo. Servirán como lección imborrable en la historia de la nación. De aquellos falsos profetas servirán como un ejemplo, como una lección para los demás, aquellos que profetizaban falsamente. Así que esto es, dice, afrenta perpetua. La afrenta perpetua es una deshonra que dura para siempre. Eterna confusión, que serán desorientados, una derrota moral que estará para siempre también, porque es eterna confusión. Y también dice que nunca borrará el olvido. Será una lección. Servirán de ejemplo para otros, para que no lo hagan, para que no sigan el mismo camino. ¡Qué maravillosa palabra del Señor! Así que tenemos que tener mucho cuidado nosotros. ¿Qué es lo que vamos a hablar? ¿Qué es lo que vamos a decir? Mucho cuidado con usar el nombre del Señor en vano. Mucho cuidado con eso. Y también, ¿qué es lo que nos están predicando? ¿Qué es lo que le están hablando a usted? ¿De qué usted se está alimentando el espíritu? ¿De verdad es palabra del Señor? ¿O le están hablando por emoción? ¿O le están hablando mentira? ¿O han endulzado sus lenguas a la hora de hablarle? Por eso es necesario, amada iglesia del Señor, en general es necesario pedirle discernimiento al Señor. Discernimiento para entender su palabra. Discernimiento también para discernir los espíritus. Mucho discernimiento pidámosle al Señor, amada iglesia, para no ser confundidos, para no ser engañados, porque dice que estos falsos profetas desvían al pueblo del Señor, lo engañan, lo hacen que se aparte del verdadero camino del Señor. Los han engañado y así viven muchos, engañados por aquellos falsos profetas. Muchos viven así, engañados por los líderes religiosos, por los líderes en sus congregaciones, ya sean pastores, profetas, ministros, cualquiera que sea. Viven engañados, muchos, no todos, porque sí hay verdaderos obreros del Señor. Hay un remanente, dice su palabra, que le es fiel. Pero así también hay muchos engañadores y hay muchos engañados. Mucho cuidado con eso, amada iglesia del Señor. Esta es la palabra de Dios. Y como les decía, yo le invito a que lea este capítulo 23 del profeta Jeremías, del libro de Jeremías. Son profecías. Y exhortando a los pastores, inició exhortando a los pastores, luego también a los profetas, aquellos que engañan, aquellos que mienten usando el nombre del Señor, diciendo el Señor ha dicho, cuando no los ha enviado el Señor, cuando yo, dice el Señor, no los he enviado, no digáis así, no digáis profecía del Señor, cuando yo no los he enviado. No lo hagáis, dice el Señor. Y esto es lo que hemos aprendido. Esto es lo que hemos entendido a través de su palabra. Así que vamos a orar en esta maravillosa hora, agradecidos siempre con nuestro Rey de Reyes y Señor de Señores. Padre bueno que estás en el cielo, venimos delante de tu presencia, Señor. En el nombre maravilloso de tu Hijo amado Jesucristo, dándote las gracias, Padre. Gracias, Señor, por este tiempo, por esta oportunidad.
que tú me has regalado una vez más el privilegio de estar aquí, Señor. Gracias, maravilloso Dios, por tu palabra, por esta preciosa palabra, Señor, que tú nos has hablado una vez más. Gracias, bendito Rey, porque tú nos hablas a través de tu santa y bendita palabra. Gracias, soberano Dios, porque sabemos, porque confiamos que eres tú hablándonos a través de tu palabra, exhortándonos a no usar tu nombre, Señor, por emoción, a no usar, Señor, tu nombre para engañar al pueblo, para engañar, Señor, a la iglesia. Perdónanos, oh Rey, perdónanos si en algún momento usamos tu nombre para engañar, para hablar, Señor, mentira. Perdónanos, Dios Todopoderoso, y ayúdanos a vivir para agradarte a ti, a vivir, Señor, para honrar, para exaltar tu nombre, para darte a ti solamente la honra, la gloria. Bendito y santo es tu nombre. Gracias, Señor, por esta preciosa palabra. Gracias, Señor, porque yo sé, porque yo creo que tú estás con nosotros. Gracias, Señor, por ser tan bueno y maravilloso, por hablarnos a través de tu palabra cada día, por enseñarnos, por instruirnos a través de tu palabra. Gracias, maravilloso Rey. Bendice tu iglesia. Bendice, Señor, tu pueblo. Ayúdanos cada día a seguir. Ayúdanos cada día a continuar agradándote, sirviéndote. Siempre, Señor, vivir en obediencia a ti. Gracias, bendito Dios, por ser tan bueno y maravilloso. Yo te presento la vida de cada amigo. Ahí donde se encuentran los amigos, Señor, seas tú obrando en cada corazón, obrando, Señor, en cada mente. Quebrante esos corazones endurecidos para que ellos puedan acercarse a ti, para que ellos puedan venir delante de tu presencia, buscar tu perdón, Señor, y que puedan alcanzar tu gracia, tu favor, tu misericordia. Gracias, maravilloso Rey, por este tiempo tan hermoso. Gracias, maravilloso Dios, porque tú estás con nosotros siempre, a cada momento, a cada instante. A ti damos siempre la honra y la gloria. Siempre pongo en tus manos este programa. Toma el control de mi mente, de todo mi ser, de mi lengua, Señor, de mi corazón. Y que todo lo que yo haga y todo lo que yo diga sea siempre en obediencia a ti. Sea siempre para agradarte a ti, en obediencia a ti, Dios Todopoderoso. Así también bendice este lugar. Cada día, Señor, seas tú supliendo cada necesidad que haya en este lugar. Suple las necesidades para que esta señal pueda seguir siendo transmitida, llegando a más corazones, llegando, Señor, a esos corazones necesitados, que a través de tu palabra, que a través de la alabanza que se transmite, Señor, puedan ser ministrados sus corazones. A ti damos siempre la honra y la gloria. Gracias te doy, Padre, gracias, Hijo, y gracias, Espíritu Santo de Dios. Amén y amén. Gloria a Dios, aleluya. Qué bueno es el Señor, qué bueno es nuestro Padre Celestial, nuestro Rey de Reyes y Señor de Señores. Así en esta maravillosa hora yo siempre hago la invitación para que usted pueda comunicarse con nosotros y solicite esa alabanza que desea escuchar. Puede hacerlo a través de el WhatsApp o vía directa a los números que tenemos aquí en cabina de radio. 89 47 84 23 o al 95 10 84 82. Se lo repito una vez más: 89 47 84 23 o al 95 10 84 82. Así que aquí vamos a estar hasta las 4 de la tarde, si el Señor así lo permite, de 9 a 12
y luego también de 1 a 4 de la tarde para que usted se mantenga en sintonía de El Olán Estéreo y Radio Celestial. Y así vamos a iniciar ya con las alabanzas, son las 9 de la mañana con 45 minutos y vamos a iniciar escuchando a César Cetino con la alabanza Tengo a un Dios que todo lo puede.

Amén, amén, gloria a Dios, aleluya. Continuamos, son las 9:49, 9:49. Saluditos para nuestros hermanos que nos están escuchando en el triunfo número 1. Saluditos para nuestro hermano Marlon Martínez, él está saludando. Saluditos para su madre, nuestra hermana Lubina Martínez, de parte de nuestro hermano Marlon Pérez. Marlon Pérez saludando a su amada madre Lubina Martínez, que nos están escuchando en el triunfo número 1. Dios les bendiga grande y poderosamente a nuestros hermanos. Son fieles oyentes de la radio y nos están sintonizando en el triunfo número 1. Y así vamos a complacerle, nos ha solicitado la alabanza que tenemos de fondo, Mi Abrigo, de Celio Brenis.

0: Amén, amén, gloria a Dios, aleluya. Continuamos en esta maravillosa hora, saludando siempre, ¿verdad?, a todos nuestros oyentes. Saluditos para los que nos están escuchando allá en el Merendón, que el Señor me los bendiga grandemente allá en San Martín. Nos están escuchando San Martín 1. Dios bendiga la vida de esta jovencita Isabela y también a toda su familia que nos escuchan allá en San Martín 1. Y así seguimos complaciendo y vamos a escuchar Todo se lo debo a Él, de Celio Brenis, y también Lágrimas en el desierto de los salmistas, de Jehová.
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Amén, amén, gloria a Dios. Continuamos, son las 10 de la mañana con 2 minutos, 10 de la mañana con 2 minutos. Y así la hermosa jovencita Isabela, que nos está escuchando allá en San Martín 1, allá en el Merendón, está saludando también a toda mi familia. Así también saluditos para toda mi familia de parte de la jovencita, de esta hermosa jovencita Isabela, que nos están escuchando allá junto a su familia en San Martín 1, allá en el Merendón. Y así también saluditos para nuestro hermano José Aníbal, que nos escucha en San Martín 3, allá en el Merendón. Están activados nuestros hermanos en esa hermosa cordillera del Merendón. Bueno, yo no conozco, pero imagino que debe de ser hermoso ahí, ¿verdad? Así que Dios bendiga a todos nuestros oyentes allá en el Merendón, en San Martín 1 y en San Martín 3. Se encuentra nuestro hermano José Aníbal, ahí nos está sintonizando. Que Dios me lo bendiga grandemente a usted y a toda su familia. Y nuestro hermano José Aníbal está enviando saluditos para su abuela María Díaz, que nos escucha en Carcil, en la colonia Santa Isabel. Así que saluditos para nuestra hermana María Díaz, abuela de nuestro hermano José Aníbal. Y así también saluditos para su tía Juana y para su tío Marcos, que nos escuchan en Carcil. Reciban esos saludos de parte de nuestro hermano José Aníbal, que nos escucha allá en San Martín 3, en el Merendón. Así vamos a complacerle y vamos a escuchar Cuando Escucho Tu Nombre, Jesús, y también La Hipocresía de Edwin Hernández. Son las 10 de la mañana con 4 minutos.

Amén, amén, gloria a Dios. Continuamos, son las 10 de la mañana con 12 minutos, 10 de la mañana con 12 minutos, y así también saluditos para nuestros hermanos que nos están escuchando aquí en Tegucigalpita. Saluditos para nuestra hermana Erika, que está saludando a su amada suegra Sandra. Saluditos para nuestra hermana Sandra, y también dice saluditos para todos sus nietos. Así que Dios bendiga a nuestros hermanos, nos escuchan aquí en Tegucigalpita. Nuestra hermana Erika saludando a su querida suegra Sandra y a todos sus nietos. Así que Dios me los bendiga grande y poderosamente. Esta hermosa familia nos están escuchando aquí en Tegucigalpita. Y así saluditos para todos nuestros oyentes aquí que nos escuchan local en Tegucigalpita. Seguimos complaciendo y vamos a escuchar Preciosa Sangre de César Darío, y también Ya No Quiero Llorar de Edwin Hernández.

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0: Seguimos siempre con gozo, exaltando el nombre de nuestro Rey de Reyes y Señor de Señores. Y así también saluditos para nuestra querida hermana Ángela Jovel, que nos está escuchando en Río Chiquito. Dios bendiga grandemente la vida de nuestra hermana Ángela. Ella es fiel oyente de la radio desde muy temprano y está en sintonía de la radio. Muchísimas gracias. Nuestro Dios me la bendiga. Saluditos a usted, a toda su familia, donde sea que se encuentre, cada uno de sus hijos, nietos, nueras y sus yernos también. Sea Dios cuidando de cada uno de ellos. Y así seguimos complaciendo y vamos a escuchar El Ángel de Jehová de Paola Marino. Y también Sigue Adelante, Sigue de la hermana Reina.
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Gloria a Dios, aleluya, continuamos, son las 10 de la mañana con 38 minutos, 10 de la mañana con 38 minutos y así también saluditos para nuestro hermano Andrés Rodríguez que nos está escuchando allá en Paso Viejo. Dios bendiga grandemente la vida de nuestro hermano Andrés Rodríguez que está ahí en fiel sintonía de la radio junto a su familia, sea Dios bendiciéndoles en gran manera. Siempre es un placer, siempre es un privilegio poderles saludar. Así vamos a seguir complaciendo y vamos a escuchar Hay Poder en Jesús del dueto cristiano. Y también Ya Yo No Me Quedo Aquí de Imer Benítez. Yo No Me Quedo Aquí de Imer Benítez. 10 con 38 minutos.

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0: Amén, amén, gloria a Dios.
1: Aleluya, continuamos. Son las 10 de la mañana con 47 minutos. 10 de la mañana con 47 minutos. Saluditos para nuestra querida hermana Irma Díaz, que nos está escuchando allá en Miramar, en el Merendón. Saluditos a todos nuestros oyentes allá en el Merendón, en los San Martín y también allá en Miramar, en La Fortuna. Gracias por estar en sintonía de El Olán Estéreo y Radio Celestial. Saluditos especiales para nuestra hermana Irma Díaz. Ella está saludando a toda su familia. Dice saluditos para su familia hasta San Martín, a su madre, nuestra hermana Santos, y también para su padre, nuestro hermano Gumercindo. Así también saluditos para todas, dice, sus hermanos, sus hermanas. Reciban esos saludos de parte de nuestra hermana Irma Díaz. De igual manera está saludando también a los hermanos de la congregación de la iglesia Una Rosa de Sarón. Así que saludito a toda la congregación de Rosa de Sarón allá, ¿verdad?, en San Martín. Saluditos de parte de nuestra hermana Irma. Saludos, dice, para nuestro hermano Santos y también para la hermana Antonia, y así a toda la congregación. Y de igual manera, mi hermana también, saludando a toda mi familia con mucho cariño, nuestra hermana Irma Díaz. Saluditos para toda mi familia, la familia Calderón Mejía, a mis padres en Río Chiquito, y así también a cada uno de mis hermanos, sobrinos. Sea Dios bendiciéndoles, y recibamos esos saludos de parte de nuestra hermana Irma desde allá, desde Miramar, en el Merendón. Así seguimos complaciendo y vamos a escuchar la alabanza del sol más allá, y también como la fe de Noé con el grupo Cuerdas Celestiales. Son las 10 con 49 minutos.

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Amén, amén, gloria a Dios. Continuamos en esta preciosa hora. Saluditos para la hermosa princesita Gabriela Reyes, que nos está escuchando allá en Nueva Delhi. Que el Señor me la bendiga grandemente, esta hermosa princesa que nos ha llamado. Es un placer para mí hablar con los niños, con los jóvenes, se comunican. Es un placer para mí poder hablar con ellos, poderles motivar a seguir adelante. Que Dios bendiga a los niños, que Dios bendiga a los jóvenes en cualquier lugar del mundo. Saludos especiales para la hermosa Gabriela Reyes allá en Nueva Delhi. Esta hermosa princesita, Dios me la bendiga a ella, a sus hermanitos y también a su madre. Así seguimos y vamos a complacerle. Vamos a escuchar el Patito Juan de Viper y sus amigos y también la Biblia de Oro de los Heraldos del Rey. Son las 11:01.

0: papá.
1: Uno.
0: Obedece a tu mamá.
1: A mi mamá también.
0: Y si lo haces el señor.
1: ¿Qué pasa? ¿Qué va a pasar?
0: Larga vida te dará.
1: Dios.
0: Obedece a tu papá.
1: De vuelta.
0: Obedece a tu mamá.
1: Bueno, bueno.
0: Y si lo haces el señor. 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
1: Bueno,

0: a tu papá.
1: De vuelta.
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1: Está bien.
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1: Eso está buenísimo, ¿eh?

0: Biblia. Y también lo haces solo.
1: ¿Seguro? ¿Seguro que lo haces todos los días?
0: Me parece que... Ahora no me acuerdo mucho, pero sí, yo lo hago, a veces lo hago, ¿viste?
1: Mejor escuchar Patito Juan.

0: ¿Te lo imaginas el Palito Juan cantando?
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así vamos a complacer y vamos a escuchar Pueblo Convertido de El Dueto Galileo y también la alabanza Más Allá del Sol de Estanislao Marino.

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Gloria a Dios, aleluya, continuamos, son las 11 de la mañana con 21 minutos, 11 con 21 minutos, saludos también para nuestra querida hermana Norma Reyes, que nos está escuchando allá en Nueva Delhi. Que el Señor bendiga la vida de nuestra hermana Norma Reyes, que está en fiel sintonía de la radio, y ella está saludando a todo el personal que laboramos aquí en la radio. Muchísimas gracias por sus saludos. Y así también saluditos para sus hermanas Mabel Reyes y Blanca Reyes, que nos escuchan aquí en Tegucigalpita. Y nuestra hermana Mabel, ahí está escuchándonos a todo volumen. Gracias por esa fiel sintonía. Reciban esos saludos de parte de nuestra hermana Norma, desde allá, desde Nueva Delhi. Así seguimos complaciendo y vamos a escuchar bonito mensaje de los Heraldos del Rey. Y también vamos a escuchar la alabanza cuando la trompeta suene con el grupo Fuente de Agua Viva.

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Amén, amén, gloria a Dios. Continuamos, son las 11 de la mañana con 30 minutos, 11 con 30 minutos. Y así también saluditos para nuestra querida hermana Evelyn Laínez, que nos está escuchando allá en el Corpus. Dios bendiga grandemente la vida de nuestra hermana Evelyn Laínez. Saludos para ella y toda su familia. Que nuestro Dios sea cada día dándoles la fortaleza y ese deseo, ese anhelo de seguir adelante sirviéndole a nuestro Padre Celestial. Seguimos complaciendo y vamos a escuchar la red de Renato Sánchez y también más de una vez de la hermana Reina.

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0: Gloria a Dios, aleluya. Continuamos, son las 11 de la mañana con 40 minutos, 11 con 40 minutos. Y así saludos también para nuestra hermana Jesslyn, que nos está escuchando allá en Monte de los Olivos. Saludos, amada hermana, Dios me la bendiga grandemente a usted y también a su familia. Y así saludos a todos nuestros oyentes que están en sintonía de la radio allá en Monte de los Olivos. Gracias y que nuestro Padre Celestial les bendiga en gran manera. Y así seguimos complaciendo a nuestra hermana Jelly. Vamos a escuchar Sueño de Melanie Zapata.
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amén, amén, gloria a Dios, aleluya. Continuamos en esta maravillosa hora, son las 11 de la mañana con 46 minutos, 11 con 46 minutos. Saludito a todos nuestros oyentes allá en el municipio de Azacualpa. Saluditos para nuestra hermana Eda y Dania allá en Aldea Teoxintales, en el municipio de Azacualpa, en el departamento de Santa Bárbara. Saludos a todos nuestros oyentes allá en Teoxintales, Aldea Teoxintales. Y así también a todos nuestros oyentes en el municipio de Azacualpa. De igual manera, a todos los que nos escuchan allá en el municipio de Kimistán, en el departamento de Santa Bárbara. Gracias por su fiel sintonía. Que nuestro Dios les bendiga en gran manera. Y así seguimos complaciendo y vamos a escuchar Deseando Ayuda de Edwin Hernández. Son las 11 con 47 minutos.

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amén, gloria a Dios. Y así hemos llegado al final del programa. Siga en sintonía de la radio, siga gozándose, escuchando la palabra que viene a continuación. Y si el Señor permite, nos vamos a seguir escuchando de 1 a 4 de la tarde. Buen provecho para quienes ya están almorzando. Dios bendiga siempre nuestros alimentos, nuestros hogares, nuestras familias. Así que sigue en sintonía de la radio y si el Señor permite, nos vamos a escuchar más al ratito. Dios le bendiga. Feliz tarde.

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13, versículo 8. Hebreos 13, 8. Y vamos a continuar con la serie Conociendo a Dios. Este es el tema número 3, que se titula El Dios que no cambia. El Dios que no cambia. Hebreos 13, versículo 8. Dice así: Jesucristo es el mismo ayer y hoy y por los siglos. Esto significa que Dios es inmutable, es decir, que Dios no cambia, que siempre ha sido el mismo. Lo fue ayer, lo es hoy y será por los siglos. Ahora es muy importante conocer al Dios de la Biblia, al Dios inmutable. Y fíjese lo que dice el versículo 9. No os dejéis llevar de doctrinas diversas y extrañas. ¿En cuanto a qué? ¿En cuanto a quién? En cuanto al conocimiento del que fue ayer, es hoy y será mañana. Conocer a Dios. No se dejen pues llevar de doctrinas diversas y extrañas, porque buena cosa es afirmar el corazón con la gracia. La gracia es netamente espiritual. No con viandas, las viandas es el netamente lo material. Entonces fíjense cómo hace un contraste y dice efectivamente que el Dios eterno, inmutable, incambiable, pues es espíritu. Y él no tiene que ver absolutamente nada en su conocimiento con lo material. Entonces dice, viandas que nunca aprovecharon a los que se han ocupado de ellas. O sea, lo material, ¿de qué sirve, hermanos? Nada más mientras estamos en esta tierra. Pero lo espiritual, lo que no se ve, es eterno. Y Dios es espíritu, y Él es eterno. Entonces, este versículo habla de la inmutabilidad de Dios. ¿Qué es la inmutabilidad de Dios? Significa que Dios no cambia. Eso es, significa la inmutabilidad de Dios. Significa que Dios no cambia en ninguno de sus atributos divinos, en ninguno de sus características como lo que es Dios. Él no cambia sus promesas, no cambia sus mandamientos. Dice en Santiago capítulo 1, versículo 17, nada más le da vuelta una página, y dice Santiago 1, 17, que toda buena dádiva, toda buena dádiva y todo don perfecto, ¿qué? Desciende de lo alto, del Padre de las luces, en el cual, ponga atención, en ese Dios invisible, no hay mudanza. Significa que Dios no cambia. Pero también dice, no hay mudanza ni sombra de variación. Es decir, Dios no es voluble. Como usted comprenderá. Dios no dice que te ama y mañana ya te ama menos. Dios no baja ni rebaja sus atributos, ni los aumenta. Él es el que es y punto. Entonces, Dios es imposible que cambie. Él no cambia. Él es el Dios incambiable en medio de los tiempos cambiantes. En toda la historia de la humanidad cambian las cosas, cambian las filosofías, cambian los pensamientos, cambian las estrategias, cambia, todo cambia, pero menos Dios. Dios no cambia. Él es incambiable. Él no aumenta su poder. Tampoco lo disminuye. Cuando Dios manifiesta su poder, no lo desgasta. ¿Sí? Él no envejece, tampoco rejuvenece. Él no se enferma de Alzheimer. Al no hacerse viejito, pues imagínese a Dios, oye, Gabriel, ¿dónde estoy? Imagínese. Qué bueno que Dios no es así, ¿verdad? Dios es inalterable en su santidad. Siempre ha sido un Dios santo. Él es insobornable en su justicia. Nadie lo puede comprar a Él.
Su amor no varía. Su amor es constante. Ni aumenta ni disminuye. Su sabiduría no crece ni disminuye. Nadie fue su consejero. Él nos enferma. Él es un Dios que nos sana a nosotros. ¿Creen en un Dios milagroso? Pero hay muchos que solamente ven ese aspecto de Dios como un Dios milagroso. Y si es un Dios milagroso. Y hace muchos milagros y señales. Pero eso en el aspecto del conocimiento de Dios, eso es una ínfima parte de quién es Dios. Necesitamos conocer a Dios en la dimensión que más podamos nosotros hacerlo. Ahora bien, si Dios no cambia, entonces, ¿por qué hay expresiones en la Biblia como que Él se arrepintió y que Él se cansó? Mire, vamos a ver en Génesis capítulo 6. Génesis capítulo 6, en el versículo número 5. Dice, y vio Dios que la maldad de los hombres era mucha en la tierra, y que todo designio de los pensamientos del corazón de ellos era de continuo solamente el mal. Versículo 6. Y se arrepintió Jehová de haber hecho al hombre en la tierra y le dolió en su corazón. ¿Se qué? ¿Se arrepintió Dios? Entonces, si Él no es como nosotros, ¿por qué se arrepintió? Preguntará alguno. Génesis capítulo 2, versículo 2. Dice, y acabó Dios en el día séptimo la obra que hizo, y reposó el día séptimo de toda la obra que hizo. ¿Qué hizo Dios? Reposó. La pregunta es, ¿se cansó Dios? Dijo, estoy muy cansado de haber hecho tantas florecitas. Me cansé de hacer tantos pájaros, estoy muy cansado. Necesito descansar. ¿Se cansa Dios? Mire, hay un término que se conoce como antropomorfismos. ¿Qué son los antropomorfismos? Es una palabra yuxtapuesta que viene del griego. Antropo significa hombre, o antropos, hombre, y morfos, formas o características, rasgos del hombre. Estas características y rasgos del hombre, que se llaman antropomorfismos, se usan en la Biblia muchas veces cuando se refieren a Dios. Por ejemplo, hay expresiones en la Biblia como dice que Moisés habló con Dios cara a cara. ¿Significa que Dios tiene cara como la nuestra? A ver, ¿cómo es la nariz de Dios? ¿Aguileña? ¿Europea? ¿Indígena? ¿Cómo es la nariz de Dios? Oiga, ¿qué significa entonces que Moisés habló con Dios cara a cara? ¿Significa que Dios tiene un rostro como el nuestro? Dios no es hombre. Pero entonces, ¿por qué habla así? Pues para que de alguna manera nosotros podamos entender, son antropomorfismos que se aplican a Dios para tratar de entender. Porque mire, nosotros somos espíritu, pero este cuerpo que usted ve y el que usted tiene, podamos entender, son antropomorfismos que se aplican a Dios para tratar de entender. Porque mire, nosotros somos

¿cómo las tendrá? Hermanos, tenemos que entender que Dios no es como nosotros. Dice la Biblia que uno de los hombres de la Biblia dice que vio las espaldas de Dios. Pues, ¿qué tan anchas son las espaldas de Dios? Eso se llaman antropomorfismos en la Biblia. Pero eso no significa que Dios es como nosotros. Cuando dice la Escritura que fuimos hechos a la imagen y semejanza de Cristo y de Dios, no significa así como nos vemos humanamente en nuestro cuerpo, que así es Dios. No, significa al carácter. Nosotros tenemos la capacidad de amar. Dios es amor. Tenemos la capacidad de tener misericordia de otros. Dios es misericordioso. Tenemos capacidad de enojo. Dios tiene su enojo. Tenemos la capacidad de ser santos. Ahora que tenemos nueva naturaleza, Dios es santo. Esa es la imagen y semejanza. De eso hablaremos tal vez más adelante. Entonces, volviendo a Génesis 6, dice que Dios se arrepintió. Ahora, para aclarar un poco más este punto, vamos a estudiar un poquito esta palabra, se arrepintió. Como se arrepiente el hombre, vamos a ver que no es así. Tengo que hacer esta distinción para que veamos que Dios no es hombre, no es como nosotros. Génesis 6:6 dice que se arrepintió. Esa palabra se tradujo del hebreo nakham, con K, nakham, que significa respirar fuerte, pero un respiro como de lamentación. Dice que le dolió en su corazón. Y es un respiro así como de lamentación, un respiro profundo, fuerte. ¿De qué se estaba lamentando Dios? De que el hombre prefirió seguir la maldad. Dios no nos diseñó ni nos creó para la maldad. Pero el hombre escogió seguir la maldad. Déjeme ilustrárselo. Es como un padre. O un hombre que cuando se casa dice, yo quiero tener un hijo. Y bueno, un día su esposa concibe un hijo. Todo el deseo del corazón de ese papá es que su hijo, pues, esté bien. Todo lo que él desea para su hijo es que es lo mejor, lo que pueda él ofrecerle también. Ese es el deseo del corazón de ese padre. Pero un día el hijo decide probar las drogas y se queda envuelto en ese vicio. Pregunta, ¿cómo reacciona un papá? Se lamenta, ¿no es cierto? Le duele en su corazón que su hijo haya escogido seguir el mal, seguir el camino de las drogas, el camino de la destrucción. Es en ese sentido que Dios se arrepintió. ¿Lo entendió? Ok, vamos a ver 1 de Samuel capítulo 15. Aquí nos lo dice más claro. 1 de Samuel capítulo 15, versículo 29. Nos es más claro aquí. Dice, además, el que es la gloria de Israel no mentirá. Dios no miente, hermanos. Dios es el Dios de verdad. No hay iniquidad en él. Si algo, una de las tantas cosas en respecto a Dios es que nunca debemos de dudar de él. Porque él jamás nos va a echar una mentira. Satanás sí, ese es el padre de mentira. Dios siempre nos va a hablar con la verdad, y su palabra es la verdad. Entonces dice, es el que la gloria de Israel no mentirá, ni se arrepentirá, porque no es hombre para que se arrepienta. Porque el arrepentimiento de Dios no es el mismo del hombre. El arrepentimiento de Dios es el dolor que siente cuando ve que nosotros preferimos el pecado. Pero el arrepentimiento del hombre es el arrepentimiento por haber pecado. Entonces Dios no se arrepiente. ¿Me expliqué? Porque él no peca, él es santo. Ahora, cuando dice que Dios descansó el séptimo día, la palabra descansó viene del hebreo sabbat o shabbat, que se traduce sábado para nosotros, y significa literalmente reposar. Significa dejar de hacer algo. Significa parar, detenerse. Ahora, estas palabras se aplican a Dios

0: en el sentido de que terminó su obra, pero no porque Dios se canse. Sin embargo, Dios hizo el día de descanso por causa nuestra, porque nosotros los humanos sí nos cansamos. ¿Sí o no? Nosotros necesitamos reposar, nosotros necesitamos descansar, necesitamos parar de tanto afán, necesitamos recobrar las fuerzas, pero Dios no. Entonces son antropomorfismos que se usan en la Biblia. Porque, pues otra pregunta respecto a ese mismo punto de si Dios se cansa. ¿Dios necesita descansar? Imagínate que todos a la vez aquí, hay un par de miles de personas aquí, y cada quien va a hacer una oración. Entonces Dios las contesta todo, ¿se cansa Dios? Y de pronto dice, oye Gabriel, ¿sabes qué? Apúntalas en la computadora allí porque estoy cansado de responder tanta pregunta. Escúchenme bien, parece así como que simpático y que uno se ríe y eso. Pero no, lo que les estoy tratando de mostrar es quién es Dios, cómo es Dios. ¿Sí? Ahora vamos a Isaías capítulo 40. Isaías capítulo 40, versículo número 28. Dice así: no has sabido. Aquí este verbo yadás, que se tradujo sabido, significa conocido, entendido, discernido. Entonces, no has conocido, no has discernido, no has oído. Y aquí oído, oír significa oír inteligentemente, con atención. Entonces, presten mucha atención, porque muchos no conocen a Dios como deberían de conocerlo. ¿Por qué? Porque no oyen con inteligencia. No escuchan las cosas con inteligencia. Entonces, preste atención. No has sabido, no has oído que el Dios eterno es Jehová. ¿El Dios qué? Eterno. Esa palabra eterno significa que Él no tuvo principio ni fin. ¿Cómo es eso? Pues esa es una definición de la eternidad. De alguna manera teníamos que definirlo en el idioma. Pero Dios no tuvo principio ni fin, Él es eterno, Él existe en sí mismo. Cuando Moisés le preguntó a Dios, voy a ir con Faraón porque tú me envías, pero si me pregunta que quién me envía, ¿qué le digo? Y Dios le dice, dile, yo soy el que soy, te envía, yo soy el que soy, el Shaddai en el hebreo. Pero significa el que existe en sí mismo, que nunca empezó, y por lo tanto nunca terminará. El que nunca nació, nunca morirá. El que es por los siglos de los siglos de los siglos, amén. Ahora, ese tipo de lenguaje, de que si Dios se cansa o no, Juan el apóstol, cuando escribe su Apocalipsis, él dice, y oí la voz de ángeles, y era, ¿cómo era? ¿Cómo era? Entonces él escribe, ¿cómo eran? Como el estruendo de muchas aguas. Y hace un símil, es una comparación, algo semejante a. Entonces se tienen que usar expresiones así para que nosotros podamos entenderlas. Tiene que haber cierta comparación. Y sus ojos eran como llama de fuego y sus pies como el bronce brilloso, pulido. Entonces, ese Dios, no has entendido, que ese Dios eterno es Jehová, el cual, dice, estoy en el versículo 28, creó los confines de la tierra. Esa palabra, creó, viene del hebreo bará, y bará significa crear de la nada. Por lo tanto, esa palabra solo se le aplica a Dios. Solo Dios tiene la capacidad de crear de la nada. Él dijo, sea la luz, y fue la luz. Ahora, en el Nuevo Testamento hay un texto que dice que Dios llama las cosas que no son como si fuesen. Y esa en alusión a Bará. Es decir, Dios es el único que pudo decir, sea la que brote la hierba en el campo, salgan peces del mar, y llamó las cosas que no son como si fuesen. Pero algunos maestros de la Biblia, torciendo el significado de las Escrituras, le han hecho creer a algunos cristianos que usted y yo podemos llamar las cosas que no son como si fuesen. Eso es una mentira. Eso no es verdad, hermanos. Eso es una interpretación de la Escritura totalmente fuera del contexto. Porque si así fuera, diríamos dioses. Aunque hay algunos maestros que dicen que somos dioses. Pero ¿cuántos han entendido que no somos dioses? Porque si yo llamara las cosas que no son como si fuesen y todo lo que yo digo se hace, entonces soy Dios. ¿Para qué lo necesito a Él? Por eso dice, Jesucristo es el mismo de ayer, hoy y por los siglos. No se dejen llevar de doctrinas extrañas. Dios nunca, nunca, escúchenme bien, jamás va a hacernos igual a Él. Porque Él es el único Dios. Nosotros no somos dioses, somos criaturas de Dios. ¿Cuántos dicen así es? Pues aunque no diga. Entonces, note, Él creó los confines de la tierra, pero viene a continuación. No desfallece, significa no, que no se cansa, que no flaquea, ni se fatiga, significa quedar exhausto, significa sudar por hacer esfuerzo. Y como cansado que estás, pues te sientas. Dios no es así. A ver, pastor, entonces, ¿por qué dice la Biblia en Juan 4 que Jesús, cansado del camino, se sentó junto al pozo? Así dice, ¿verdad? ¿Y por qué dice que tuvo sed? ¿Y por qué dice que tuvo hambre? La respuesta es muy sencilla. Porque Dios se encarnó y tomó forma humana. Y como forma humana está sujeto al cansancio, al hambre y a la sed y al sueño, porque también se dormía. Pero si ustedes notan, la Biblia dice que no se dormirá el que guarda a Israel, porque Dios no duerme. Cristo era Dios, por supuesto que era Dios. Entonces, ¿por qué se cansaba? Te repito, porque era hombre también. Y Él vino a identificarse con nosotros. Dice que fue tentado en todo, según nuestra semejanza, pero sin pecado. Él dice que se despojó a sí mismo, tomó forma de siervo y se hizo menor que los ángeles y se hizo como nosotros, uno más. Lloró, se cansó, en la barca se durmió y los discípulos se espantaron. Entonces, obviamente, como ser humano, Él tenía que tener hambre, tenía que comer, sentía frío, tenía que cubrirse, tenía hambre, tenía que comer, etcétera. Entonces, fíjate, aquí está haciendo la diferencia. Él no desfallece, no se cansa, no se fatiga, no suda. No se fatiga con cansancio. Y su entendimiento no hay quien lo alcance. O sea, ¿quién se va a igualar para entender la omnisciencia de Dios y el conocimiento que Dios tiene de las cosas? Cuando Él nos conoció desde antes de la fundación del mundo. ¿Quién se puede igualar? ¿Quién va a llegar a todo el entendimiento? Su entendimiento no hay quien lo alcance. Ahora fíjate el versículo 29. Ese Dios incansable es el que le da fuerzas al que se cansa. ¿Quién se cansa? Yo, diga yo. Entonces, llama las cosas que no son como si fuesen, a ver. Pues no, que muy diosito. Algunos diositos andan por ahí. Versículo 29. Él da esfuerzo al cansado. Jesús dijo, vengan a mí todos los que están trabajados y cansados. Ok, ¿cansado de qué? Mira, hay muchas cosas que tenemos que hacer trabajar, que nos cansan ya por naturaleza. Pero hay otras cosas que nosotros no podemos hacer. Por ejemplo, puede haber aquí alguna esposa que esté cansada de tratar de cambiar a su marido. Señora, dese por vencida. Nunca lo va a poder cambiar usted. Es que ya estoy cansada. Pues sí, ya está súper cansada. Claro. Pero entonces, ¿qué fuerzas necesita usted para soportar al cocodrilo de su marido? Esas son las fuerzas que Dios le va a dar a usted que se cansa. Porque Él no se cansa. Él da esfuerzo al cansado y multiplica las fuerzas. Estoy en el versículo 29. Multiplica las fuerzas al que no tiene ninguna. ¿Se ha quedado sin fuerzas a veces? Yo sí. Así que, ay. Pablo decía que oraba a Dios para que le quitara ese aguijón que Satanás le había puesto ahí. Dice que escuchó la voz de Dios. Dios le dijo, bástate mi gracia, porque mi poder, le dijo el Señor, se perfecciona en la debilidad. Y ahí debilidad es una palabra atzeneia que significa sin fuerzas, como cuando uno cae enfermo. Entonces, Pablo entendió y dijo, a ver, entiendo. Cuando yo ya gasté mis fuerzas en querer hacer las cosas que no puedo hacer, que no tengo yo el poder para hacerlas, entonces ya se me acabaron, me quedé sin recursos. Entonces es cuando opera la fe y es cuando Dios sobra y te da las fuerzas que tú no tienes y es cuando el poder de Dios se perfecciona en tu debilidad. Mira, escúchame bien, deja de luchar en tus fuerzas. Deja que Dios sea el que haga las cosas y vas a ver qué descanso. Vas a ver qué descanso. Dios, ahí en el libro de los Hebreos, hablaba de que el pueblo de aquel tiempo no entró en su reposo. ¿Qué era en su reposo? Dejar que todo lo hiciera Dios, todo lo imposible. Porque lo posible que es trabajar y hacer ciertas cosas, pues nosotros debemos hacerlos. ¿A poco crees que te sientes ahí en la mesa y sírveme Dios? ¿Cómo que sírveme Dios? Pues tú haz la comida, no se afloja, señora. Cuando menos compre un pollo, pero prepárenlo. No diga, señor, ven y córtame el pollo. Entonces, no se fatiga, dice. Él les da esfuerzo al cansado, entonces, como Él es el infatigable, Él da fuerza, multiplica las fuerzas al que no tiene ninguna. Versículo 30, los muchachos se fatigan y se cansan, pues no, que muy Superman. No, que yo, estoy muy fuerte. Los jóvenes flaquean y se caen. Ahora, hay algunos flaquitos, pobrecito, todavía flaquean los flaquitos y se caen. Fíjense el versículo 31, dice, pero, y ahí está el contraste, de que Dios no es como nosotros, hermanos. Pero los que esperan a Jehová, es decir, los que esperan a que Dios sea el que hace lo imposible. Los que esperan que Dios sea el que cambie al marido, al hijo, a la esposa. Los que esperan a que Dios les dé fortaleza para resistir las pruebas. Los que esperan a Jehová, a que Dios obre en su omnipotencia, los que conocen que Dios todo lo puede, los que conocen al Dios soberano, lo esperan a que Él obre, entonces, ¿qué dice? Tendrán nuevas fuerzas, claro, es obvio, tendrán nuevas fuerzas, levantarán alas como las águilas. Otra vez, esta es una expresión retórica, ¿sí? Porque, pues, ¿quién de ustedes ha volado como águila? Aunque algunos tenemos nariz aguileña. Levantarán alas como las águilas. Este es un símil también. Correrán y no se cansarán. Caminarán y no se fatigarán. Y alguno diría, ay, hubiéramos ido a las Olimpiadas aunque sea ganar uno. Entonces, fíjate cómo este lenguaje nos está poniendo en nuestro lugar. Ustedes se cansan, se fatigan, tienen sed. No lo pueden todo. No pueden confiar en sí mismos. Por eso la Biblia dice, maldito, pobre del hombre que confía en el hombre. Ahí está haciendo una plena distinción de que Dios no es como nosotros. Ahora, nosotros cambiamos a cada rato. Nosotros decimos un montón de cosas, hacemos promesas. Por ejemplo, mire, Dios es inmutable en su amor. Significa que Dios no cambia en su amor. Dice en Juan 3:16, de tal manera amó Dios al mundo. Y ese amor es inalterable. Siempre es el mismo amor. Ni disminuye ni crece. En Isaías 40, versículo 8, en el 7, fíjese lo que dice, Isaías 47. Dice, la hierba se seca. Fíjese, aquí va a comparar la hierba y la flor con el hombre. Ponga atención, La hierba se seca y la flor se marchita, porque el viento de Jehová sopló en ella. Ciertamente como hierba es el pueblo. ¿Cómo somos? Como hierba. Eres cualquier estafiate. Cualquier hierbita del campo. Versículo 8. Sécase la hierba, marchítese la flor. ¿Qué dice? Mas la palabra de Dios nuestro permanece para siempre. Fíjese. Aquí hay una inmutabilidad en su amor. En Jeremías, ahorita comparto más sobre esto. Jeremías 31:3, y deja ahí una seña en Isaías 40. Jeremías 31:3. Fíjese usted lo que dice, En la inmutabilidad de Dios, que el amor de Dios no cambia, su palabra no cambia, y Él ha dicho que nos ama, ¿no es cierto? Bueno, Jeremías 31, versículo 3, dice, Jehová se manifestó a mí hace ya mucho tiempo, diciendo, ¿qué dijo Dios? Con amor eterno te he amado, por tanto te prolongué mi misericordia, con amor eterno te ha amado. Entonces, está haciendo una distinción de que Dios no es como nosotros. Nosotros nos cansamos, somos volubles, cambiantes, somos como el clima. Ahorita llueve, al rato hace calor, luego hace frío. Dios no es así. Dios, en Dios hay una estabilidad en su carácter y en su ser. Entonces, Él nos ama con amor eterno. Con amor eterno te ha amado. No dude del amor de Dios. Cuando una pareja se casa, se juran amor eterno. Y el mariachi está allá en la esquina cantando amor eterno. Y ya se andan divorciando estos eternos tremendos. ¿Por qué? Porque así somos, de cambiantes, de volubles, de inestables. Pero Dios no es así. Entonces, ¿cómo es que vamos a ser igual a Dios? ¿Cómo es que nosotros podemos tratar al Dios inmutable? Y nosotros tan cambiantes, ¿cómo lo vamos a tratar de tú a tú, al mismo nivel, y ordenarle que hagan las cosas, hermanos? Quien hace eso no conoce a Dios. Él es el que ordena, amén. Él es el que ordena. Él es el que pone las reglas. Él es Dios. Nosotros somos muy finitos, muy cambiantes. Entonces, su palabra, que es inalterable, que es inmutable, volviendo a Isaías 40, nos asegura que su amor es eterno. No solo nos asegura que su amor es eterno, lo inmutable de su palabra, sino también de que sus promesas que Él nos hizo se van a cumplir. Por ejemplo, Jesús dijo, es necesario que yo me vaya, le dijo a sus discípulos, pero me voy a ir y voy a preparar un lugar para vosotros. Pero regresaré y vendré por ustedes otra vez para que donde yo estoy, vosotros también estéis. Escúcheme bien. La inmutabilidad de su palabra, lo seguro que es su palabra, lo incambiable que es su palabra, me asegura su promesa. Y ahí ya vemos cómo su amor inmutable se manifiesta. Ahora, hay algunos que viven como si el Señor nunca fuera a regresar. Vemos pues que su palabra, volviendo a Isaías 48, se seca la hierba que somos nosotros, se marchita la flor, mas la palabra del Dios nuestro, ¿qué? Dice, permanece para siempre. Y esa frase, permanece para siempre, es eternidad. Significa perpetuamente. Es decir, lo que Dios dijo acerca de su santidad, siempre será. Sus caminos antiguos serán presentes, nunca los cambia. El camino en el que caminó Enoch y Dios se lo llevó, son los mismos caminos que hoy quiere que caminemos, no han cambiado. En el Antiguo Testamento dice, preguntad por las sendas antiguas. ¿Por las sendas qué? Antiguas. ¿Cuál es el buen camino? Y andad por él, sendas antiguas. Esa es una expresión para decir lo que Dios siempre ha dicho que quiere que caminemos. ¿Dónde quiere que caminemos? serán las mismas ayer, hoy y siempre, porque su palabra permanece, su palabra no cambia, aunque algunos vivos que dicen que andan en avivamiento las cambien. Los caminos de Dios son incambiables. Jesús dijo en Mateo 24, versículo 35, el cielo y la tierra pasarán. ¿Qué? ¿Por qué pasarán el cielo y la tierra? Porque se envejecen. Pero Él no envejece. Su palabra tampoco. No se empolva. No se oxida. Es su palabra eterna. Es su autoridad mostrada en lo que Él dijo, que está escrito aquí en este libro. El cielo y la tierra pasarán, pero mis palabras, dijo Jesús, y eso asevera que Él es Dios. Pero mis palabras, ¿qué? No pasarán. Y esa frase, no pasarán, significa siempre es eterna su palabra. Entonces, si es eterna su palabra, Él nunca la va a cambiar. Siempre será la misma. Aunque, repito, hay algunos vivos que la han querido cambiar. Pero esto no es nuevo. Vaya conmigo a Gálatas capítulo 1. Gálatas capítulo 1. Después de 2 Corintios. Esto no es nuevo, hermanos. Esto siempre ha existido. Pero Dios sigue diciendo, mi palabra, esa no pasará. Esa es siempre vigente. Gálatas 1:6. Fíjese lo que dice. Estoy maravillado, decía San Pablo. Estoy sorprendido. Maravillado de que tan pronto, ponga atención, os hayáis alejado del que os llamó por la gracia de Cristo. A ver. Los cristianos gálatas se habían alejado de Dios, que habían sido acercados por Cristo. Eso es lo que dice allí. ¿Cómo es posible de que tan pronto se hayan alejado del que os llamó por la gracia de Cristo para seguir un evangelio diferente? ¿Un qué? Un evangelio diferente. Es decir, lo que Pablo está diciendo aquí es lo siguiente. Que todo aquello que diga el apóstol Armando Negocios de la Cruz, que no esté en las Escrituras, y aunque diga cosas que las maquille con uno o dos versículos, tenemos que ser muy listos, como los de Berea, que Pablo les predicó y escudriñaban cada día las Escrituras para ver si lo que decía Pablo era verdad. Evangelio diferente. Si dice el apóstol, el profeta, yo ni vi la luz, que ese es el nuevo camino del Señor. ¿Cuál nuevo camino del Señor? Espérame, ¿cuál fue? No, y que la profetiza, soy la becerra gold. Esa dijo que no sé qué y quién sabe cuántas cosas hace. Pero lo que dijo, ¿dónde está en la Biblia? Bueno, no está, pero está poderoso el asunto. Espérame. Hay muchos evangelios diferentes. Pregunto, antes de adelantarme, versículo número 8. Fíjense lo que dice Pablo. No, en el 7. No que haya otro. Uno evangelio en toda su esencia, solo hay uno. ¿Estamos? Ok. Sino que hay algunos que os perturban y quieren pervertir el evangelio de Cristo. ¿Qué había? Algunos que perturbaban el evangelio de Cristo. Pregunta. Ponga atención, pregunta. Si en los tiempos de Pablo había algunos que querían pervertir el evangelio de Cristo, pregunta, ¿en el siglo XXI habrá algunos por allí que anden hablando que están pervirtiendo el evangelio de Cristo, sí o no? Ese niño tiene fe. Por supuesto que sí, pero si la Biblia nos da una advertencia, ¿por qué les molesta a algunos cuando se denuncian los falsos maestros? ¿Qué no dijo Jesús? Guárdense de los falsos profetas. ¿Cómo nos vamos a guardar si no sabemos quiénes son y lo que están diciendo? Pero es evidente que en este pleno siglo XXI, la iglesia de Jesucristo ha sido permeada, ha sido traspasada, invadida por un montón de doctrinas que no tienen sustento bíblico. Son otros evangelios, es otro Jesús al que predican. Hay predicadores que dicen que como Dios es amor, todo te va a ir bien. Y si tienes algún tropiezo, alguna prueba, es el diablo, dicen. Ese es otro Jesús. Si de lo que nos aseguró Jesús es que en el mundo tendréis, ¿qué? Aflicciones. Es otro Jesús. Es otro evangelio. Perturba la mente, el corazón, la visión espiritual de los que oyen esos evangelios. Pero yo nada más quiero recordarles que el evangelio es uno solo. Y es el evangelio de la gracia. Pero esa gracia no debe de llevarnos al libertinaje. Ese es otro evangelio. Tiene que haber un equilibrio. Entonces sigue diciendo, versículo 8, mas si aún nosotros, o Armando, o la profeta Zoila, o el que sea, dice Pablo, fíjate cómo dice él, mas si aún nosotros, y yo aquí digo, mas si aún yo, el pastor de casa de oración, mas si aún yo, o nosotros, o un ángel del cielo, por más hermoso que esté, por más bonito que toque el arpa, y por más milagros asombrosos que haga, escuchen lo que dice, si uno de nuestros, o un ángel del cielo, os anunciare, os proclamare, predicare, otro evangelio diferente del que os hemos anunciado, está bajo maldición, eso significa anatema. Lo cual me está asegurando otra vez que la palabra de Dios es inmutable, es incambiable. Dios dice que el que se muere sin arrepentimiento, habiendo rechazado a Dios, se va al infierno. Pero si sale el profeta Armando Negocios de la Cruz diciendo que él puede sacar del infierno a los que se fueron sin Cristo porque el que tiene fe todo le es posible, ¿le vas a creer? ¿Y por qué algunos creen? Porque no conocen a Dios. ¿Por eso? Versículo 9. Como antes hemos dicho, también ahora lo repito, yo se lo repito de nuevo. Si algunos predica diferente el evangelio del que habéis recibido, ¿qué? Sea, ¿qué? Anatema. Se los he dicho y se los voy a volver a repetir como dice aquí. Todo aquel que te pide una cantidad a cambio de un milagro es un evangelio pervertido. Ese no es el evangelio de la Biblia. La Biblia jamás te pide dinero a cambio de un milagro. Bueno, ¿por qué estos vivos que andan en avivamiento sí piden dinero a cambio de milagros? Ahora, ¿suceden milagros? Sí. Sí suceden, pero ¿será el evangelio de la Biblia? No es, discúlpeme, querido hermano. Pero es que pacte con Dios, ¿dónde está pacte con Dios por una cantidad y yo oro para que Dios le responda? ¿Dónde está? Ese es otro evangelio, está corrompido y perturba su mente, perturba su espíritu. Y esa gente, escúcheme bien, no lo digo yo, lo dice la palabra de Dios, está bajo maldición. Yo no lo digo. Ahí están las escrituras. Aunque eso no les gusta a algunos. Ni modo, ¿qué quieren que haga? Yo nada más les estoy explicando lo inmutable de la palabra de Dios. Nadie la puede cambiar. Apocalipsis se defiende también. Cualquiera que añadiere o quitare. Yo también lo voy a fulminar. Dice el Señor. Nadie se atreva, sin embargo muchos se atreven, como en los tiempos de Pablo. Entonces, escuchen hermanos, por más bonito que suene un mensaje, si está torcido, por eso tenemos que conocer al Dios de la Biblia y la Biblia. Por más bonito que hable y todo lo que sea, yo hermanos, en lo particular, yo me quedo con la palabra inmutable de Dios, con el evangelio viejo.
1: Fíjense, ayer un joven, qué cosa, me dice, oye, pastor, fíjate que me fui de vacaciones por ahí, ¿no? Porque luego digo algún nombre y luego ya dice, ay, pastor, me escribe, no, usted siempre dijo que tal ciudad y acá todos somos santos, acá nadie falla, dice. Entonces me dice, pues me fui de vacaciones, pastor, y pues coincidió allí en la iglesia donde va mi familia, que pues, había un campamento de jóvenes y me invitaron, y estaba un predicador fulano y tal, y me dijo el predicador, en este caso no es necesario que lo diga el nombre. Y entonces me dice, yo me le acerqué, ah, hola, lo saludé, y me dice, oh, ¿tú de dónde eres? Dice, yo como de Guadalajara, yo soy ay, dice, ¿dónde te reúnes? Dice, pues en casa de oración. Dice, y pone la cara así el predicador, ¿no? Ah, y que empieza a decir cosas. No, sí, ay, sí que la predicación de la Biblia, ay, sí que la predicación de la Biblia, ay, sí que la palabra de Dios. Entonces le dije, ah, sí, eso te dijo. Dice, y yo lo conozco. Lo que pasa es como Armando Negocios de la Cruz. O sea, son compadres. Pues obviamente no le gusta al tipo no le gusta. Entonces, fíjate. Le dice, estaba otro por ahí escuchando y le dice, oye, pues ¿qué predican en tu iglesia? Entonces le dice, predican esto y esto otro. Y le dice, oye, eso es un evangelio nuevo. Fíjate nomás. Es inconcebible que esto es un evangelio nuevo. O sea, ¿por qué? Porque no están escuchando el evangelio que está aquí en las escrituras. Entonces le digo yo, mira, le dije, te voy a decir sin que me digas qué dijo ese predicador cuando subió a predicar. Y se me quedó mirando. Ayer fue esto, aquí en la plataforma. Le dije, mira, dijo así, más o menos, dijo. A ver, pues, vamos a voy a compartir, me invitaron para compartirles y miren, ni crean que les voy a hablar, ay, sí, un mensaje teológico, ay, sí, la Biblia, ay, sí. ¿Y cómo sabe? Le digo, porque yo sé lo que dice ese tipo. Siempre dice lo mismo. Ay, sí, ni la Biblia subió, ¿sí o no? No traía Biblia. Bueno, imagínense la sarta de fábulas que repartió a los jóvenes. ¿Cuántas anotaste? Dice, no, hombre, dijo, yo conté como 25 barrabasadas que dijo el predicador. Y un chavo de 20 años, hermano. Yo me quedo y me sigo quedando con este viejo libro. ¿Ustedes qué van a hacer? Porque es el Dios inmutable, incambiable, su palabra es incambiable. Es inmutable, no cambia, aunque algunos la quieran cambiar. Yo me quedo con lo viejillo. Las demandas de Dios también son inmutables, son incambiables. Él nunca va a disminuir ni aumentar el precio de ser su discípulo. Dios no es tianguista. No vende en el tianguis, en el mercado, en la calle, donde usted llega, ¿y cuánto por esto? No, y le baja el precio. Dios nunca le va a rebajar el precio que hay que pagar por ser su discípulo. Él lo dijo claramente en Mateo 10:37. El que ama padre o madre, esposa e hijos, compadre, abuela, lo que sea, más que a mí, no es digno de mí. Oiga, pastor, pero se me hace un poco exagerado. Mire, Dios sabe todo. Dios sabe que yo lo amo. Dios sabe que yo quiero caminar con Él, pero pues mi compadre me echa carrilla, me hace, se burla de mí, me dice cosas y otro puede llegar, ay, pastor, ¿qué hago? Mi mamá me corrió de la casa porque me hice cristiana. Entonces, ¿qué hago? ¿Cómo que qué haces? Seguir a Cristo, ¿no? Esa es la respuesta obvia. Sí, pero ¿qué? Pero no puedes llegar a un arreglo con Dios respecto a que, bueno, ya que se muera mi mamá, entonces ya te voy a seguir. No, hermanos, el Señor nunca va a rebajar el precio que hay que pagar por ser discípulo de Cristo. Él lo dijo claramente. El que no toma su cruz, fíjense cómo lo dice crucero. El que no toma su cruz cada día, ¿su qué? Su cruz cada día, se niega a sí mismo, viene en pos de mí, no puede ser mi discípulo. Pero es que mi papá, hermano, no, a mí no me digas. ¿Qué tengo que hacer? Sigue a Cristo, pero se me van a echar encima todos. Eso dijo Jesús. Ese es uno de los precios que hay que pagar. Y eso es incambiable, es inmutable, no es negociable. ¿Están entendiendo, discípulos de Cristo? Pues que llueve, truenen, como decimos acá, y que digan misa. Si tú has de seguir a Cristo, síguelo bien. No puedes estar entre dos pensamientos. Elías retó al pueblo de ese tiempo y les dijo, no estén claudicando entre dos pensamientos. Si Jehová es Dios, síganlo. Y si Baal es Dios, síganlo a él. Pero no estén con un pie aquí y otro acá. Porque Dios a los tibios los vomita. ¡Uy, qué radical es usted! ¿Yo? ¿Yo o Dios? A ver, espérenme. No podemos ser medio santos, no podemos ser medio consagrados, no podemos ser medio cristianos. A ver, como que medio le paguen, como que medio se baña, como que dice lléneme el tanque y se lo dejan a la mitad y le cobran tanque lleno de gasolina. No, a nadie le gustan las medianías, pues a Dios tampoco. Y es innegociable sus demandas. Él nunca le va a bajar al precio que hay que pagar. Su justicia es inmutable, es incambiable. Es decir, que Dios, al ser inmutable en su justicia, que no cambia, es un Dios justo, es insobornable. Los jueces de la tierra se pueden corromper. Ofréceles unos dólares y se corrompen, no todos obviamente, pero muchos de ellos, lo cual habla de la debilidad del ser humano. Pero con Dios no es así. En Números 14, versículo 18, mira lo que dice. Números 14, 18. acerca de su inmutable e incambiable justicia. Dios es insobornable. ¿Pero sabes que odia el soborno? Dios es incorruptible. ¿Y por lo mismo sabes que odia la corrupción? Números 14, versículo 18. Jehová, ay Jehová, el que es el eterno, el yo soy, tardo para la ira y grande en misericordia. Ay, ¿cuánto le dan gracias a Dios por ser así? Me gusta esto, ay, qué bueno es el Señor. De verdad, lo digo en serio. Él es tardo para la ira y grande en misericordia. Es decir, no es como nosotros, que apenas nos, ya nos ponemos, explotamos. Y no sabes con quién te metes. Y empezamos ahí con la prepotencia, ¿verdad? Él es tardo para la ira, o sea, se tarda. No explota. ¿Por qué? Porque es un Dios paciente. Pero es grande en misericordia. Fíjate eso, ¿eh? Grande. Ya veremos ese atributo de Dios, misericordioso. Él es grande en misericordia. Se apiada de nuestras debilidades, de nuestros errores. Extiende su misericordia porque es grande. Ay, qué bueno es eso. Si no, ¿dónde estuviéramos hoy, hermanos? Su misericordia son nuevas cada año. ¿Ah? Cada día son nuevas sus misericordias. Grande su fidelidad, decía Jeremías. Grande, grande, grande. Ahora sigo leyendo. Que perdona la iniquidad y la rebelión. Ay, Señor, gracias. David cuando pecó con Betsabé, cuando Natán fue a decirle su pecado, dice la Biblia que David oró lo que es el Salmo 51. Ten piedad de mí, oh Dios. Fue un arrepentimiento genuino. Y la Biblia dice que si confesamos nuestros pecados, ¿qué? Él es fiel y justo para perdonar nuestros pecados y limpiarnos de toda maldad. ¿Él es qué? Ese es otro rasgo de él. Él es fiel y justo. Significa, pongan atención, fiel y justo significa que lo que él dijo lo va a cumplir. Si dijo que si te arrepientes y confiesas, te perdona, él lo va a hacer, punto. El asunto es que nosotros lo creamos. Ese es el problema. El problema no está en Dios, sino está en nosotros de que a veces cuando pecamos, confesamos nuestro pecado, pero la condenación la traemos ahí encima. y no nos apropiamos por la fe, el arrepentimiento, su promesa de perdón, y que Él olvida nuestros pecados y los borra. Entonces, ¿dónde está el problema? En nosotros. Por eso tenemos que conocerlo. Y cuando sabemos que Él es fiel, y si Él dice que si confiesas, te arrepientes y confiesas, te perdona, eso es exactamente lo que Dios hace. Dios es fiel y justo para perdonar. Ahora sigo leyendo. Que perdona la iniquidad y la rebelión. Borra mis rebeliones, decía David. Lávame más y más de mi pecado. Crea en mí, oh Dios, un corazón limpio. Y la palabra crea es vará otra vez. Es decir, el único capaz de crear un corazón limpio en nosotros, ¿quién es? Dios. Vea lo que viene a continuación del versículo. Aunque, aquí sí lee aunque, ¿eh? Fíjese. Aunque, ¿aunque qué? De ningún modo, por ninguna razón, no hay ninguna concesión. De ningún modo tendrá por inocente al culpable. A ver, ¿cómo está esto? Eso es exactamente. Es decir, fíjese, ponga atención. Sus promesas de amor incondicional que Él hace hacia nosotros no invalidan sus promesas de juicio. Su promesa incondicional de amarnos y que Él extenderá su misericordia no significa que no llegue a un límite con nuestra rebelión. Entonces, su promesa incondicional de amor no invalida su promesa de disciplina, porque Dios al que ama, esa es una promesa de Dios también, pero esa no le llamamos promesa. Dios te promete que al que ama, ¿qué? Disciplina y azota a todo aquel que recibe por hijo. Porque qué padre es aquel que no disciplina a su hijo. Y si ustedes disciplinan a sus hijos, ¿cuánto más Dios? Dice el Dios eterno, el Padre de las luces. Entonces, fíjense, su amor incondicional, pero también es un Dios que no tiene por inocente al culpable. Entonces, su justicia es innegociable. ¿De qué le sirve al hombre, dijo Jesús, ganar todo el oro del mundo, todo el dinero, si pierde su alma? Dice, ¿acaso podrá dar recompensa por su alma? Le va a decir a Dios, Señor, te doy mi casa de Puerto Vallarta, y la de Cancún, y la de Acapulco, te doy mi motoneta, te doy mi Harley, y te doy mi auto, mi Jaguar, pero sácame del infierno, Señor. ¿Alguien podrá hacer eso? No, porque eso no es negociable. Es inmutable Dios en sus juicios, que son justos. Dios es imparcial. No se apantalla ni se deja deslumbrar por el dinero o la inteligencia de nadie. Ni favorece a uno y desfavorece al otro. Dios es imparcial. Así es Dios. Y en esa imparcialidad que es inmutable, al culpable no lo va a tener por inocente, ni al inocente lo va a tener por culpable, como suele hacerlo el hombre aquí en la tierra. Hay culpables que caminan en la calle como si fuesen inocentes, y hay inocentes que están encerrados como si fueran culpables. Y ahí otra vez se demuestra la corrupción del hombre. Lo finito que es el hombre, lo limitado que es el hombre. Por eso no nos podemos nosotros comparar con Dios. Ni siquiera contarle hasta tres o tronarle los dedos o decirle qué es lo que él tiene que hacer. Repito, quien hace eso es que no conoce a Dios. Su santidad, hermanos, para irnos sobre el final, es inmutable, incambiable. Es decir, Dios jamás va a rebajar su estándar de santidad. Jamás. Escúchenme bien. El Dios que tuvo un plan eterno de enviar a su hijo a morir por nosotros para librarnos de la esclavitud del pecado, ¿permitirá que sigamos esclavos del pecado? Pues no. Eso significa que
2: es la
1: el
2: una
1: estándar
2: en punto.
1: De Dios.
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Muy buenas tardes, buenas tardes, buenos días o buenas noches, amado pueblo del Señor, agradecido siempre con nuestro Padre Celestial, nuestro Rey de Reyes y Señor de Señores, que nos ha regalado el privilegio de estar aquí una vez más. Y así también gracias a todos nuestros oyentes en cualquier parte del mundo donde usted nos esté sintonizando. Siempre es un placer, es un privilegio poder saludarles, dando gracias a nuestro Rey de Reyes y Señor de Señores. Hoy es día martes 4 de agosto, martes 4 de agosto, gracias al Señor. Hemos llegado hasta este momento. Él nos ha fortalecido, Él nos ha ayudado, nos ha dado siempre el deseo de seguir adelante sirviéndole. Es gracias a Él, a su inmenso amor, a su inmensa bondad y su misericordia que está ahí siempre con cada uno de nosotros, nos rodea. A cada momento, a cada instante, Él está allí con cada uno. De eso nosotros no debemos de tener duda. No estamos solos. Nuestro Padre Celestial cuida de sus hijos. Él cuida de cada uno de nosotros, su pueblo. Ese pueblo que cada día disponemos el tiempo, el corazón para darle a Él la alabanza, la exaltación solamente a nuestro Padre Celestial. Así en esta preciosa hora vamos a meditar en una hermosa palabra. Y lo vamos a hacer en Proverbios, capítulo 26. Vamos a meditar en este hermoso versículo. Proverbios, capítulo 26, el versículo 11. Proverbios 26, versículo 11. Siempre pidiéndole al Señor que nos ayude, dándonos sabiduría, entendimiento, discernimiento, todo lo que necesitamos para entender su palabra y que nos ayude a poder vivirla también. Proverbios capítulo 26, versículo 11. Vamos a leer esta preciosa palabra. Y la palabra del Señor la leemos tal y como está escrita, honrando al Padre, honrando al Hijo y al Espíritu Santo, y su letra nos dice así: como perro que vuelve a su vómito, así es el necio que repite su necedad. Amén, gloria a Dios. Muy fuerte esta palabra, pero es muy, muy hermosa y a la vez verdad, es algo que nos está hablando, nos está diciendo el Señor. Que no debemos de ser así, que si nos hemos convertido de verdad, debemos de dejar todo aquello que no le agrada, porque es muy fuerte la comparación, es muy fuerte. Usted conocemos un perro, en su naturaleza el animal, cuando en su estómago, cuando ha comido y en su estómago algo le hizo daño, se siente mal y lo vomita. Vomita aquello, dice, como el perro que vuelve a su vómito. El perro, ¿verdad? Vuelve, vomita aquello que le hizo daño, aquello que sintió en su estómago que quizá era tóxico, lo vomita. Pero este animal vuelve a comerse aquello. Quizás todos conocemos esto que hacen los animales. Imagínense esta comparación. El ser humano, el cristiano mejor dicho, cuando viene al Señor de verdad debe de haber un arrepentimiento. No ser como este animal. Que solamente por encima, sabiendo que aquello le hizo daño, sabiendo que aquello le dañó, ¿verdad?, al animal, le dañó su estómago, y sabiendo aquella persona que aquello en el mundo le hizo daño, que las drogas lo están dañando, que las drogas lo estaban dañando, de allá de donde el Señor lo sacó, que el alcohol, el vicio del alcoholismo lo estaba destruyendo, el fumar estaba dañando su cuerpo, y así muchas cosas. Sabiendo que aquello nos destruye, y no solamente el cuerpo, sino también el espíritu, daña aún esa comunión con el Señor, pero dice que vuelve atrás. Vuelve atrás.
Y quiero leerles algo y dice, el perro dice, y el vómito representa algo desagradable y dañino que el cuerpo ya rechazó por toxicidad, pero que el animal vuelve a consumir por su propio instinto bajo. Así hay muchos que vuelven atrás, sabiendo que aquello los había dañado, sabiendo que aquello los estaba destruyendo. Cualquiera que sea la maldad del pecado del cual el Señor los ha rescatado, pero vuelven atrás. Y entonces dice que son comparados como el perro que vuelve a su vómito. Dice que el necio, en la Biblia, el necio no es alguien, dice, sin inteligencia, sino alguien terco que ignora los consejos, rechaza la sabiduría y vuelve a caer en conductas destructivas. Esto es un necio. Que se le está aconsejando, que se le está hablando, se le está diciendo, seguí adelante, le dice. No volvás atrás, seguí adelante, continúa. Pero no, en su terquedad, en su necedad, vuelve atrás a aquello que lo dañó, a aquello que lo estaba dañando, que lo estaba destruyendo, y vuelve atrás. Eso lo vuelve a repetir. Dice que no hay un cambio sincero, no hay un cambio real. No hay de verdad sinceridad cuando viene al Señor de decir he cambiado. No lo hay de verdad, una entrega, un cambio sincero, un cambio real. ¿Por qué? Porque a la oportunidad de que porque me dijeron algo ahí en la iglesia, de que porque el pastor hizo esto, de que porque el pastor hizo aquello. Y no quieren seguir buscando excusas, buscando pretextos para no seguir. Entonces dice que vuelve atrás y vuelve a destruirse, vuelve al vicio, vuelve a los juegos, a todo eso que lo destruyen, que andan apostando en juegos, se están destruyendo, vuelve al pecado. Entonces por eso es comparado con el perro y no solamente con el perro. En segunda de Pedro habla una palabra también muy fuerte y quiero leerles dos versículos de segunda de Pedro capítulo 2 versículo 21 y segunda de Pedro habla una palabra también muy fuerte y quiero leerles dos versículos de segunda de Pedro

vómito y la puerca lavada a revolverse en el cieno. ¿Qué significa esto? De la puerca lavada un cerdo. Usted lo puede bañar, pero si lo deja libre, va a volver a revolcarse en el lodo. Va a volver a ir a ensuciarse. Por eso estas comparaciones. Imagínese con el perro, dice que vuelve a su vómito, como así también es comparado. Y también dice como la puerca lavada, por muy bañadito que usted lo deje, el cerdo, la cerda, por muy aseadito que lo deje, pero si lo deja libre, volverá al lodo. Dice como la puerca, dice la puerca lavada y la puerca lavada revolcarse en el cieno. Así es comparado a aquel que vuelve atrás, pero dice que mejor es no haberlo conocido, que haber conocido y apartarse del Señor. Es mejor seguir adelante, es mejor continuar y no volver atrás, porque entonces usted está siendo como el perro, como la cerda, que vuelve a revolcarse en el lodo, y como el perro, que vuelve a su vómito, aquello que le hizo daño, aquello que lo ensuciaba, aquello que lo mantenía sucio delante del Señor. Pero a usted le importa poco todo eso y vuelve atrás. Entonces es comparado con estos animales. Y nosotros debemos de seguir, nosotros debemos de continuar sirviéndole al Señor. Es que este proverbio dice, como perro que vuelve a su vómito, así es el necio que repite su necedad. Sabiendo que aquello le está haciendo daño, sabiendo que aquello lo aparta del Señor, sabiendo que aquello le estorba en la comunión con el Señor, lo vuelve a hacer, lo vuelve a repetir. Así dice que es comparado como el perro, porque sabiendo que aquello le había hecho daño en su estómago, vuelve y lo vuelve a comer. Así es aquel que vuelve atrás. Así que nosotros debemos de seguir adelante. Porque esta palabra en segunda de Pedro que hemos leído dice que mejor es que no le hubiéramos conocido. A usted que está ahí escuchando, si volvió atrás, mejor es que no le hubiese conocido al Señor. Pero le conoció y volvió atrás. Usted está como la cerda lavada, que la lavaron y volvió atrás a revolcarse en el lodo. Así está usted nuevamente. Es dura la palabra. Muchas veces a muchos no les gusta, pero es la palabra del Señor. Y si usted volvió atrás, está revolcándose nuevamente en la suciedad, en todo aquello podrido, dañino, que lo aparta del Señor. Está nuevamente usted ahí, después de haber estado delante de la presencia del Señor, volvió atrás. Pero es de valientes volver a levantarse. Los cobardes se quedan en el camino, pero los valientes vuelven a levantarse en el nombre del Señor, porque Él renueva nuestras fuerzas. Él renueva nuestras fuerzas. Y si usted viene y le pide perdón al Señor y le dice, confiesa delante de Él sus faltas, sus pecados, el que usted volvió atrás pidiéndole perdón y no volver a repetirlo. Porque el que lo repite, dice, es necio. Es falto de esa capacidad de pensar, de distinguir lo bueno y lo malo. Eso es un necio. Que no tiene inteligencia, que no puede pensar sabiamente, sino que está cegado en su propia opinión. Se cree sabio en su propia opinión. Eso es un necio. Pero nosotros somos hijos de Dios. De verdad, hemos sido limpiados por su sangre preciosa. Y estamos cada día dispuestos a servirle. ¿Por qué? Porque hemos sido renovados

Hemos sido renovados en Él. Él nos ha renovado. No solamente por apariencias. No solamente por encima. Así como cuando se lava a un cerdo y se deja limpio. No solamente por encima, pero su naturaleza. Pero en su interior, el deseo está de volver al lodo. Aunque lo bañe, aunque lo limpie, pero en su instinto está volver al lodo. Y así es aquel que no hay de verdad un cambio sincero. Por encima está ahí. En las apariencias está ahí. Dentro de una iglesia, en una congregación está ahí. Pero en su interior está aquel deseo de volver atrás. ¿Por qué? Porque no ha sido renovado. No ha nacido de nuevo. No hay de verdad un cambio real. Y es necesario hacerlo. Ser renovados en el Señor. Cambiar por completo para honra y gloria de su nombre. Y no volver atrás. Porque mejor es, dice, no haberle conocido. Yo le repito estos dos versículos de 2 de Pedro capítulo 2. Y nos dice así. Versículo 21 y 22. Porque mejor les hubiera sido no haber conocido el camino de la justicia, que después de haberlo conocido, volverse atrás del santo mandamiento que les fue dado. Pero les ha acontecido lo del verdadero proverbio: el perro vuelve a su vómito y la puerca lavada a revolcarse en el cieno. La palabra de Dios es dura muchas veces, pero es necesario hablarla, es necesario decirla. ¿Por qué? Porque hay muchos que no saben, no entienden, no creen, porque quizá nadie les ha hablado de esa manera, conforme a la palabra del Señor. Pero esta es palabra de Dios, la que hemos meditado, la que hemos leído en esta preciosa hora. No volver atrás. No sea como el cerdo que vuelve a revolcarse en la suciedad, en aquello sucio, en aquello podrido, en aquello que hiede, en aquello que daña, como el perro volviendo al vómito, en aquello que lo dañó, en aquello que lo estaba dañando. No sea usted así. Sigamos adelante, que con la ayuda del Señor todo es posible, con la ayuda de nuestro Padre Celestial. Así vamos a orar en esta preciosa hora, a darle gracias a nuestro Rey de Reyes y Señor de Señores. Padre bueno que estás en el cielo, venimos delante de tu presencia, Señor, en el nombre maravilloso de tu Hijo amado Jesucristo, dándote las gracias, Padre, gracias, mi Señor, por este tiempo, por esta oportunidad que tú, Señor, me has dado el privilegio una vez más de hablar tu palabra, de llevar tu palabra, Señor, a cada corazón. Gracias, Señor, por esta palabra. Ayúdanos a seguir. Ayúdanos a no volver atrás, a seguir, Señor, sirviéndote, agradándote, a no volver a aquello que nos estaba dañando, a no volver, Señor, a aquella suciedad, a aquella podredumbre, Señor. Ayúdanos a no volver atrás. Ayúdanos a seguir con nuestra mirada puesta en el blanco perfecto, en aquel que nunca nos va a dejar, en aquel que nunca nos va a fallar. Ayúdanos, maravilloso Dios, a seguir sirviéndote, agradándote solamente a ti. Siempre, Señor, a ti sea la honra y la gloria. Bendice tu iglesia, ahí donde se encuentra cada uno, Señor, cada oyente. Seas tú cuidando y bendiciendo cada vida, Señor, cada hogar, cada familia, supliendo las necesidades que hayan en los hogares. Gracias te damos, Señor, por este tiempo, por esta hermosa oportunidad que tú nos has regalado.
A ti damos siempre la honra y la gloria. Gracias te doy, Padre, gracias, Hijo, y gracias, Espíritu Santo de Dios. Amén y amén. Gloria a Dios. Aleluya. Qué bueno es nuestro Dios, qué bueno es nuestro Padre Celestial. Y así yo le invito a que pueda comunicarse con nosotros y solicite esa alabanza que desea escuchar. No importa si lo hizo en la mañana, también lo puede hacer ahorita, ¿verdad? Aquí voy a estar hasta las 4 de la tarde, si Dios lo permite. Y usted puede comunicarse a los números que tenemos aquí en cabina de radio, 8947-8423, o al 9510-8482. Así que comuníquese y con gusto le voy a complacer y le voy a saludar, a complacerle con esa alabanza que nos solicite con mucho amor, con mucho cariño. Yo le voy a saludar también. Así que vamos a iniciar ya con las alabanzas en la 1 de la tarde con 22 minutos. Y así como les decía, si Dios permite, aquí voy a estar hasta las 4 de la tarde. Estoy aquí desde las 9 de la mañana, de 9 a 12 y luego de 1 a 4 de la tarde. Así que vamos a iniciar escuchando esta hermosa alabanza. No volveré atrás. No volveré atrás, de Marlene Betanco. Así que vamos a escuchar esta hermosa alabanza. En la 1 de la tarde con 23 minutos.

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0: Amén, amén, gloria a Dios, aleluya. Continuamos en la 1:30 p.m. Saluditos para nuestra querida hermana Ángela Jovel, que nos está escuchando allá en Río Chiquito. Que el Señor me la bendiga grandemente, amada hermana. Saluditos para usted siempre, con mucho amor, con mucho cariño, y de igual manera para toda su familia. Así seguimos complaciendo y vamos a escuchar Amigo Fiel del Ministerio Cades y también Alfarero de Michael Rodríguez.
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2: En mis tiempos de dolor y sufrimiento, el Señor me dijo:
3: te he amado con un amor que no tiene fin. Por eso, mi misericordia siempre te acompaña. Aunque camines por momentos oscuros, no temas. Mis ojos están sobre ti. He prometido ser tu guía en cada paso y protegerte de todo mal. Pues mi fidelidad es el escudo que te sostiene en todo tiempo.
2: Mi refugio eterno, recibo tu palabra. A veces nos sentimos solos y vacíos, pero hoy quiero recordarte que hay alguien que nunca te ha soltado. Su mano sigue extendida, esperando que tú decidas tomarla. No es por nuestra perfección, es por su amor. Él no miró tus faltas, Él vio tu corazón y decidió sanarlo. Espíritu Santo,

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Buenas tardes con 41 minutos. Saludos para nuestra hermana Irma que nos escucha en Cuyamelito. Dios bendiga la vida de nuestra hermana Irma. Saluditos a ella y toda su familia y así también a todos nuestros oyentes, toda esa hermosa audiencia que nos están sintonizando en Cuyamelito, aquí en el municipio de Omoa. Seguimos complaciendo y vamos a escuchar De Gloria en Gloria de Marco Barriento. Y también le estoy esperando de los salmistas de Jehová.

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1: Imagínate a David, un simple pastorcito. ¿Qué futuro pudo haber tenido un simple pastorcito? Hijo ilegítimo en tiempos bíblicos. Pero se metió en la presencia de Dios y se enamoró de Dios y Dios de él. Y lo llevó a ser el rey más importante de la nación más importante del planeta. Y no conforme con eso, le dio el privilegio de preparar un lugar donde su gloria reposaría y de transportar el arca. Y ese día ese hombre se volvió loco. ¡Loco, loco! Perdió la compostura. ¿Qué tal tú y yo? ¿Quiénes éramos y quiénes somos? ¿Qué te parece si hoy también nosotros nos volvemos locos? ¡Locos! ¡Locos!

Amén, amén, gloria a Dios, aleluya. Continuamos siempre con ese gozo en nuestros corazones, exaltando el nombre de nuestro Rey de Reyes y Señor de Señores. Saluditos para nuestra hermana Hilda Patricia, que nos escucha allá en Miramar. Dios bendiga la vida de nuestra hermana Hilda Patricia. Saluditos para ella y así también para toda su familia y a todos nuestros oyentes allá en Miramar. Gracias por estar en sintonía de El Olán Estéreo y Radio Celestial. Seguimos complaciendo y vamos a escuchar la cadena de coros de Marvin Flores.

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El diablo estaba presente cuando Jesús expiró. Vio que un soldado romano le incrustó su lanza en su costado. Como quien dice, le dieron el tiro de gracia. Lo bajaron de la cruz, lo metieron en la tumba. Y le dijo el diablo a la tumba: no me lo vayas a dejar salir de aquí. Y se fue a celebrar con todos sus demonios al infierno la derrota de Jesús. Y cada momento llamaba a la tumba y le decía: tumba, ahí está Jesús. Sí, aquí está, respondía. Cada momento llamaba diciendo: ahí está Jesús. Sí, aquí está, no te preocupes, aquí está tieso como un clavo. El diablo siguió la fiesta, contento. De repente la tumba vio algo raro y llamó al diablo y le dijo: diablo, se está moviendo. Diablo, abrió los ojos, se está levantando. Diablo, resucitó, no puedo detenerlo, él vive.

0: Amén, amén, gloria a Dios, aleluya, continuamos, son las 2 de la tarde con 20 minutos, 2 de la tarde con 20 minutos, así están enviando un saluditos para Gabriel, también para Alejandro, para Gami, para Ruth y para Mili, así que Dios me los bendiga grandemente, saluditos para Gabriel, para Alejandro, para Gami, para Ruth y para Mili, Dios me les bendiga grandemente, pues no nos dicen dónde nos están escuchando, pero sea Dios bendiciéndole porque ahí nos están sintonizando. Así vamos a seguir complaciendo y vamos a escuchar Somos Soldaditos de Viper y sus amigos, y también vamos a escuchar la alabanza La Casa de Dios de Danilo Montero.
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2: Soldado Viper.
3: Presente, mi capitán.
2: ¿Usted anda a caballo?
3: No, mi capitán.
2: ¿Anda en avión?
3: No, mi capitán.
2: ¿Está en la infantería?
3: No, mi capitán.
2: Entonces, ¿de qué soldado me habla, Viper?
3: Soy un soldado de Jesús.
2: Muy bien, entonces.

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1: ¿Quiénes quieren venir a su presencia a alabarle? Mejor en este lugar su presencia que en ningún otro lugar sobre la tierra.

Seguimos, son las 2 de la tarde con 29 minutos, 2 de la tarde con 29 minutos. Saluditos para nuestra hermana que nos está escuchando allá en Monte de los Olivos, nuestra hermana Maribel. Dios me la bendiga grandemente, amada hermana. Un placer poderles saludar. Saluditos a nuestros oyentes allá en Monte de los Olivos, especialmente para nuestra hermana Maribel. Así vamos a complacerle, nos ha solicitado dos alabanzas de Milton Valle, No fueron los clavos y también Te mereces un Oscar.

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Amén, amén, gloria a Dios. Continuamos, son las 2 de la tarde con 38 minutos y seguimos complaciendo. Vamos a escuchar Hay un lugar tan precioso de Francisco Orantes y también la alabanza que tenemos de fondo, Todo lo has cambiado, de Danilo Montero.

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Amén, amén, gloria a Dios. Continuamos en esta preciosa hora. Son las 2 de la tarde con 46 minutos. Y así también saluditos para nuestra hermana Anaí. Nos está escuchando también allá en Monte de los Olivos. Dios bendiga la vida de Anaí. Y también a toda su familia. Saludos siempre a todos nuestros oyentes allá en Monte de los Olivos, que están en fiel sintonía de El Olán Estéreo y Radio Celestial. Y así seguimos complaciendo. Vamos a escuchar Princesa Guerrera de Leticia Irías. Y también Cuida lo que Dios te dio de Noel Carmona.

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Gloria a Dios, aleluya, seguimos, son las 2 de la tarde con 54 minutos, seguimos complaciendo y vamos a escuchar dos alabanzas de Diana Mendiola, Hija de León, y también Sabor a Miel.

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Dios es mi protección. 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
1: Son las 3 en punto.

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Amén, amén, gloria a Dios. Continuamos, son las 3 de la tarde con 5 minutos. Saluditos para nuestra hermana Juanita, que nos está escuchando allá en Villa Rodríguez, en Chachahuala. Dios me la bendiga grandemente a nuestra hermana Juanita. Ella está saludando, saluditos para Gabriel, para Alejandro, para Gami, para Ruth y para Mili. Así que Dios me los bendiga, nuestra hermana Juanita. Les está saludando, nos están sintonizando allá en Villa Rodríguez, en Chachahuala. Están ahí siempre, dice nuestra hermana, atentos a la programación. Muchísimas gracias. Que nuestro Padre Celestial derrame muchas bendiciones sobre cada uno de ustedes. Saludos a todos nuestros oyentes, hermanos y amigos que nos están sintonizando allá en Chachahuala, en Villa Rodríguez. Así vamos a seguir complaciendo y vamos a escuchar desde mi interior.

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Seguimos, son las 3 de la tarde con 18 minutos y así también saluditos para nuestro hermano Teodoro Sánchez, que nos está escuchando allá en Vista Hermosa, Kimistán, Santa Bárbara, y junto a su amada esposa, que el Señor me lo bendiga grandemente. Nuestros hermanos nos están escuchando allá en Kimistán. Dios bendiga su matrimonio, su hogar y así también a toda su familia. Seguimos complaciendo y vamos a escuchar Tarde de Abril de El Dúo Líbano. Y también Soy Bautizado de los Heraldos del Rey.

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1: Dice la Biblia en el libro de San Mateo, capítulo 28, versículo 18, 19 y 20. Y Jesús se acercó y les habló diciendo: toda potestad me es dada en el cielo y en la tierra. Por tanto, id y haced discípulos a todas las naciones, bautizándolos en el nombre del Padre y del Hijo y del Espíritu Santo, enseñándoles que guarden todas las cosas que os he mandado. Y he aquí, yo estoy con vosotros todos los días hasta el fin del mundo. Amén.

Amén, amén, gloria a Dios, aleluya. Continuamos en esta preciosa hora, son las 3 de la tarde con 27 minutos y seguimos complaciendo. Saluditos para nuestra hermana Margarita que nos escucha allá en Las Palmas. Seguimos y vamos a escuchar Dime qué te hizo Dios de Jorge Hernández y también Tú lo sabes de los Heraldos del Rey.

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Seguimos, son las 3 de la tarde con 34 minutos. Saludos también para nuestra hermana María Rodríguez, que nos escucha allá en Vista Hermosa, Kimistán, Santa Bárbara. Que el Señor bendiga la vida de nuestra hermana María Rodríguez y así también que Dios bendiga a toda su familia. Y nosotros seguimos complaciendo, vamos a escuchar No Me Dejes del grupo Sinaí y también No Estoy Solo de los Salmistas de Jehová.

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1: Amén, amén, gloria a Dios, aleluya. Continuamos, son las 3 de la tarde con 48 minutos. Saluditos para el joven Isaac, que nos escucha en Agua Buena ahí junto a su familia, que el Señor me lo bendiga. Saluditos para su madre, nuestra hermana Lourdes, y así también saluditos para su abuela María, que Dios bendiga a toda su hermosa familia y a todos nuestros oyentes que nos están sintonizando allá en Agua Buena. Seguimos complaciendo y vamos a escuchar Por Siempre Cantaré de Celio Brenis.

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0: Gloria a Dios, aleluya, hemos llegado al final del programa, pero yo le invito siempre a que siga en sintonía de la radio, siga gozándose, escuchando la palabra que viene a continuación y así también la alabanza que se seguirá transmitiendo. Siga gozándose y si el Señor lo permite, nos vamos a escuchar el día de mañana. Así el Señor permite, ¿verdad? Nosotros estamos dispuestos, yo estoy dispuesta cada día a seguir adelante, pero solamente el Señor sabe. Ahorita estamos aquí, más tarde no sabemos, mañana no sabemos, solo nuestro Padre Celestial sabe qué traerá el día de mañana. Cada día, dice su palabra, trae su propio afán. Así que Dios me los bendiga, que tengan una muy feliz y bendecida tarde. De igual manera, que tengan una muy feliz y bendecida noche. Portémonos bien siempre. Exaltemos el nombre del Señor, sigamos en obediencia a su palabra. Dios le bendiga.
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2: El Espíritu de Dios habita en nosotros. Levanta tus manos y di: Señor, gracias porque tú vives en mí. Y más grande eres tú del que está en el mundo. Aleluya.
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1: Aleluya, gloria a Dios. El Señor bendiga a todo su santo pueblo en cualquier lugar del universo en este día que el Señor nos regala. Independientemente de la zona horaria donde usted viva, el Señor es el mismo ayer, hoy y siempre, y por todas las edades. Y en cualquier lugar, ese Dios de poder, de amor y de misericordia está con todos nosotros. Seguimos con el tema de la sanidad interior, mis hermanos. Muy interesante, muy buenas respuestas de todos lados. Y vamos a continuar con eso hoy. Ya vimos el primer punto para poder ser liberado. Los pasos para la sanidad interior, ya vimos el número uno, y vimos que de la importancia en el número uno de renunciar a los sentimientos de culpa, de renunciar a eso. Y por eso nosotros siempre le decimos a la iglesia que el paso más importante para lograr recibir la sanidad interior es perdonarse a uno mismo. Nunca se le olvide eso. Voy a recalcar eso todo en este tiempo que estamos hablando de sanidad interior. La culpa no deja que seamos sanados internamente, que seamos liberados. Nosotros somos los primeros que tenemos que perdonarnos para poder recibir esa sanidad interior. Veamos el segundo punto hoy, queremos avanzar lo más que podamos. El segundo punto es, hermanos, no guardemos las heridas. Entreguemos todo a Jesús. Gloria a Dios. Y para eso quiero comenzar leyendo Isaías 53, capítulo 4 y el versículo 5. Libro de Isaías, en el capítulo 53, versículos 4 y 5. Que este 53 de Isaías, hermano, es muy básico para hablar de la sanidad interior. Veamos lo que dice la palabra del Señor en Isaías 53, 4 al 5. Y lo leemos en el nombre del Padre, del Hijo y de su Santo Espíritu. Ciertamente llevó Él nuestras enfermedades y sufrió nuestros dolores. Y nosotros le tuvimos por azotado, por herido de Dios y abatido. Mas Él herido fue por nuestras rebeliones, molido por nuestros pecados. El castigo de nuestra paz fue sobre Él y por su llaga fuimos nosotros curados. Gloria a Dios por su santa palabra. Mis hermanos, mis amigos, al hablar de este segundo punto, que no guardemos esas heridas en nosotros, que las entreguemos a nuestro Señor, porque la misma palabra nos da testimonio que Él ya se llevó, mano, todo. Él ya se llevó todas nuestras enfermedades. Él ya se llevó todos nuestros dolores. Nosotros no tenemos que andar cargando lo que no es nuestro. No podemos, hermanos, amigos, seguir guardando esas heridas del pasado que tanto daño hacen a nuestra vida. Debemos de entregar ese dolor a Jesús de Nazaret. Lo que realmente nosotros como iglesia o como sociedad tenemos que hacer, mis hermanos, es abrir nuestro corazón y decirle al Señor sobre esas heridas. Decíamos ayer que debemos derramar nuestro corazón ante el Señor. Y en este paso debemos abrir nuestro corazón al Señor. Para que Él pueda sanar toda herida en nosotros. Toda herida interna. Y tenemos que abrir nuestro corazón para expresarle al Señor Jesucristo esas heridas que llevamos dentro. Eso es. Si nosotros, hermano, fíjese esto que voy a decir. Si nosotros tenemos que llorar por esas cosas, está bien, llore. Muchas veces hay que llorar por cosas que pasan en nuestra vida. Otras veces, hermano, es necesario expresar esa rabia que tenemos por dentro, por todo el daño que nos causaron o que nos causan. Sí, hermano, y eso es liberador para poder ser sano interiormente. Eso es liberador cuando usted con enojo saca eso y lo expulsa de usted. Cuando a veces ha llorado por aquellas cosas y se acuerda. Eso es liberador. Va a ayudar. Hermanos, amigos, tenemos que entender el propósito de entregar esas causas al Señor. Hablábamos ayer de que si usted tiene una herida, que si usted se corta, la forma como la limpia y la protege para que sane rápidamente. Pero si usted esa misma herida de que hablábamos, esa herida física, o sea que en el cuerpo, en la piel, en cualquier parte, y usted no la limpia, usted no trata de esterilizarla, de sanar, de limpiar, se va a convertir en una infección en su vida. Sí. Y si solo pusiéramos una curita sobre la herida y no la limpiáramos, ni la esterilizáramos, ni nada, o ni le pusiéramos una cremita, ¿cree usted que ponerle una curita a esa herida va a sanarla, va a resolver el problema? No, claro que no. ¿Por qué? Porque si usted solo la tapó, pero se la dejó con todas las impurezas y todo lo que sucedió, y entonces, mientras usted no se la limpie, mientras usted no se la cure, como decimos, entonces se va a infectar. Hermanos, amigos, necesitamos darnos cuenta que Cristo ha tomado nuestro dolor en la cruz del Calvario. Y que si nuestros dolores se los pasamos a Él, se los transferimos a Él, si nuestros dolores se los damos a Él, Él está esperando para sanar nuestras heridas. Sí, hermano, amigo. Él está esperando que nosotros acudamos a Él y que le entreguemos todas esas dolencias, todas esas heridas internas, todas esas heridas del pasado que nos hicieron. Él está esperando que se las entreguemos a Él, que las pongamos en sus manos para sanarlas, para liberarnos. Y eso es exactamente lo que nosotros debemos de hacer. ¿Por qué? Porque el Señor está esperando, hermano amigo. No tenga duda. No crea que es que el Señor... No. Él está esperando que nosotros vayamos a Él, acudamos a Él, nos entreguemos a Él para sanar nuestras heridas. Hermanos, amigos, ¿por qué vamos a tener que llevar nosotros algo que Cristo ya llevó por nosotros en la cruz del Calvario? ¿Por qué vamos a tener que cargar nosotros con esas heridas del pasado si Cristo ya las clavó en la cruz del Calvario? Y cuando leemos esta palabra en Isaías 53, 4 y 5, nos lo dice claramente, hermano. Ciertamente, Él llevó nuestras enfermedades. Él llevó nuestros dolores. Y nosotros lo tuvimos para azotado, para herido de Dios y abatido. Pero fíjese esto, mas Él herido fue por nuestras rebeliones, molido por nuestros pecados. Y el castigo de nuestra paz, dice esta versión, fue sobre Él. O sea que para que nosotros vivamos en paz, Cristo ya pagó el precio por nosotros. Hermano, amigo, que nada le quite la paz. Que nada de lo que usted escuche decir le quite la paz. Usted sabe al Dios que sirve. Usted sabe al Dios que lo escogió y que lo apartó. Recuerde, nunca se le olvide lo que la palabra de Dios dice en San Juan 15, 16. No me escogieron ustedes a mí, yo los escogí a ustedes. No fuimos nosotros que escogimos al Señor. No fuimos nosotros que lo escogimos para estar dentro de una congregación, independientemente del lugar donde usted se congregue. Fue el Señor que lo seleccionó. ¿Sabe qué es seleccionar, hermano? ¿Usted ha visto cuando está el café, por ejemplo, lo seleccionan de sacar el grano que está maluco o algo, pasa y lo seleccionan y van apartando lo malo y lo van sacando, lo van apartando y van dejando solo lo mejor? Eso es seleccionar. Dios nos seleccionó en medio de esta multitud de millones que hay en esta sociedad. Usted no es cualquiera. Usted es un escogido de Dios. Usted, mi hermano, mi amigo, usted ha sido seleccionado por Dios. Fuimos seleccionados por el Señor para formar parte del ejército de salvación de Cristo Jesús en esta tierra. No se avergüence del Evangelio. No se deje avergonzar por los mensajeros de Satanás que le envían dardos. No se deje quitar la paz ni el gozo por aquellos que dicen que usted no está haciendo nada. E incluso, hermano, de esos mensajeros de Satanás están infiltrados en medio de las congregaciones. Pero tenemos que estar preparados a través de la palabra para saber que el Señor nos escogió, nos separó, nos seleccionó y nos apartó. Por eso no somos cualquier cosa. Ayer me decía un amigo en Cuyamel, yo me gozo oírlo hablando la palabra y yo quisiera ir a la iglesia, pero no puedo, no he intentado. Entonces yo le dije, solo ponga su vida en las manos del Señor. Pero la verdadera respuesta está, hermano, es que el que alaba a Dios, el que se aparta para el Señor, fue que el Señor lo seleccionó tentado. Entonces yo le dije, solo ponga su vida en las manos del Señor. Pero la verdadera respuesta está, hermano, es que el que alaba

y por su llaga fuimos nosotros sanados. Aleluya, esta palabra, hermano, nos da una seguridad, una confianza a los hijos de Dios, a la iglesia en todos sus niveles, de que ser hijo de Dios, hermano, es un privilegio, es un gozo. Mucha gente cree que insulta a los hijos de Dios cuando dicen, allá va un aleluya. Eso es un orgullo, hermano, que digan así. Mi hermano, no hay mayor gozo, no hay mayor gozo que a usted lo señale el mundo. Porque quien lo levanta a usted es el Señor Jesucristo. Él ya se llevó nuestras heridas. Como iglesia especialmente y como sociedad en general, debemos de darnos cuenta que Cristo fue el que tomó nuestro dolor en la cruz del Calvario. Esas heridas del pasado, esas heridas desde la niñez, esas heridas desde la juventud, esas heridas en este nivel de vida ya de adulto, esas heridas de los matrimonios. Hermanos, amigos, Cristo ya las clavó en la cruz del Calvario y nosotros somos libres. ¿Por qué vamos a llevar algo que el Señor ya se lo llevó? ¿Por qué vamos a estar cargando cosas que Cristo ya las clavó en la cruz del Calvario? ¿Por qué? No tiene sentido. Hermano, no guardemos esas heridas, entreguémoslas a Jesús en este segundo paso. Veamos el tercer paso. Tenemos que desarrollar una actitud agradecida. Y viera qué importante este punto, mi hermano. Amigo, ¿por qué le digo que es tan importante? Porque conocemos a través de los años en el Evangelio y en todos los niveles de la iglesia, en todas partes del mundo que hemos visitado, cómo hay mal agradecimiento entre el pueblo de Dios. Pero tenemos que aprender con nosotros como iglesia o como sociedad en general a desarrollar una actitud, hermano, agradecida. Tenemos que aprender a ser agradecidos con el Señor. Tenemos que aprender nosotros, mis hermanos, mis amigos, a vivir agradecidos con Él. ¿Por qué le digo eso? Porque mucha gente se le olvida los favores que ha recibido de Dios como sanidades. Hermanos, conocemos cualquier cantidad de gente que recibieron su sanidad y con la misma se apartaron del Señor, dejaron de alabar a Dios. Y eso, hermano, es lo que más afecta a la vida cristiana. Eso es lo que más afecta al pueblo de Dios. Tenemos nosotros que entender que en los procesos de Dios, van a haber procesos, Dios tiene un plan de salvación. Dios está haciendo eso. Y por eso es que la primera de Pedro, capítulo 5 y el verso 7, gloria a Dios, primera carta de Pedro, capítulo 5 y el versículo 7, dice claramente, hermano, echando toda vuestra ansiedad sobre Él, porque Él tiene cuidado de vosotros. Cuando nosotros, hermano, cuando nosotros logramos poner todo eso en las manos del Señor, hermano, ya lo logramos. ¿Por qué? Porque Él pagó. Cuando derramó su sangre en la cruz del Calvario, Él cargó con nuestro dolor interior. Él cargó con nuestras heridas. Para que nosotros no tengamos que hacerlo ahora. Y es la misma palabra de Dios que nos da testimonio. Es la misma palabra de Dios que nos dice que Él se preocupa por nosotros. Vemos tanta gente frustrada porque dice que Dios no lo escucha. Porque dice que Dios no está con él, que lo dejó. No, hermano. La misma palabra nos dice que Él se preocupa por nosotros. Y como nosotros sabemos que Él se preocupa por nosotros, debemos de tener una actitud agradecida con Dios. Sí, hermano. Nosotros tenemos que desarrollar una actitud agradecida. Porque este es otro paso en la sanidad emocional.

0: los seres humanos. Hermanos, amigos, la gratitud lleva, hermanos, a la confianza. Cuando usted es agradecido, le da confianza a la otra persona. Cuando usted, los que se rodean, son agradecidos con usted, usted tiene confianza en ellos. Así es esto. Si usted y yo estamos agradecidos con lo que Dios nos ha dado, si nosotros estamos agradecidos con lo que Dios ha hecho con nosotros, entonces, hermano, va a ser fácil confiar en el Señor esas áreas de nuestra vida que han sido dañadas. Sí, hermano, si nosotros estamos agradecidos con el Señor por escogernos, por apartarnos, si nosotros somos agradecidos con el Señor por salvar nuestra vida, va a ser fácil, hermano, saber que tenemos un Dios que nos ama. Y eso va a levantar nuestra confianza en nosotros para poner en las manos del Señor todas esas áreas dañadas de nuestra vida. Hermanos, amigos, el agradecimiento también es una clave importante para superar el rechazo. ¿Por qué? Porque es valorar el amor y la misericordia que Dios nos ha dado. Sí, mi hermano. A través del agradecimiento, hermano, podemos superar el rechazo. La sociedad rechaza a las personas cuando están estigmatizadas. Y hablando de eso, me decía un joven de aquí de la frontera, me decía, fíjese, hermano, me dice que a mí me ha costado, me dice, porque yo en mi juventud, me dice, sí, cometí muchos errores, y me empezó a decir acciones y actitudes que él hizo, yo por necesidad, no, yo, me dijo, me contó que robaba gallinas y cositas así, y que muchos lo descubrieron, y todo el mundo decía, tenés cuidado de ese, no permitas que ese vaya a llegar a tu casa, y empezaron a estigmatizarlo, a marcarlo, a rechazar. Sirve al Señor, buscó de Dios, pero todavía el estigma de aquel pasado vergonzoso lo sigue atormentando y no lo deja levantarse. Yo le hablaba de esto, de que debemos de entregar al Señor todo ese pasado doloroso en nuestra vida, de que debemos de entregar al Señor todo lo malo que hicimos ayer, y Él nos da nueva vida, Él nos restaura, Él nos sana física y también interiormente, porque con Dios, y debemos de ser agradecidos con Él, porque cuando nosotros somos agradecidos con Él, entonces estamos valorando su amor y su misericordia, esa misericordia que Dios ha derramado sobre nosotros. No somos cualquier cosa, somos un pueblo especial. ¿Para qué, hermano? ¿Por qué somos un pueblo especial? Porque es un pueblo escogido. Sí, mi hermano. Somos un pueblo que el Señor ha escogido, ha separado. Él ya nos limpió. Él ya se llevó todo para que nosotros podamos disfrutar de su paz, de su amor y de misericordia. Imagínese usted, hermano, que el Señor Jesucristo está parado a nuestro lado, con lágrimas en sus ojos, sintiendo el dolor y el sufrimiento por el que estamos pasando. Imagínense. Y allí es donde la palabra dice que entreguemos nuestras preocupaciones sobre Él, porque Él se preocupa por nosotros. Lo acabamos de leer. Y mucha gente dice, no, que el llorar no es para los hombres. Quiero leerle Juan capítulo 11, versículos 35 al 36. Juan capítulo 11, versículos 35 al 36. Fíjense lo que dice Juan 11, 35 al 36. Jesús lloró. Dijeron entonces los judíos, mirad cómo le amaba. Fíjese, cuando Jesús lloró, la gente que estaba cerca de ellos, ahí dijo, miren cuánto lo amaba. Hermanos, amigos, no solo se nos ordena que estemos agradecidos con Dios, sino que la misma Biblia, la misma palabra de Dios nos dice lo que puede suceder cuando estamos agradecidos con Dios, que es un punto importante. Lo que sucede cuando estamos agradecidos con el Señor. Hay mucha gente que cuando uno le habla de perdón, ellos dicen que no perdonan. Hay mucha gente que no perdonan y juzgan a los demás. Aún dentro de la iglesia, hermano, hay muchas personas así, que no perdonan y siguen juzgando a los demás. ¿Y sabe qué pasa con esas personas? Se les ha olvidado lo que Dios ha hecho por ellos. Y no son agradecidos, son mal agradecidos. ¿Cuánto hijo de Dios habla de los hijos de Dios? Malagradecidos son. ¿Por qué? Porque están llenos de amargura, hermano. Sí. Esos que no perdonan y que se la llevan la vida juzgando, están llenos de amargura. Están llenos de deseos de venganza y nunca pueden ser libres por eso. Porque están llenos de amargura. Porque su vida está llena de venganza. Y eso, hermano, no le va a permitir que las bendiciones que Dios tiene para ellos lleguen a su vida. ¿Por qué le digo eso? Porque cualquiera que esté verdaderamente agradecido, como Dios lo ha tratado y lo que Dios ha hecho en su vida, va a hacer lo mismo con los demás. Va a perdonar, va a amar y va a respetar a cada uno como es. Pero nos damos cuenta, a través del acontecer diario, como cuánta gente dice que ama a Dios y odia a su hermano. Y habla de la hermana, del hermano. Y se reúne para criticar y despotricar en contra de los demás. No aman a Dios, no está el amor de Dios en ellos. No hay agradecimiento en ellos. ¿Por qué? Porque lo que hacen demuestra que no está el amor de Dios en ellos. ¿Por qué? Porque cuando uno tiene el amor de Dios, que sabe de dónde lo ha sacado el Señor, que sabe lo que Dios ha hecho a través de su palabra y su misericordia, que sabe que Dios lo ha liberado de tantas cosas, que sabe que Dios ha cambiado su vida, ha transformado su vida y lo ha bendecido. También uno sabe perdonar y amar aún a aquellos que no nos aman. Sí, porque ese es el que verdaderamente es agradecido con Dios. Porque con eso hablamos de Dios. ¿Por qué? Porque, por favor no me llamen que estamos en vivo. Esas personas que dicen conocer a Cristo Jesús de Nazaret, pero no perdonan a su hermano, a su vecino, a quien le haya hecho daño, verdaderamente no conoce al Señor. No tiene un corazón agradecido para Dios. Recuerde, mi hermano, que nosotros demostramos lo que hay en nosotros. Si Dios nos ha dado algo, si Dios nos ha hecho algo, nosotros lo vamos a demostrar a través de nuestro trato con los demás, a través de perdonar a los demás, a través de no tomar en cuenta a los demás lo que hacen contra nosotros. Hermano, tenemos que entender nosotros, hermanos, amigos, que tenemos que aprender a que los demás puedan ver en nosotros lo que Dios ha hecho en cada uno de nosotros. Tenemos que aprender, hermanos, amigos, que el ser agradecido por lo que Dios ha hecho en nosotros se lo vamos a transmitir a otros. Sí, mi hermano. No hay que perderse. ¿Y cómo vamos a hacer eso? Vamos a comenzar a estar agradecidos por esas pequeñas cosas que Dios ha creado para nuestro deleite. En esas cosas, por ejemplo, Esos pajaritos que en la mañana vienen a cantar, hermano, y cantan esas lindas melodías, hermano, y muchas veces no las valoramos. Ahí nosotros tenemos que ser agradecidos con el Señor. Cuando vemos, hermano, esos atardeceres hermosos, pintado el firmamento con el sol. Eso es lindo, hermano, y hay que valorarlo. En eso somos agradecidos también. Cuando disfrutamos de ese azul del cielo precioso. Cuando nos paramos enfrente del mar y vemos la grandeza del mar. Y hermanos, amigos, cada detalle de la creación, escúcheme esto. Cada detalle de la creación de Dios nos hace ver la vida de otra manera. Fíjese en lo que estoy hablando. Quizás usted en su entorno nunca ha valorado esa vegetación, esos árboles. Quizás usted nunca ha valorado el canto de un pájaro. Quizás usted nunca ha valorado el ver a esos pajaritos jugando, volando. Quizás nunca ha valorado por los afanes de la vida esos atardeceres preciosos que logramos ver, o esos amaneceres hermosos cuando empieza a despuntar el sol. Hermano, allí también nosotros somos agradecidos en cada detalle de la creación de Dios. Cuando nosotros aprendemos a ver los detalles de la creación de Dios, eso nos hace ver la vida de otra manera. No es tan materialista como la quiere ver la humanidad. No, hermano, hay puntos importantes. Y cuando hablaba yo con un maestro, que aprecio mucho, que él me decía que Dios no existe, que esas son fábulas, que se lo inventaron, y que me decía, ¿a dónde está Dios? ¿Quién lo ha visto? Y yo le decía a él, respire profundo, y respiraba profundo, y le digo, ¿qué respiró? Oxígeno. ¿A dónde está el oxígeno? Que no lo veo, ¿eh? Pero ese oxígeno le da vida. Así es Dios. Es un Dios que nos da vida, que nos da esperanza, que nos da confianza, que no lo podemos ver, que no lo podemos tocar, pero que lo podemos sentir. Eso es valorar eso. Estas tardes de estos días que está haciendo tanta calor aquí, cuando se viene ese aire fresco, ese viento fresco, Y lo disfrutamos, hermano, es la mano de Dios que hace mover ese viento. ¿Para qué? Para refrescarnos. Pero nunca lo ha valorado. Y todas esas cosas, hermano, son tan importantes para el Señor. Que nosotros seamos agradecidos por esos pequeños detalles, que parecen pequeños, pero que tienen un gran, profundo significado para Dios. Sí, allí nosotros tenemos que valorar todo eso. Tenemos que aprender a valorar cada detalle de esta creación poderosa de Dios que la ha hecho para que nuestra vida pueda ser diferente. Hermano, amigo, Dios lo creó todo para que podamos disfrutar. Así es que no se deje amargar por nada ni nadie. No se deje quitar el gozo. No se deje que otros le impongan cosas o situaciones que usted sabe que el Señor ya se las llevó. No se deje amedrentar por los mensajeros de Satanás, porque sabe que quien lo escogió, lo apartó y lo separó es un Dios todopoderoso y amoroso. Quiero terminar este día, hermano, con esto. Concluir, nos quedamos aquí en el 3, diciéndole que cuando nosotros nos damos cuenta de lo que Cristo ha hecho por nosotros y nosotros demostramos agradecimiento por ese regalo tan hermoso que Dios nos ha dado, ese regalo de la salvación, de ser comprados con su sangre poderosa, entonces, hermano, cuando nosotros reconocemos ese sacrificio, hermano, entonces, perdonaremos a los demás. Sí. Mire, cuánta lucha tengo yo con los hermanos. Que bien, hermano. Perdónelo. No dijo nada. Usted déjelo. No le conteste. Porque cuando nosotros reconocemos el sacrificio de Cristo Jesús en la cruz del Calvario, lo vamos a perdonar todo. Y eso nos trae paz. Y eso es lo que verdaderamente nos demuestra que somos hijos de Dios, que somos agradecidos con Dios, que somos comprados con la sangre del Cordero derramada en la cruz del Calvario. Entonces, mis hermanos, mis amigos, para concluir este día, perdonemos a todos aquellos que nos hacen daño o que nos hicieron daño ayer. Porque ese amor es contagiosa para darle a los demás. Hermanos, amigos, ser agradecido es la clave para avanzar si luchamos con la falta de perdón. Fíjense desde este punto. Ser agradecidos es la clave para avanzar si luchamos contra la falta de perdón. Porque la falta de perdón y la falta de agradecimiento están muy, pero muy relacionadas. Hermanos, amigos, debemos de ser agradecidos y de perdonar toda ofensa. Dios les bendiga y que la paz de Cristo sea en su vida. Amén.
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Oye, amigo, si mi consejo te vale, ven a Cristo. Dice que Él está a la puerta y llama. Él quiere entrar contigo y cenar contigo. Ven, amigo, Cristo te ama.

Aleluya. Al que está sentado en el trono.

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es que habemos algunos padres que en la iglesia aparentamos una cosa y en la casa somos otra cosa. Algunas veces nosotros como esposos nos ponemos a pelear con nuestras esposas y nuestros hijos mirando el ejemplo, y después nuestros hijos sufren las consecuencias de la vida, y nosotros somos los culpables.

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Libro cuarto de Moisés. Números. Capítulo 1. Habló Jehová a Moisés en el desierto de Sinaí, en el tabernáculo de reunión, en el día primero del mes segundo, en el segundo año de su salida de la tierra de Egipto, diciendo: Tomad el censo de toda la congregación de los hijos de Israel por sus familias, por las casas de sus padres, con la cuenta de los nombres, todos los varones por sus cabezas. De 20 años arriba, todos los que pueden salir a la guerra en Israel, los contaréis tú y a Aarón por sus ejércitos. Y estará con vosotros un varón de cada tribu, cada uno jefe de la casa de sus padres. Estos son los nombres de los varones que estarán con vosotros: de la tribu de Rubén, Elisur, hijo de Sedeur; de Simeón, Selumiel, hijo de Surisadai; de Judá, Naasón, hijo de Aminadab; de Isaacar, Natanael, hijo de Suar; de Zabulón, Eliab, hijo de Elón; de los hijos de José, de Efraín, Elisama, hijo de Amiud; de Manasés, Gamaliel, hijo de Pedasur; de Benjamín, Abidán, hijo de Gedeoni; de Dan, Ayeser, hijo de Amisadai; de Aser, Pagiel, hijo de Ocrán; de Gad, Eliasaf, hijo de Deuel; de Neftalí, Ahira, hijo de Enán. Estos eran los nombrados de entre la congregación, príncipes de las tribus de sus padres, capitanes de los millares de Israel. Tomaron pues Moisés y Aarón a estos varones que fueron designados por sus nombres, y reunieron a toda la congregación en el día primero del mes segundo, y fueron agrupados por familias, según las casas de sus padres, conforme a la cuenta de los nombres por cabeza, de 20 años arriba. Como Jehová lo había mandado a Moisés, los contó en el desierto de Sinaí. De los hijos de Rubén, primogénito de Israel, por su descendencia, por sus familias, según las casas de sus padres, conforme a la cuenta de los nombres por cabeza, todos los varones de 20 años arriba, todos los que podían salir a la guerra, los contados de la tribu de Rubén fueron 46.500. De los hijos de Simeón, por su descendencia, por sus familias, según las casas de sus padres, fueron contados conforme a la cuenta de los nombres por cabeza, todos los varones de 20 años arriba, todos los que podían salir a la guerra, los contados de la tribu de Simeón fueron 59.300. De los hijos de Gad, por su descendencia, por sus familias,